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Obviamente también la champeta suena delicioso por acá en Mix Radio 92.9, la emisora que comanda Candres Party, quien te va a mixear. Ya en la noche de este jueves clásico. Jueves para muchos, no sé, jueves para salir a disfrutar, jueves social, jueves para parchar, jueves para retomar esas viejas costumbres cuando los jueves nos la pegábamos, señor. Oiga, en esos tiempos de universidad, yo me acuerdo que uno se la pegaba los jueves, claro, desde el jueves. Iba uno a estudiar en Guayabaito el viernes, o muchas veces yo lograba acomodar las clases para que el viernes no hubiese nada. Por lo general yo recargaba martes, miércoles y jueves, y lo que era lunes y viernes quedaba libre, librecito. Ah, no, yo me daba la pela, unos huecos de clase tremendos, pero bueno, hay que retomar las viejas costumbres, ¿cierto? Arroba Mix Radio Bogotá, acabamos de dejarte una publicación nueva. Quiero que vayas ya mismo a chequearla, porque resulta que ayer pasó un evento bastante grande aquí en Bogotá, y ese evento lo tuvimos aquí en Modo Mix 92.9. Ustedes, pues, bien se dieron cuenta que la semana pasada estuvimos invitándolos a ustedes para que estuvieran conectados en línea en un evento que tuvimos desde la ciudad de Medellín, que se llama el Balcón de Belisario, ¿cierto? Aquí en Bogotá también se hizo algo similar. Y, hombre, la convocatoria fue masiva. La gente llegó, cayó ahí a la zona T. Eso fue ayer precisamente con el artista Álvaro Díaz. Alvarito Díaz, el parcero, resulta que estuvo presentando un nuevo álbum, un álbum que va a lanzar el próximo 22 de mayo, y allá estuvo el hombre en un balcón, aquí en la zona T de Bogotá. Allá el hombre estuvo haciendo su convocatoria y llegaron más de 3.500 personas. Eso estaba lleno en la zona T. Y bueno, qué chimba que también artistas del género estén mirando también a la capital. Hombre, sabemos que somos fanáticos full de Alvarito Díaz también. Quiero que ustedes vayan a chequear ya mismo la cuenta de Instagram y la cuenta de TikTok, y se den cuenta, además, valga la redundancia, y chequen lo que pasó ayer por allá. Eso estuvo duro, la verdad. Eso estuvo muy duro, la verdad. Quiero que ustedes vayan a revisar eso. Vean, 3.500 personas allá, mejor dicho, disfrutando, cantando, y pues bueno, en esta previa de lo que será el álbum de Alvarito Díaz. Si ustedes me quieren comentar allá canción favorita de Alvarito Díaz, de una vez lo recibo, ¿ok? Por ejemplo, Gatita Sandunguera es una de las

0: Ve, acá me están comentando muchas. Yori Party, Babysita, ¿Quién te quiere como el nene? Mil canciones, El último baile. Eso saludito ahí para Joan, que va dejando su comentario. Vayan de una vez. Lo que está pasando en la ciudad, cómo se mueve Bogotá, cómo se mueve Tabogo, también te lo contamos ahí a través de las redes sociales. Arroba Mix Radio Bogotá en Instagram, Mix Colombia en TikTok.
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0: Mientras por acá seguimos mixeándote, vamos a seguir dándole por acá play a los buenos clásicos. Jueves de TVT, y yo quiero que los oyentes en este momento también me tiren notica de voz. Pari, quiero irme con este clásico. Pari, vamos a darle play a este clásico en los últimos minutos de esta hora de música. Ustedes van a mixear esos clásicos. Así que, por favor, de una vez.
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0: ¿Con qué clásico Dan podríamos sorprender a esta hora? Clásico de jueves. Eso sí, clásico para darle apertura oficialmente al fin de semana. ¿Qué se les antoja? ¿Qué se les ocurre a esta hora mixear? Vamos a darle play a esa hora a notas de voz. A ver, por acá. Hola, Mix. A ver, por acá. Ahora sí. Hola, Mix.
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0: Listo. A ver, ¿quién más? 310-42-82-92-9. Venimos con boletas del Champetiza Fest en instantes, señores, ¿ok? Mientras tanto, clasiquito a esta hora, clasiquito de jueves, notica de voz, dale para allá. 310-42-82-92-9.
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0: Saludando a todos los oyentes que en este fin de semana están ahí escuchando Mix Radio, arrancando el fin de semana con pie de...
3: Buenas noches, Mix. Solo clásicos, loca. Lánzate ahí tu príncipe de Sion y Lennox.
0: Príncipe, listo. A ver, por acá.
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0: Pues está bueno. Hoy vine a beber. Es jueves y hoy...
5: ¡Hoy se ve!
0: Por acá me dicen, Pari, mixea por favor a Santiago Higuera. Santiago, parcero, saluditos, gracias por estar aquí en Modo Mix, escuchando Mix Radio 92.9. Jueves de TVT, jueves clásico.
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6: Ey, ¿qué se dice? Uy, yo quiero escuchar Perros Alpae, Daddy Yankee.
0: Listo, a ver, vamos a hacer mixeito de clásicos a esta hora. ¡Vamos para atrás!
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1: 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Me has comunicado al celular de Ken White. En este momento no puedo atender tu llamada, así que dejamos un corto mensaje y tu número de teléfono. Y tan pronto pueda, te vuelvo a llamar. Gracias.
2: Hola, soy yo.

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3: 6 de la mañana en Mix Radio.
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1: 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Aquí estamos como siempre en este viernesito, viernesuki, como usted le diga. Uy, qué delicia este día de hoy, ¿sí o no? Ah, los días de hoy tienen diferentes matices, Edwin. Dígame si es a nivel energético o cómo es la vaina, pero el viernes se siente sabroso.
2: Viernes de Venus, de energía del planeta Venus. Energéticamente, Marte es martes. ¿Sí sabías?
1: Sí.
2: Tiene algo que ver en connotación del nombre también. Entonces, los viernes conectamos la energía y empezamos una frecuencia distinta y empezamos a vibrar distinto en todos los aspectos. Y ahora más, porque ya vamos por mitad de año. O sea, mírate, ya vamos en 8, estamos a 8, ¿verdad?
1: Ocho
2: de mayo y ya casi ya mitad de año, las vacaciones se acercan, señores, qué rico.
1: El mundial
2: también se acerca. Uy, este año va a ser movido porque hasta elecciones también tenemos sí. Mundial, tenemos muchos eventos especiales y también celebrando también que Shakira también va a ser el himno de el mundial otra vez, se lució Shakira también.
1: Ya van cuatro.
2: Sí, ya definitivamente Piqué no ha ido a tantos mundiales como Shakira, y es cierto. Y no facto, ha facturado tampoco como Shakira, es cierto.
1: Sí, hay que ver ahí quién tiene más dinero, porque Piqué también, no creas.
2: Pero tiene más Shakira, claro.
1: Sí,
2: claro. Si sí, le pidieron la casa de España. Imagínate,
1: debería haber una familia de dinero, pero no, claro, lo que hace Shakira es otra cosa.
2: Sí, es otro nivel, no, o sea, sí. Ahí no hay punto de comparación ya, porque es una de las mujeres más ricas del mundo también. Hace sí. parte de las mujeres más ricas del mundo.
1: Ah, bueno, no.
2: Empecemos por ese lado. Y por eso que es exitosa.
1: Pare de contar.
2: No hay nada que hacer.
1: Pare de contar,
2: así
1: exactamente.
2: Así tenemos que ser todos bendecidos, afortunados, levantándonos todos con las cosas positivas. Y agradeciendo, acuérdense de agradecer. Oiga, no se le olvide salir de su casa agradecido.
1: Dicen que el agradecimiento es el lenguaje del alma.
2: Sí, señor, y es el principio del éxito. Cuando entre más agradeces, más atraes.
1: Ah, bueno, ahí
2: sintonizamos.
1: Está. Sintonizamos, agradecemos. Por eso es que el día de hoy con Edwin Ocampo estamos sintonizados. Y vamos a conectar con la energía de la abundancia, ¿sí o no?
2: Sí, señor, vamos a hablar de algo muy interesante, que es el horóscopo de la prosperidad. Y este horóscopo nos va a hablar de todos nuestros proyectos, va a hablar de nuestras situaciones económicas, financieras, si tenemos algo especial por hacer. Pues vamos a estar hablando del horóscopo de prosperidad.
1: Horóscopo de la prosperidad. Por si de pronto usted está conectado hasta ahora o apenas está llegando. Recuerden que también estamos en TikTok, Mix Colombia, Mix Colombia. Ya encendimos el live, ahí estamos para cada uno de ustedes y pilas, porque vamos a iniciar. Si de pronto usted hace parte del signo de Aries, preste mucha atención, porque ya comenzamos de 1 a 12, ¿sí o no? Primero sí, sí. Con el signo de Aries.
2: De Aries, vamos con los arianos a ver qué dice el horóscopo de prosperidad.
1: Sí.
2: Gente de Aries, Aries, no renuncie a esos sueños y esas cosas pendientes que tienen. Hay que seguir insistiendo y persistiendo con todos sus proyectos, porque muy pronto van a poder idealizar ese proyecto de independizarse, de hacer sociedades, de cambiar, de mejorar. Arianos están en el mejor momento para sintonizarse económicamente y entender que ustedes son prósperos, son abundantes. Importante también no cuente sus sueños. Ojo, tenemos claro. Siempre que ser muy precavidos con el tema a nivel de los sueños. Los sueños a nadie se les cuenta porque energéticamente empezamos a bloquearlos. Entonces, si yo le cuento a alguien, nadie, o sea, tú puedes ser que diga, ay, qué chévere, pero por detrás te están diciéndote, hola, no te salga.
1: Son envidiosos.
2: La energía también puede afectar, entonces hay que ser totalmente precavidos, ser muy herméticos con los sueños, porque los arianos vienen con un proceso de crecimiento, de evolución, y lo mejor, Aries. Aries está en un proceso de buscar casa, vivienda, cambios de lugar, y se les va a estar dando. Hasta si quieren cambiar de ciudad, si quieren cambiar de país, háganlo sin miedo. El horóscopo de la prosperidad les habla que vienen todas las bendiciones económicas, que vienen todas las bendiciones financieras, que viene todo lo que sueñan y todo lo que anhelan. Definitivamente, el tema de crecimiento es excelente y de bendiciones. Aprovechen las oportunidades de la vida, sean solo una vez, hay veces, entonces hay que aprovecharlas.
1: Hay que aprovechar las oportunidades, definitivamente. Nos vamos a ir también de una vez con el signo de Tauro, los tercos del horóscopo. Yo sé que somos tercos, vea, yo soy Tauro. Si usted de pronto es Tauro, usted sabe que somos tercos, no hay nada que hacer. Pero bueno, ¿qué hay para Tauro de Wino Campo?
2: Bueno, gente de Tauro. Gente de Tauro, ojo con el tema a nivel económico. Hay que organizarse. El tema a nivel de organización económica es importante. Ustedes no pueden pretender vivir la vida de momento, no. O sea, sí, muy chévere vivir la vida, chévere. Y gastar y toda la vaina, pero tienen que ser precavidos frente al tema económico. Es importante entender que debemos organizarnos. Entre más organizados somos, más vamos a evolucionar, más vamos a crecer. Todo va a funcionar y todo va a fluir. Ojo con la gente también, pues eso es importante. Es que ustedes también se desgastan, también es por la gente. Ustedes dan tanto hacia los demás y se les olvidó de que ustedes existían. Se olvidó de que ustedes también merecían. Y en este momento, para la gente de Tauro, el merecimiento. O sea, sí es bueno construir.
1: Dese ese gusto usted también. Claro, dese ese privilegio. Sí. Regálese cosas bonitas. No piense solo. Me sentí tan identificado.
2: Sí. Ay,
1: si es
2: Dios
1: que yo
2: mío.
1: Soy tan güey.
2: No, lo que pasa es que ustedes cuando aman, aman sin medida, desmedidos completamente económicamente. No están pensando en ustedes, sino en dar lo mejor para los demás, dar la situación económica, yo voy a ayudarte, ven, a pesar de que yo no tenga, venga, yo colaboro. Ojo con eso, ustedes, gente de

0: quieren. No pueden estar en función de los demás siempre. Es momento de pensar en ustedes.
1: Bueno, sí, primero pensar en uno. A veces el amor propio es el fundamento, el pilar de todo. Así que ahí está para los signos de para los amigos de Tauro. Ahora nos vamos con el signo de Géminis. ¿Qué hay para Géminis?
0: Bueno, gente de Géminis, geminianos, es importante que entiendan que ustedes van a ser prósperos en cuestiones de cambios laborales. Hay oportunidades de cambiar el tema laboral, hay oportunidad de ascender. Puede ser que ustedes están en momentos de evolucionar y de crecer y de empezar a mirar más allá de lo que tienen actualmente. Se sentían como que en la misma situación, en la misma ubicación, no estaban totalmente sintonizados de pronto con el tema de crecimiento, pero empiezan a fluir, empiezan a tener toda la estabilidad, empiezan a conectarse en el tema a nivel del dinero y la prosperidad, y lo mejor es que hay un ascenso y hay un movimiento positivo. Hay que aprovechar este gran momento que van a tener ustedes en el tema económico y financiero, y especialmente en el tema a nivel laboral. Laboralmente estaban esperando ese cambio se dará. No solo es un cambio de pronto de empleo,
1: no es una también, transición nomás.
0: No, no, cambian económicamente, okay. Cambian de temas financieros, sí. Cambian de temas de hasta de aprendizaje. Opa. Cuando usted está en un nuevo empleo, va a aprender de cosas nuevas, y eso es lo que van a hacer ustedes. Aprovechen, porque el tema a nivel de cambios en cuestiones de prosperidad viene en el tema laboral. Entonces, ¿por qué no cambiar? ¿Por qué no aceptar? ¿Por qué no decirle al universo, venga, aquí estoy dispuesto, aquí estoy para usted, universo, venga, haga los cambios que quiera, porque somos bendecidos, somos prósperos, y necesito esos cambios para seguir evolucionando.
1: Ya lo saben nuestros amigos de Géminis. Ahora pasamos al signo del cangrejo, Cáncer. ¿Qué hay para Cáncer?
0: Bueno, cancerianos, es importante que entienda que usted también es importante en todos los aspectos. Este le pasa igual que Tauro, que están ahí metidos en la función de los demás, porque es que Cáncer, al ser un signo muy familiar, pues es la madre y el padre del signo. O sea, este no solo es la madre, no, también es el padre del signo. O sea, ellos reúnen la familia y ellos quieren que la familia esté bien, pero ustedes están olvidando de mirarse al espejo y decir, oiga, yo merezco. Ustedes quieren hacer muchas cosas, quieren estudiar, quieren empezar a hacer muchos proyectos, y tienen proyectos ahí estancados, pero esos estancamientos es porque ustedes no quieren. Hay que ejecutar el tema a nivel de proyectos, llegan las oportunidades importantes financieramente, y ese dinero que ustedes deben, esa situación económica que de pronto no está funcionando, se va a dar sin ningún inconveniente. El dinero va a fluir, la prosperidad va a funcionar, y ustedes van a estar evolucionando en todos los aspectos. Ojo con el tema a nivel de no creer en ustedes. Es momento de creer, de entender que ustedes son prósperos, que ustedes son bendecidos y que son merecedores. Una palabra muy importante para ustedes, cancerianos: merecen lo mejor. Ustedes son tienen el merecimiento, porque ustedes se han ganado todo esto con esfuerzo. Esto no se lo ganaron de la nada, no cayó del cielo. Señores, eso es que ustedes también han hecho que este merecimiento y esas cosas positivas lleguen para ustedes.
1: A puro pulso se han ganado las cosas como debe ser, así que des esa oportunidad también. Merecer también es amor propio.
0: Totalmente.
1: Bueno, también vamos a continuar por acá con los leones del zodiaco. ¿Qué hay para Leo?
0: Los leones, hablando de su esfuerzo, ustedes estaban como cansados de decir, ay, he hecho y no se ha visto los resultados. He hecho y no estoy conectado con el tema económico. He hecho y ¿qué pasa con el tema financiero? No estoy bien. Tranquilos, todo en la vida es circunstancial. Este tema que están viviendo es momentáneo, de pronto se han estancado un poquitico, pero viene la compensación económica. Es importante que entiendan que ustedes también han realizado ese esfuerzo para tener una gratificación y para recibir esa compensación. Los leones simplemente esperen, van a tener esa situación positiva y económicamente van a estar mucho mejor, financieramente van a estar proyectados, y todos esos sueños que tienen en su cabeza, todos esos sueños que tienen en el alma, el universo los está escuchando y está diciendo, tranquilo, todo va a estar muy bien. Tranquilo, todo va a fluir, todo va a funcionar como ustedes esperan, porque ustedes también tenían que recibir esa gratificación, la gratificación del universo, que es Dios, toda la gratificación que ustedes necesiten. Sí. Y lo mejor es que van a estar plasmando cosas materiales.
1: Se va a materializar todo eso que estaban pensando.
0: Quieren un
1: mucho.
0: Carro, quieren una casa.
1: Oh, qué bueno.
0: O sea, todo lo material empieza a vivirse. Y la horóscopo de la prosperidad le dice, tranquilo, todo va a estar bien, simplemente circunstancial lo que se está viviendo. Es una transición. Espere que ya lo mejor está por venir. No se desanime. Haga lo que quiera, lo que necesite, porque ustedes son merecedores también, pero sin embargo, no se intranquilicen.
1: Y son etapas. Hay que entender que
0: totalmente.
1: Son etapas.
0: Y hay que aprender de eso.
1: Todo deja un aprendizaje para mal o para bien. Bueno, ahora pasamos para cerrar esta primera parte con el signo de Virgo.
0: Gente de Virgo, realmente la gente de Virgo va a estar muy tranquila con el tema de la prosperidad, porque ustedes.

0: Han visto los resultados en este año. Este año se han movido mucho las cosas, pero a favor de ustedes. Bendecidos económicamente, bendecidos financieramente, todo va a fluir como ustedes necesitan. Uh-huh. Y lo mejor es que laboralmente ya están cambiando, ya están haciendo esos movimientos interesantes y eso también les generó la estabilidad. A su vez, el tema a nivel de los negocios, a la situación de independencia, todo lo que ustedes estaban proyectando, pues se está dando y se está encaminando a lo que ustedes necesitan. El tema importante es que ustedes tienen que sacar ese espaciocito también para ustedes. Vayan al parque, vayan a hacer esas vacaciones corticas, si quieren salir. O sea, empezar a hacer cosas también para ustedes. No simplemente todo es labor, todo es la parte a nivel del
1: empleo. Salir de la rutina.
0: Hay que salir de la rutina, empezar a brindar. Así como el universo les está dando a ustedes, ustedes también son merecedores para que vayan y se compren esa ropa que quieren, vayan, hagan las cosas que ustedes deseen. No simplemente es solo construir económicamente para guardar, sino también para proyectarse, para que ustedes también entiendan que son merecedores también de todo. Definitivamente la palabra de hoy va a ser merecer.
1: Merecer
0: lo mejor. Y ustedes están pendientes también de estudiar. Hay cosas de estudio, entonces uh-huh. Hay temas de estudio para ustedes, hay oportunidades de evolución en cuestiones pues hasta materiales. Entonces, dentro de lo que cabe, todo está funcionando, todo está fluyendo. Algo sí les digo, en este momento es de pensar en ustedes, no piensen en nadie, porque ustedes han pensado en todo el mundo también y como que se han olvidado un poco, pero en este momento que están ya sincronizados con ese yo merezco, pues háganlo. Si quieren hacer una cirugía, háganla.
1: Hágale.
0: Si quiero cambiar el closet, hágale.
1: Si se van a endeudar para sacar ropa para usted, hágale.
0: Lo que ustedes deseen, porque definitivamente necesitan vivir de esas experiencias buenas también del merecer y están sintonizados. Y el universo está diciendo, oiga, usted también es importante.
1: Exactamente. Bueno, aquí está la primera parte del horóscopo de la prosperidad del día de hoy con Edwin Ocampo. Pasamos por Aries, por Tauro, por Géminis, por Cáncer, por Leo y por Virgo. Si de pronto usted hace parte de estos signos que ya mencionamos, no se preocupe, puede repetir en Kick, en Mix Radio Colombia, ahí la información de lo del día de hoy para que se dé el gustico de escucharlo. Por ahora, vamos a irnos con música y ya llega la segunda parte con Edwin, en donde van a estar los signos de Libra, de Escorpio, de Sagitario, de Capricornio, de Acuario y de Piscis. ¿Listo? Para que se queden ahí conectados.
0: ¿Sí? No se vayan, estamos ahí ya listos.
1: No se vayan ahí. Recuerden que ya encendimos también el live.
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1: Así nos pueden encontrar en TikTok, Mix Radio Colombia. Mientras tanto, nos vamos con este clásico de viernes en modo Mix.

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1: Así que ya lo saben, ya estamos en el TikTok. Ya estamos en el TikTok Mix Colombia. Ahí nos pueden encontrar Mix Colombia. Y de igual manera en los 92.9 permanezcan bien conectados. Aquí estoy con Edwin Ocampo, el mejor parapsicólogo de Latinoamérica. Hace parte de Mix Radio, Mix 92.9. Y ahora mismo vamos con la segunda parte del horóscopo. Ya hicimos la primera parte. Si usted de pronto la quiere repetir, vuelvo y les digo, en Kick, Mix Radio Colombia. Ahí van a poder encontrar de nuevo desde el inicio de la transmisión. Y ustedes la devuelven y ya, no hay ningún problema. Ahora mismo, la segunda parte inicia con el signo de Libra. ¿Qué hay para Libra?
2: Sí, señores, gente de Libra. El horóscopo de la prosperidad les habla que todo va a estar muy bien financieramente. Pagan deudas, que eso es lo que ustedes necesitaban, Libra. Pagar esas situaciones económicas. De pronto entrar en una situación de estabilidad. Y empiezan a tener esa estabilidad que tanto desean y tanto han buscado. Esas deudas empiezan como a solidificar. Y empiezan a organizarse. Empiezan a pagarlas. Empiezan a salir de esto. Y lo mejor es que ustedes van a estar teniendo un poquito más de dinero para las inversiones. Si ustedes en el momento de invertir, si sí les digo que las inversiones tienen que ser, si vas a montar un negocio, que sea solo o sola. Porque en compañía no. El tema a nivel de la compañía en este momento no es positivo para la gente de Libra. Simplemente ustedes deben hacer sus cosas sin problema, pero solitos. Entonces, no se pongan a arriesgar temas de sociedad, porque esto va a ser perjudicial para ustedes y pueden haber pérdidas. Ustedes ya han perdido en cosas pasadas, en situaciones pasadas. Ahora, repetir la misma situación, no. Están organizando, ya pagan deudas y van a quedar hasta dineros extra para invertir, pero que lo hagan ustedes solitos. Mejor solos que mal acompañados, y esas inversiones con compañía y veces no son tan buenas. Y hay que escuchar al universo. El universo les está hablando. No hagan inversiones en compañía.
1: No hagan inversiones en compañía. Usted solito puede empoderarse y créame que es capaz.
2: Obvio que
1: bueno,
2: sí.
1: Pasamos del signo de Libra al signo de Escorpio. ¿Qué hay para Escorpio?
2: En cambio, Escorpio va a estar tan enamorado y conectado con el tema sentimental. Vale. Que va a querer hacer todo con su familia, con su pareja. Y eso está bien. El tema de invertir, quieren comprar una casa, inviertan con su pareja. Vayan de la mano y compren ese apartamento que quieran. Bien. Realmente el horóscopo de la prosperidad habla que todo empieza a mejorar frente al tema económico para la gente de Escorpio. Y lo mejor es que están en una sintonía de cambios impresionante. Están como diciendo, yo quiero, voy a hacerlo. Tienen la actitud, que eso es importante. Cuando yo tengo la actitud para mejorar y para evolucionar, pues voy a poder fluir en todos los aspectos. Definitivamente todo tiene que ver en la mente, todo tiene que ver en el tema a nivel del querer, del deseo y también de la ejecución. Van a estar ejecutando esos proyectos y esas cosas también familiares que hace rato quieren. Es importante también que entiendan que ustedes son bendecidos porque entran en nuevas situaciones, tienen su empleo, pero llegan las oportunidades también de cambiar. Van a tener que colocar en la balanza la vida si entran a ese nuevo empleo, si siguen actualmente en donde están, pero realmente todo va a estar muy bien, todo va a estar totalmente equilibrado. Esas oportunidades las van a tener y esa prosperidad que tanto buscaban se va a dar. Están sintonizados con el dinero en este momento. No se preocupen, gente de Escorpio, porque viene la etapa, esa etapa espectacular de cambios que tanto andaban buscando.
1: Ahí está para nuestros amigos de Escorpio. Ahora, ¿qué hay para Sagitario, Edwin?
2: Bueno, gente de Sagitario, los sagitarianos sí van a estar como más tranquilitos. Están invirtiendo, ya han invertido, están tranquilos con el tema económico, están organizados, que eso es importante. La situación es que ustedes van a seguir adelante con sus proyectos, con sus situaciones, pero no pueden estar buscando algo afuera de lo que tienen actualmente. Ahorita sí quédense quietos con lo que están haciendo, si están laborando, mejor quedarse ahí, no busquen actualmente. La prosperidad y el horóscopo de la prosperidad les habla que sí van a estar muy bien. Realmente el tema de la parte económica va a estar estable, más no tenemos que buscar ni salir a buscar absolutamente nada. Ojo con las pérdidas económicas, ojo con los robos, con las pérdidas, porque si se ve un tema de riesgos, entonces hay que ser precavidos, hay que ir con cautela con respecto al tema de cuando uno vaya a la calle.
1: Más seguridad.
2: Sí, exactamente, mejor. Sí, porque se ven como cositas ahí maluquitas frente a eso, pero es una prevención. Cuando yo me prevengo, no pasa absolutamente nada. El tema económico y financiero empiezan a fluir, a tener todo lo que ustedes esperan. Y hay una cosa de un viaje que ustedes quieren hacer hace rato. Quieren como viajar con su familia, quieren viajar, no sé si al extranjero, quieren hacer un viaje, un paseo. Pues hay que hacerlo, porque al fin y al cabo, eso sí son cosas que les quedan a ustedes, los viajes. Entonces, importante hacer esas cosas que hace rato se quieren, porque dentro de lo que cabe, es para ustedes.
1: Dentro de lo que cabe es para ustedes. Eso es para el signo de Sagitario, ¿verdad?
2: Sí, señor.
1: Ahora vámonos con Capricornio. ¿Qué hay para Capricornio?
2: Los caprichosos del zodiaco, bendecidos, afortunados y exitosos. van a estar en el horóscopo de la prosperidad, les habla que van a estar muy bien financieramente. Está en el momento de invertir, en el momento de moverse, en cambiar, hacer todo lo que ustedes quieran. Es como si ustedes tuvieran la lamparita mágica y empiezan a fluir en todos los aspectos y por fin se dan las cosas, por fin llegan esas oportunidades sin temor. Ojo, es importante decir sí a todo y lo mejor es que las oportunidades se van a dar y hay que cogerlas. Hay que decir, esto es mío, me pertenece, esto es el merecimiento que me trae el universo y estoy evolucionando en todos los aspectos. Es importante soñar, es importante empezar a mirar otras cosas, es importante hacer todo lo que ustedes sueñan. Ustedes van a tener la oportunidad de hacer todo lo que sean. O sea, realmente es como si tuvieran la cajita mágica donde van a sacar todas las oportunidades.
1: Empiezan a cumplirse todas las cosas, o sea, que
2: Capricornio está en sintonía con la energía, están evolucionando. Entonces, hay que creer. Importante, cuando yo dejo de creer, cuando yo dejo de sentir esa conexión con el creer, con el universo, pues me bloqueo. Pero si yo creo en todas las situaciones, pues llega la oportunidad, la evolución, el crecimiento, todo lo que sueñan. Y ustedes simplemente pidan, porque el universo estará dándolo.
1: Estará concediéndole todo eso que desea al signo de Sagitario, perdón, al signo de Capricornio, ¿cierto? Ahora nos vamos con Acuario. ¿Qué hay para Acuario?
2: Bueno, la gente de Acuario, los acuarianos sí deben ser más cautelosos con el tema económico, ya que les encanta gastar, a ellos les encanta vivir chévere, vivir sabroso. Económicamente, para ellos las compras son importantes, pero en este momento no, señores. Ustedes tienen objetivos más grandes que comprarse una cartera, que comprarse un celular.
1: Ellos sí tienen que estar más moderaditos.
2: Sí, tienen que estar moderados, pero es porque tienen objetivos grandes. O sea, que ya un tema de estudiar, un tema de casa, o sea, ya tienen que estar centrados porque ustedes tienen que madurar económicamente. No puede estar en la vida comprando lo que quieran al momento, no. Chévere, lo podemos hacer de vez en cuando y eso pues es válido porque, como les digo, el merecer implica también darnos esos gusticos. Pero realmente en este momento que ustedes tienen ese objetivo de crecer y de hacer cosas grandes, hay que organizarse, ahorrar, medirse y demás, porque lo que viene ahorita sí son compromisos que definitivamente van a implicar organizarse para poder que se concreten. Ustedes también están muy juiciosos, están totalmente como ya, y han tenido como ese pensamiento, lo voy a hacer, pero hay que aplicarse.
1: Hay que aplicarlo,
2: hay que decir, sí señor, voy a empezar a ahorrar, voy a empezar a organizarme para que esos objetivos se den también. Y el universo los va a encaminar, les va a decir, ustedes se portaban bien, cambiaron esa situación, aquí tiene su oportunidad de seguir creciendo, de seguir evolucionando y van a recibir del universo todas las bendiciones.
1: Eso para el signo de Acuario. Recuerde que primero está el deber, después el placer.
2: Qué chévere.
1: Primero el deber, después el placer.
2: Dejen de gastar tanta vaina. No, es que ellos les encanta como vivir chévere, vivir cómodos, le gusta la comodidad, claro. El lujo, a él le encanta el lujo, o sea, mejor le encanta el lujo.
1: Su prioridad.
2: Y le encanta como verse muy bien, proyectarse físicamente, verse con
1: las muy bien.
2: No está mal, sí. Pero hay veces tenemos que tener claro los objetivos grandes.
1: Todo en exceso es malo.
2: Exactamente. Y eso no es tampoco bueno que me esté gastando todo el sueldo en zapatos del mismo color o los 20.000 tenis, sabiendo que tengo otros 20.000. Entonces, dentro de lo que cabe es como que tomemos conciencia para conseguir cosas grandes, cosas que eso, merecemos.
1: Eso me gusta muy bien. Eso para el signo de Acuario. Y cerramos el horóscopo de Divino Campo hoy viernes con el signo de Piscis.
2: Bueno, horóscopo de prosperidad para la gente de Piscis. Si ustedes están bien conectados con el tema económico, es importante que sigan adelante como están, organizándose, tomando conciencia, generando situaciones de como así, hasta de pagos económicos. Ustedes están organizándose, están pagando, están generando cosas buenas. Y lo mejor es que ustedes son bendecidos ahorita porque van a estar recibiendo tantas esas cosas que ustedes están construyendo. Entonces, estaban cosechando, estaban sembrando, empiezan a recibir esa cosecha, empiezan como a recibir eso lo que tanto deseaban. Y hay un tema importante, el tema de los negocios. Ustedes deben moverse en los negocios independientes ya mismo. No le den tanta vuelta a la situación porque es que se quedan en pensamientos y no se ejecuta. Háganlo sin miedo, ejecuten el tema de la independencia porque llega lo independiente, llega las cosas positivas para poder salir de ese empleo que hace rato no quieren tener. Hay que evolucionar y hay que salir de ahí.
1: Perfecto, bueno, muy bien, eso para el signo de Piscis. Momento para salir de esas deudas, para estar como siempre con plenitud. Este es el horóscopo de la prosperidad, porque todos merecemos tener prosperidad, buscarla, conectar con la energía de la prosperidad. ¿Y por qué no? Más ahorita en mayo, el mes de las madres.
2: Uy, necesitamos por las mamás.
1: Sí, para este fin de semana. ¿Ya compró el regalo de
2: No lo compré. Uy, el regalo ya se lo di a mi mamá.
1: ¿Sí?
2: Sí, claro. Le renové toda la casa.
1: Ah. Ucha,
2: es una remodelación en su casa, toda
1: ¿qué,
2: completa.
1: Qué detallazo de Edwin Ocampo.
2: Ahí para que se sienta bien.
1: Qué detallazo de Edwin Ocampo. Bueno, Edwin, números de contacto. Números de contacto y redes sociales, por supuesto.
2: Fácil, @parapsicólogo, uno en Instagram, en TikTok, para que siempre me sigan ahí. 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Pero si ustedes quieren una personalizada, llamar también y comunicarse con alguien, las asistentes también de teléfono están ahí también para ustedes. 311-242-4404, 311-242-4404 o el 310-699-9621, 310-699-9621.
1: Bueno, ahí está Edwin Ocampo, el mejor parapsicólogo de Latinoamérica, hace parte de Mix Radio. Él igual va a estar acá todavía con nosotros. Vamos a ir más adelante con noticias para saber qué está pasando en el mundo a nivel local, nacional e internacional. Y ya después preparen su pregunta específica, su fecha de nacimiento y su nombre completo, porque Edwin nos va a hacer unas consultas en el TikTok. Recuerden que nos pueden seguir en redes sociales, nos pueden seguir en el TikTok.
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0: 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Viernesito, 7 de la mañana en punto. 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
1: 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Llegó el momento de las noticias a nivel nacional, a nivel local, a nivel nacional, internacional. Siempre con Mix Radio, Mix 92.9. Han pasado bastantes cosas. Vamos a estar informando todo lo sucedido entre el día de ayer y lo que está pasando el día de hoy. Arrancamos en Bogotá porque un niño de 2 años cayó desde un cuarto piso en Suba. Una historia de terror realmente lo que vivieron los de la localidad de Suba. El hecho se registró este jueves 7 de mayo, cerca de las 9 de la noche, en Suba, donde los vecinos lo salvaron armando una red improvisada. Las imágenes son virales en TikTok, un dramático episodio que por poco termina en tragedia sacudió a los habitantes del barrio La Gaitana, en la localidad de Suba. En la noche de este jueves 7 de mayo, un menor de apenas 2 añitos de edad protagonizó una caída desde el cuarto piso de una vivienda, logrando sobrevivir gracias a la heroica y oportuna reacción de sus vecinos. ¿Qué fue lo que pasó realmente? Pues de acuerdo a los reportes entregados por los medios de comunicación, los hechos se registraron cerca de las 9 de la noche y la tranquilidad de la zona se vio interrumpida cuando transeúntes y residentes divisaron al pequeño colgando peligrosamente desde la terraza de una edificación. Testigos del suceso relataron que inicialmente el niño se sostenía con ambas manos desde el borde de la estructura. Sin embargo, con el paso de los segundos, la fuerza del menor cedió, quedando suspendido únicamente de su brazo izquierdo hasta que finalmente se precipitó al vacío, impactando inicialmente de cabeza. La tragedia realmente no fue mayor debido a la agilidad de la comunidad y al percatarse que el riesgo era inminente, varios vecinos consiguieron cobijas, sábanas, las cuales se extendieron para armar una red improvisada y así amortiguar el impacto del infante. Gracias a esta maniobra, el niño sobrevivió al golpe y, según los informes preliminares, solo presentó raspaduras leves en su rostro causadas por el roce contra la pared durante el descenso. Además, los vecinos acudieron de inmediato al hogar porque al parecer le fueron a hacer reclamo a sus padres. En los videos aficionados captados del lugar se percibe cómo el ambiente de tensión y los gritos de desespero agobiaron todo el lugar de quienes presenciaron esta escena. El periodista Eduard Porras, al presentar el informe en El Ojo de la Noche, calificó el evento de forma contundente. Se vivió una historia de terror, de miedo y de zozobra. Tras el rescate de la comunidad, se solicitó la presencia inmediata de la Policía Metropolitana de Bogotá y si bien el menor se encuentra fuera de peligro vital, el caso ha generado serias dudas entre los habitantes de La Gaitana, quienes piden a las autoridades esclarecer cómo un niño de tan corta edad terminó colgando en una terraza sin supervisión y sin la responsabilidad de los padres. Actualmente la Policía de Infancia y Adolescencia lidera las indagaciones para establecer las responsabilidades frente a lo que consideran una falta gravísima de cuidado. Asimismo, se confirmó que el Instituto Colombiano de Bienestar Familiar, el ICBF, asumirá el caso para verificar la garantía de los derechos del menor y determinar si definitivamente, como sospechan algunos vecinos, pudo existir alguna acción externa o criminal en el incidente. Esas son las noticias, eso es lo que pasó a nivel local, en este caso en la localidad de Suba. 7 de la mañana, 19 minutos. Recuerden que estamos ya cada vez más próximos a las elecciones del 2026 de este año para la presidencia. Si todavía no sabe si es jurado de votación, pues tiene que ponerse pilas con ese tema, porque solo en Bogotá fueron designados más de 120 mil personas. Si usted fue elegido, recuerde que podrá tomar un día de descanso pagado en su trabajo dentro de 45 días siguientes a las elecciones. Ahí pueden averiguarlo en internet. Ya más adelante les voy a dar la dirección exacta para que puedan chequear todo esto. En Bogotá y en todo el territorio colombiano ya empezó la cuenta regresiva para las elecciones presidenciales, que serán este 31 de mayo, es decir, la primera vuelta. Mientras muchas personas piensan en el lugar donde van a votar o en el certificado electoral, hay un grupo grande que aún no revisa un dato clave, si fue designado como jurado de votación o no. No es un número menor, como lo mencionábamos, son más de 120 mil personas. ¿Cuántos jurados de votación habrían en Bogotá? La verdad es que es una cifra bastante bastante grande. Ahora que lo miramos desde acá, son 124.000 personas y ciudadanos de la capital que fueron seleccionados para cumplir esta tarea. La cifra sale desde un sondeo que realiza la Registraduría Nacional de la Nación, en donde, pues, de manera, por cuestión de suerte, podemos decirlo, eligen a estas personas para poder estar allá siendo jurados de votación. Proceso que se hace con listados que envían entidades públicas, empresas, a universidades, a colegios y a otras organizaciones. Con esos datos se cruza la información y se asignan los jurados de votación de manera aleatoria. La verdad es que son muchas las personas que no han revisado si fueron o no jurados de votación, y la verdad tienen que mirar de una vez cómo fueron o no elegidos para esta labor. Para salir de dudas, la forma más fácil para hacer esta consulta de manera directa es en la página de la registraduría, donde solo se pide el número de cédula y en segundos aparece si usted fue o no fue persona designada como jurado. El puesto de votación y la información también sale ahí junto con la capacitación en el enlace oficial o en la verificación de la dirección de internet. Usted se puede meter a internet y mirar en juradostipicas.registraduría.gov.co. juradosatipicas.registraduría.gov.co. Ahí puede abrir usted desde el celular o desde el computador sin ningún registro previo y con su número de cédula mirar si fue designado como jurado de votación, y además mirar en qué mesa o en qué lugar tiene que hacer esta labor, ¿listo? Tenga en cuenta que ser jurado de votación no es un favor ni una invitación opcional, es una función asignada por la ley. Quienes resultan ser elegidos deben cumplirlo a salvo de tener una válida exoneración. Entre esas causas están, por ejemplo, tener más de 60 años. Si usted tiene más de 60 años, pues ya está exonerado de esta labor. También presentar una incapacidad médica o demostrar una situación de fuerza mayor. Si no existe una razón de este tipo, deberá asistir sí o sí. Los términos legales para ser jurado y para hacer el funcionar de la mesa tienen que hacerlo desde muy temprano y antes de que llegue el primer votante. Los jurados reciben un material electoral y lo organizan durante el día de la verificación de las cédulas. Ahí entregan los tarjetones y se lleva el registro de quienes votan. Al cierre de la votación se encargan ellos del conteo de los votos y diligencia los formularios, donde todo queda consignado ahí mismo en la mesa. Ojo, porque también hay capacitaciones para los jurados de votación. Eso también puede acarrear una multa, así que es importante que estén pendientes con eso. Las fechas están previstas entre el 11 y el 28 de mayo, y algunas para algunos son presenciales y para otros de manera virtual. Así que pendientes si de pronto usted no ha revisado si fue jurado de votación, porque ese tema la verdad acarrea sanciones fuertes. 7 de la mañana, 23 minutos. Hay un proyecto están tratando de hacer para regular el tema de los drones que toma fuerza tras hallazgo de explosivos cerca de Catam y alertas en el aeropuerto El Dorado. El gobierno y el Congreso avanzan en ajustes del reglamento aeronáutico mientras crece la preocupación por drones detectados cerca de las bases militares y el aeropuerto El Dorado. El hallazgo de un dron acondicionado con explosivos improvisados en Bogotá, a 5,4 kilómetros de la rampa militar de Catam, volvió a poner sobre la mesa la discusión sobre la regulación de aeronaves tripuladas en Colombia. Según el reporte conocido en las autoridades, el dispositivo encontrado tenía adecuaciones artesanales con tubería plástica, cableado espacial y fibra óptica para guiado. Una configuración diseñada para evitar inhibidores electrónicos utilizados por la fuerza pública, y el artefacto explosivo, compuesto por aproximadamente 258 gramos de explosivo tipo C4, fue desactivado por unidades de antiexplosivos antes de ser entregado al CTI de la Fiscalía. El general John López, comandante de Catam, confirmó que restos del dron cayeron hace algunos días cerca del comando aéreo y que labores de inteligencia permitieron ubicar el punto exacto relacionado con el caso. ¿Qué se propone en el proyecto para regular los drones en Colombia? La ministra de Transporte, María Fernanda Rojas, aseguró que en el Congreso avanza un proyecto que busca fortalecer la regulación sobre el uso de drones en el país, especialmente en zonas sensibles como aeropuertos, plataformas aéreas e instalaciones militares. La funcionaria explicó que es una de las prioridades para endurecer las sanciones contra quienes afecten las operaciones aéreas y también que están utilizando aeronaves no tripuladas. Según indicó, si un dron logra ingresar a un espacio restringido de una plataforma internacional, significa que violaron las prohibiciones ya existentes. Así que está fuerte todo el tema de los drones aquí en Colombia. Y pues es bueno también que se cumplan las sanciones para quienes incumplen la ley. 7 de la mañana, 25 minutos. Vamos con buena música ahora mismo. Recuerden que ya Edwin Ocampo se prepara con las consultas. Nombre completo, pregunta específica y nos vamos para TikTok Mix Colombia.

0: extendieron una sábana y lograron salvarlo.
1: ¿Extendieron?
0: Extendieron una sábana.
1: Destendieron.
0: Extendieron, yo dije, sordo.
2: Déjelo contar la noticia. Muéstrame,
0: sí, deje contar la noticia.
1: Muéstrame el video. Epa.
0: Tenemos las imágenes ahí en TikTok.
2: Dios mío, padre.
0: Lo salvaron,
2: amado.
0: El niño está a salvo. Tiene la cara raspada, eso sí. Pero pues ya, obviamente, las autoridades se
3: pusieron. Ay, no, mira, ay, ya lo vi. ¡Ay!
2: Fuerte.
0: Vayan no, a TikTok.
1: Que con mucho respeto, ¿no? Los responsables de este niño ya tienen que quitarle ese niño.
0: Ya están las autoridades ahí tratando de intervenir en este caso. Están investigando también si de pronto hay algo de complicidad para un posible pues asesinato. Porque es que, o sea, la gente de verdad tiene la cabeza dañada.
3: No, pero a ver,
1: el niño tiene 2 años, dice acá.
2: Lo que pasa es que no sabemos qué hay dentro, qué está pasando
3: dentro
2: de esa casa.
3: No, y además otra cosa es súper importante. Los niños son muy curiosos, ¿no?
1: También.
3: Claro. Sí, o sea, también están hay mirando, que tener en cuenta que los niños son muy curiosos.
0: ¿Estás mirando si es irresponsabilidad o si había algo de complicidad ahí con dejar caer el niño?
3: No, negligencia, pues esperemos que no sea negligencia. Por eso es que yo les decía, hace poquito dimos una noticia de un man que ponía este tipo de mallas en los balcones y demás y hacía la prueba. Pues eso es lo que tiene que tener una casa, Lau, que tenga este balcón.
1: Pero mira, si miran bien el video, apenas el niño cae, alguien se asoma en la terraza. De una, alguien se asoma en la terraza. Sí, entonces, esa persona que se asoma en la terraza, ¿por qué no ayudó o no auxilió al niño? Porque se asoma 2 segundos después de que el niño cae. Algo raro pasa ahí.
0: Yo creo que ese niño los estuvo un ángel todo ese tiempo ahí.
2: Afortunadamente está bien, pero la hipótesis que dice JP puede pasar. Pero puede pasar es que usted, parce, usted está con un niño en un parque, usted se descuida 2 segundos y se le desaparece del mapa. Entonces, o sea, estar pendiente de un niño 24/7. Uno cuando está niño, uno es muy...
3: Es verdad.
1: Pero Maurolio, o sea, alcanzó a reunirse prácticamente todos los vecinos. O sea que esto no duró un minuto, esto no duró un segundo, ¿me entienden? O sea, yo siento con mucho respeto y todo.
3: Y había gritadera, gritando la
0: mucha
3: gente.
0: Mucha gritadera, exactamente.
1: O sea, ¿cómo vendí? Y cómo la persona se asoma a los 2 segundos después y no hizo nada, o sea, ¿cómo así?
0: Ahí la policía de infancia y adolescencia ya está haciendo las indagaciones correspondientes para ver quiénes son los responsables de
3: todo
0: esto.
3: Oiga, pero sí está muy raro el tema, ¿oíste? Está rarísimo, rarísimo.
0: Es que un niño, o sea...
1: No, lo que dice es que lo que se asoma es un perro. No, un perro no es.
3: Un perro
1: no es
3: un niño.
1: Es un ser humano.
0: Eso ya salió en los medios más importantes del país.
1: Sí, eso no es ningún perro.
3: Impresionante. Maurolio, buenos días.
2: Buenos días, Laura, Carolina, buen día. Un abrazo para JP, para John López, también para el maloso que está ahí en las cámaras, para toda la gente que se conecta a través de TikTok Mix Colombia. Hoy vamos a tener 2 invitados de lujo, tienen que estar muy pendientes, seguramente ya los vieron por ahí, ya saben, se trata de Rey con el Líder. Vamos a tener
1: que no
2: también
1: se te olvide
2: a Alexa, que es ex participante de la Casa de los Famosos, y si la gente quiere hacerles preguntas, bienvenida sea. Hoy se celebra el Día Mundial de la Cruz Roja. Y bueno, para los que no saben, es un ente internacional, no solamente existe en Colombia, sino en todo el planeta. En Colombia, por ejemplo, es una organización humanitaria que ayuda a personas a situaciones de emergencia, desastres, conflictos y problemas de salud. Y también ha hecho parte de movimientos internacionales que han logrado ser mediadores de paz en el mundo para liberaciones de personas privadas de su libertad. En ese caso, yo sí me levanto de la silla y les doy un aplauso.
0: Eso, muy bien.
2: Pues, bravo. Han sido unos mediadores grandes.
1: Cruz
2: Por otro lado,
1: Red.
2: En 2001, hoy, un día como hoy en Colombia, se emite el último capítulo de la novela Yo Soy Betty la Fea.
3: ¡Uy! ¿La
2: recuerdas?
1: ¡Claro!
0: Eso fue como si estuviera jugando la selección Colombia, ¿no?
2: Okay. Sí, 2001.
0: Ese final de Betty la Fea.
1: ¿Sí? No, sí, claro. Yo creo que cuando el momento más icónico de Betty la Fea es cuando ella regresa a la empresa.
0: Acomoda.
1: Cuando ya se hizo sus arreglos económicos en la cara y en el cuerpo.
2: Sí.
1: Sí, ahí sí.
2: Por último, señores, dato no menos importante, un día como hoy, 8 de mayo, están cumpliendo años los siguientes personajes famosos. Vamos a ver si ustedes lo recuerdan. Enrique Iglesias.
1: Ok, claro.
0: Claro,
2: sí. Marta Sánchez.
1: No, Marta. Sánchez.
0: ¿Quién es Marta Sánchez?
1: ¿No? ¿Quién es?
2: ¿Qué hace? Es cantante.
3: La que canta Colgada en sus manos.
2: Colgando en tus manos.
1: Con Carlos Baute.
2: Exacto.
3: Okay. Eso mismo. Pero ella, bueno.
2: Y está cumpliendo años, un deportista, vamos a decir, John López lo conoce y sigue la mesa también.
0: El enigmático.
2: Andrés Iniesta.
1: Claro.
0: Uy, el fantasmita está de cumpleaños, el cerebro Iniesta.
2: Está cumpliendo años hoy, nació en 1984, está cumpliendo 42 años.
1: Vea, pues. Lau, venga, antes de cualquier cosa, una noticia que vi que salió, o sea, pasó hace 5 días en Medellín, creo que por ahí envié el video, donde en el metro de Medellín, 2 paisas, al parecer, se han parado a cuchillo.
3: ¿Cómo así?
1: Sí, mi lindo. No sé qué discusión habrá habido entre ellos dos dentro del metro, pero cada uno con su raquete y venga mi lindo, venga mi reina, venga mi lindo, venga mi reina, hasta que obviamente la gente pinchó como el hay un botón, no sé si es de emergencia, sí. No sé, y pincharon ese botón y apenas abrieron las puertas,

0: Entraron los policías o entró la policía a capturar a estos dos personajes.
1: ¿Pero bien entraron de una o no?
0: Sí, eso fue lo importante. Claro. O sea, no sé si en las estaciones de metro mantienen policías, pero eso fue hundir el botón del pánico y de una llegó la policía. Pillen, ahí está el video en TikTok para que vayan a verlo, cómo se están ellos dos ahí amagando con el buringuindín y pero, están que se dan.
2: Mucho, bueno.
0: ¿Mucho qué?
2: Es que está muy mal esa no, manera. Qué falta de respeto y también yo digo, ¿dónde está la seguridad?
1: O sea, claro.
2: Porque este tipo de cosas pasan en el transporte público, parce, la gente que uno ve que se encarga de la seguridad del transporte público, ¿dónde está?
3: Pero ya llegó a Medellín el tema también, ajá, porque ya pues obviamente los paisas dicen que no, que la seguridad ya, uh-huh, que allá no pasa eso, y mire lo que está pasando.
0: Exacto.
3: O sea, el tema de la inseguridad está a nivel nacional.
0: Total.
3: El tema de la gente desadaptada.
0: No, y lo que pregunta John, ¿dónde está la seguridad? Es que desafortunadamente aquí en Bogotá la seguridad se está parando en la raya en Transmilenio y ya la gente los está criticando. Entonces uno no sabe si actúa la seguridad, está mal. Y si no actúa también, entonces los manes tampoco saben qué hacer.
1: Claro, pero entonces el problema ahí radica en varias cosas. Y es que, pues, ahí bueno que la policía, digamos, que actuó de inmediato, evitó, digamos, que algo que pudo llevarse a escalarse un poco.
2: Sí, un poco más.
1: Un poco más fuerte. Pero mire que en países del mundo como Japón y Corea, las leyes y la justicia son fuertes. Entonces usted no puede hacer tales cosas en el transporte o en el metro porque les da cárcel.
0: Exacto. Y o sea,
1: no son pañitos de agua tibia.
0: Desafortunadamente en Colombia, como que, ay, sí está la ley, pero todo el mundo pasa por encima de la ley. La ley supuestamente que hay en el Transmilenio, donde nadie puede usar ni parlantes, ni llevar su celular con música a alto volumen, que siempre tienen que usar audífonos. Sí. En Bogotá no lo hacen. Y es que hay una multa de 250,000 pesos. ¿Quién ha pagado eso? Nadie.
1: No. Laura, yo no conozco la justicia en Colombia. La única justicia que conozco yo es la de Silvestre Dangond y Nati Natasha.
3: Es verdad, yo tampoco conozco la justicia. O sea, lo que es justicia, y lo peor es que cuando hay tanta injusticia que la justicia se equivoca cuando va a hacer justicia y ti.
0: Total.
3: Y todo lo que hacen estos manes, ¿no? De verdad. Es, o sea, si te pones a pensar.
2: Pero es que estuvo muy chévere la frase. O sea, ¿cómo es?
3: No,
2: ¿cómo es?
3: Ya se me olvidó. Hay tanta injusticia que cuando la justicia actúa, comete una injusticia.
2: La rompiste. Muy buena, muy buena. Facto de factos.
0: ¿Qué facto?
3: Miren a lo de la EPA Colombia. O sea, por ejemplo, uh-huh, tanta gente, claro, ella hizo un daño.
0: Sí.
3: Ella obviamente pagó por ese daño. No solamente con cosas que tuvo que hacer para la ciudad, sino, uh-huh, también económicamente.
0: Y bastante.
3: Uh-huh. Bastante. Ella se, vamos a decirlo de una u otra forma, ella cambió, uh-huh, ella mejoró, uh-huh, ella se regeneró.
0: Da trabajo, daba tiene trabajo, empresa.
3: Daba, uh-huh, empleo. Sí. Y no, y miren cómo está EPA Colombia ahora metida en una cárcel privada de la libertad.
0: Y los malignos que han hecho daño al país como gestores de paz.
3: Exactamente.
0: Ahí está,
3: así
0: la
3: pasa.
0: Vuelta.
3: Oiga, ayer a propósito de gestores de paz, ayer durante la tarde se presentaron manifestaciones. Yo no sé si ustedes vieron, ahí le acabo de mandar, uh-huh, un videito en la Universidad Pedagógica, si no estoy mal. Qué locura.
0: Horrible.
3: Qué locura. Y vayan a ver a través del TikTok @mixcolombia. Como estos individuos entran a las estaciones del Transmilenio y miren cómo le tiran pintura, porque hay que decirlo así, es como una pintura, sí, a las cámaras para que no se vea. Mire, ahí está
0: sí,
3: en el título.
0: Ah, sí, claro.
3: Para que las fechorías que están haciendo no se puedan, obviamente, observar y no puedan observarlas absolutamente nadie.
0: No.
3: Y esto fue largo, porque eran las 7:30, 8 de la noche.
0: Y todavía
3: estaba ahí, obviamente, las autoridades llegaron, uh-huh, y llegaron fuertemente. Negro, bien armados y demás, tirando esa manguera con agua, gases, mejor dicho, la cosa estuvo bien, bien, bien fuerte. Y además, que eso ustedes saben que afecta toda la movilidad de la ciudad, ¿no?
0: Total.
3: Mucha gente no tuvo servicio de Transmilenio, mucha gente le tocó salir caminando para su casa, mucha gente, ayer los trancones estaban invivibles e inmamables en todo. O sea, ayer estaba horrible.
2: Estaba un caos total.
3: Sí, había un caos absolutamente total en la ciudad, precisamente por esas manifestaciones. En la Universidad Pedagógica. Oiga, Bogotá es una ciudad de bueno, es que las capitales son así, ¿no?
0: Sí,
3: capitales son así. Si uno va a Ciudad de México, es lo mismo, todo el tiempo hay muchas manifestaciones. Si uno va a las capitales de cada país, pero es que aquí todos los días hay una manifestación, muchachos.
0: No, es que estamos yendo para atrás y para atrás. Y no solamente la manifestación, sino la violencia que se vive en esas manifestaciones. Cuando estuvimos en México hace como un año, habían manifestaciones, pero yo nunca escuché un boom, pum, pum, pum. Nada, la gente marchaba con sus pancartas y sus cosas, pero nunca escuché un bololo. En Colombia, desafortunadamente, siento que estamos yendo, como dice la canción, patra.
1: Desafortunadamente, cuando usted lucha por sus derechos y sale en protestas, se camuflan los vándalos entre toda esta gente también.
3: Yo estuve buscando cuál era la razón, el motivo, pero no encontré.
0: No, yo tampoco. La verdad, no sé.
2: O sea, por qué. Yo sí tengo el motivo. ¿Cuál y es el motivo? Que eso, cada que hay parciales, se ponen en esas.
3: Exacto, no quieren estudiar.
2: De verdad,
3: no
2: quieren estudiar. Se lo juro. Eso no, es así tal cual.
3: No, de verdad, no quieren estudiar.
0: Venga, y la joyita rapidito: que el gobierno Petro impulsa proyecto para que los presos en Colombia reciban salario y coticen pensión. Bailame ese vals.
3: No, no.

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1: 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Llegaron los deportes. La entrega es por Mix, fútbol internacional. Millonarios le ganó a un equipo que al parecer pensábamos que no lo iba a ganar, pero le ganó. Además de eso, hay noticias de el Junior perdió en Copa Libertadores y Medellín, partido cancelado, aplazado por protestas en la pedagógica.
2: Ah, carajo.
1: Para hablar de estas y más desgracias, además, clásico en España, polémica en el Real Madrid. Aquí está el desgraciado, el carepalo de los deportes.
2: Que no pase.
3: Tienes que añadirle el descoordinador de la consola.
4: Venga, o sea, tienes todos esos adjetivos.
2: Sí. Ajá.
4: Negativos, diría yo.
3: Sí, pero es que eso es gasolina para uno querer ser mejor. Uno decide cómo coger las cosas.
2: Eso, amigo.
3: O las coge con humor y al otro día se levanta, se para duro y trabaja bien, o empieza a cogerla contra todo el mundo.
2: Pero está aleteado. Está dándola toda en aleteo. Venga, a propósito, se estaba hablando de los comerciales de los deportes y me acordé de Ojos de Lince para ver el Mundial.
3: Ay, sí, ese era muy bueno.
2: ¿No se acuerdan que era unos murciélagos?
3: Era de una gaseosa.
2: Una gaseosa y era unos murciélagos. Dice que Ojos de Lince para ver el Mundial, y llega el murciélago y dice, dame dos, y se fueron los dos.
3: Ojos de Lince para ver el Mundial, muchachos.
2: O también Ricardo Jorge, que fue el más, Ricardo Jorge fue su majestad.
3: Sí. Es que hay comerciales del Mundial que son inolvidables.
2: Inolvidables, pero Ricardo Jorge para mí el más de los más.
3: Así es, Ricardo Jorge.
1: Sí, claro, sí, la sacó del estadio. Sí.
3: Muy bueno, muy bueno.
2: Ahora sí, date.
3: Muchachos, vamos con enigmático del día.
4: ¿Tenemos enigmático del día?
2: Sí, milagro.
1: Sí. ¿Qué es un enigmático para la gente?
3: El enigmático, si de pronto usted es un nuevo oyente de Mix Radio, se tiene que ir a TikTok, a Mix Colombia, o bueno, tiene que escuchar las pistas que tenemos sobre un jugador, una silueta de un jugador, y usted tiene que adivinar qué jugador es. Si adivina qué jugadores, le damos boletas para algo, así sea para un piquito con JP. Uy, ¿qué pasó?
1: ¿Para el Champetiza?
3: Sí, para Champetiza, sí, o para Skyson.
2: ¿Para el piquito con JP? ¿Vos me estás vendiendo aquí hasta que yo...
1: Ve cómo va la relación con el de contabilidad.
2: A ver.
3: Ahí está participando en TikTok el contador. Roda, llega.
2: Yo creo que es Dairo Moreno.
3: Dairo Moreno, no, señor. Bueno, ¿no? Es suramericano. Ya lo adiviné.
2: Carlitos Tevez.
4: Juan Pablo Ángel.
3: Así de mal me fue el día de hoy. Juan Pablo Ángel, sí.
2: Juan Pablo Ángel. ¿Quién lo adivinó?
4: Sí, tenía toda la pinta de Juan Pablo Ángel.
3: Angeli. Okay. ¿Alguna vez escucharon la narración del Bambino Pons con Juan Pablo Ángel?
2: Sí, claro.
3: Qué belleza, ¿no? Cuando estaba Juan Pablo Ángel. El único jugador.
4: Todo bonito Juan Pablo Ángel, ¿no?
3: Sí. Ahorita tiene dos hijos, ¿no?
4: Muy bonitos, sí, claro, también, además.
3: Jerónimo,
2: que es el famoso Tomás. Desafío. Y Tomás, que es futbolista, ¿no?
3: Tomás sí es futbolista. El otro se volvió realitero.
1: Juan Pablo Ángel parece coreano, tiene piel de porcelana.
2: No, pero mucho cuidado, porque Jerónimo es deportista y es campeón de no sé qué cantidad de cosas. Solo
3: el futbolista es Tomás.
2: Sí, por eso estamos hablando de deportistas.
4: No, los dos. Sí, los dos. Porque son así.
2: Él, yo no.
3: No, mentira, no.
4: Tiene que comparar a los hermanos y a la gente.
1: Por los hijos de Juan Pablo Ángel.
3: ¡Ah! Está más bueno Tomás.
2: No, realmente está más bueno Juan Pablo Ángel. Qué rico.
1: Venga, Juan Pablo Ángel jugó con la camiseta 9 en la selección Colombia.
3: Claro.
1: ¿Quién fue mejor 9, Juan Pablo Ángel o Falcao?
2: Uy, Falcao.
3: No, Falcao, ¿cómo así? Sí,
2: pues por historia, Falcao, aunque Juan Pablo Ángel yo lo amaba también. Uy, muy bueno también.
3: Sí, también. Mm. Pero Falcao es el goleador histórico de la selección Colombia.
2: Sí, ahí no.
3: Bueno,
4: JP Ángel le podemos decir.
2: ¡Claro!
3: Nah, JP es como Ángel. Perlaza.
2: Juan Pablo.
3: JP el Tresor Moreno.
4: Juan Pablo JP, JP.
3: Ah, es que es Juan Pablo.
2: Sí, usted es el viejo Patiño y nadie le ha dicho nada. Continúe más bien.
3: Uy, me mató.
2: John Jairo Patiño, y así se llama, John Jairo.
1: Parece.
3: El Old Man.
2: John Jairo Patiño. Busque y verá el nombre del viejo Patiño, se llama John Jairo Patiño.
4: ¿Saludos? No se dejen llevar de la mamadera de gallo y
3: comida. Sí, saludos para Dieguito, ¿qué? Dieguito Bello.
2: Okay.
3: Dieguito Bello, ya revisa JP si le hace honor al apellido o no, pero fue el que ganó, ¿listo? Fue el que ganó, para que lo tengamos en cuenta. Bueno, ¿qué más hacemos?
4: Oiga? Ah, bueno, ¿qué más hacemos? No, hace rato no estamos haciendo Dumix, muchachos. Uh-huh. Dumix, para la gente que no sabe, el Dumix es básicamente cosas básicas del fútbol que no sabemos o que mucha gente no sabe de aquí hasta que llegue el Mundial, ¿no?
3: Epa, y ya estamos muy cerca del Mundial.
4: Cada fútbol para Dumix. ¿Qué tenemos?
3: Fútbol para Dumix. Eso es como cuando el pelado no hace la tarea y lo cuelga. Bueno, pero ¿y dónde está? Bueno, no importa. Aquí la tengo. Aquí hice la tarea. ¿Ustedes creen que un portero o un arquero o un cancerbero, como ustedes le quieran decir, puede estar adelantado o no puede estar adelantado?
1: ¿Cómo así adelantado? O sea, ¿fuera lugar?
3: No, adelantado.
2: Es que fuera lugar es una cosa, adelantado es otra.
1: Exacto. Ah, bueno, yo tenía el concepto de que para mí fuera lugar y adelantado eran la misma cosa.
3: Posición no, adelantada, pero de un jugador, que también el portero puede estar adelantado.
2: Sí, pero desde otro ángulo, ¿no?
3: Sí, desde otra perspectiva.
1: El portero puede estar adelantado cuando hay un penalti, algo así.
3: Exactamente, muy bien, Mauro. Hoy vamos a hablar en el fútbol para Dumics del adelantamiento de los porteros. Uh-huh. Esa fue una regla que aproximadamente como en el año 2010-2011 se cambió, y era que en las tandas de penales los porteros se adelantaban mucho. Uh-huh. Al adelantarse mucho, achicaban obviamente la trayectoria del balón.
2: Uy.
3: Y eso hacía que pues obviamente pues atajaran los penales más fácil.
1: Sí, claro.
3: Uno de los protagonistas de esos era Oscar Córdoba. Uy, Oscar se adelantaba muchísimo. Sí,
2: no,
3: claro.
2: Pero es que este que estás pasando, no sé quién era el anterior, ese solo le faltaba ir hasta la casa del jugador. O sea,
3: y antes eso era normal. Antes era normal que se adelantara al portero.
2: Ah, ok.
3: Era viveza del portero, achicaba el arco, por decirlo así, y pues eso la FIFA lo reglamentó. Dijo, un momentico, tiene que estar en la línea de donde está el arco cuando se pite el penal.
2: Uh-huh.
3: Ahora, si el portero se adelanta, cuando de aquí en adelante, con esa nueva normativa, que pues ya no está nueva, la verdad. Si el portero se adelanta, le sacan tarjeta amarilla y hasta puede salir expulsado.
2: Bueno, estoy viendo unos porteros que prácticamente solo les faltaba ir a quitarle el balón al jugador.
3: Claro, o sea, ahí estamos mostrando imágenes en TikTok de los adelantamientos de los porteros. Y Guita también se pasaba, dice por acá Sofía. Sí, gran dato. La verdad es que Guita también.
2: Guita
3: achicaba.
1: La regla es que no se pueden adelantar ni un pasito y que tienen que estar sobre la línea blanca.
3: Entonces, cuando ustedes estén viendo el Mundial Fútbol para Dumics, que de pronto no tiene mucho conocimiento sobre este tema, y se van a tanda de penales y ven que el portero se hace al frente del arquero, le señala la línea y le dice que no se puede adelantar, es porque si se adelanta le sacan tarjeta amarilla y hasta peligra una posible expulsión.
2: Ok, muchas gracias.
1: Porque a veces dentro del área, ¿cierto? Digamos que dentro del área, normalmente si hacen una falta pitan penalti, pero muchas veces no pitan penalti, sino falta ahí dentro del área y ponen la barrera y ahí cerquita pegado
3: eso,
1: a la...
3: Eso lo hablamos en el fútbol para Dumics, el tiro indirecto.
1: ¿Por qué se da ese tipo de faltas? ¿Cuándo cobran una falta si no cobran penalti?
3: El tiro indirecto se da por muchos factores, pero digamos ahí en ese espacio podría ser una jugada peligrosa.
2: O también el devolverle la pelota al arquero.
3: La devolución, que también lo hemos hablado en el fútbol para Dumics. Si de pronto se la pasa al arquero y la coge con las manos en el suelo, eso es devolución, y la devolución aplica para tiro indirecto.
2: Uh-huh. Al igual que una falta o esas faltas que no son falta, pero que es, hay peligro, para el jugador.
1: Si
2: van con el pie muy arriba.
1: Patada voladora.
2: Exacto, sí. Algo así.
3: Oiga, hablando de patadas voladoras y demás, más adelante vamos a hablar del Real Madrid y lo que está pasando. Uy, se están dando.
1: ¿Chisme?
3: Mandaron a uno para el hospital, con eso
1: no
3: le cuento
1: creo.
3: Todo. Bueno, mientras tanto hablemos de su Millonarios, que ganó 4-2 el día de ayer.
1: Señor.
3: Al Boston River, un equipo de Uruguay que podríamos decir que es el Jaguares de Córdoba de Uruguay.
1: Es que a nosotros no nos interesa el fútbol colombiano, sino el fútbol internacional.
3: Uh-huh. Por eso, pero es que...
2: Date, amigo, no le prestes atención. Date.
3: Vea, Millonarios quedó bien parado al menos. Tiene los mismos puntos de los Higgins, que es el segundo. Y el primero es el Sao Paulo con 8 puntos. Millonarios puede clasificar de primero.
2: ¡Opa! Que se dé.
3: Están salvando. Están como el pelado que no estudia, pero que al final se pone las pilas.
2: Que pasa raspando.
3: Uh-huh. Sí. Quieren salvar el semestre y lo tienen que hacer. Tienen que salvar el semestre en la Copa Sudamericana porque es lo único que les queda. Y además recordemos que este torneo es de un año completo. La final va a ser en Barranquilla y Millonarios puede estar peleándolo. Pues lo que pasa es que la defensa es muy mala, eso sí.
1: Además que en torneos internacionales hay más billete que en el fútbol colombiano.
3: Eso sí, es verdad, total. También. En el torneo internacional hay más billete. Y asimismo también hay sanciones más fuertes. El caso fue que Millonarios ganó 4-2 en Copa Sudamericana. En Copa Libertadores, y porque digo sanción fuerte, eso es lo que se le viera al Medellín.
2: ¿Qué pasó?
3: Al Medellín.
2: Ay, sí, eso
3: ayer,
2: vi.
3: Ayer, en el partido de Medellín que iba a recibir de local al Flamengo,
2: ¿sí?
3: Se armaron unas manifestaciones, unos desmanes. No, son no son manifestaciones, perdón, desmanes.
4: Desmanes, sí, porque son dos cosas distintas. No,
3: sí, manifestar es diferente.
2: Sí.
3: La manifestación se puede hacer en paz. Esto fue un desmán de vándalos, que también podemos decir que son vándalos y no son hinchas, porque los hinchas son otra cosa también.
4: De acuerdo.
3: Eso fue en el partido entre Independiente Medellín contra Flamengo. No dejaron que continuara el partido, duró apenas unos
2: minuticos. Muy bien, pero pero siento que todos iban, los vándalos, como le llaman, ellos ya iban claros de lo que iban a hacer.
3: Claro.
2: ¿Por qué? Porque sabemos que en el partido pasado, el presidente, uno de los accionistas del Medellín,
3: el máximo accionista,
2: se puso a retar a los fanáticos, haciéndoles señas y no sé qué y no sé cuánto. Esto es provocado por él.
3: Medellín está en caos.
2: Esto es
3: ahora,
2: por él.
3: Hay otras cosas. Unos exjugadores del Medellín salieron a decir que había una posible amaño en algunas finales.
4: Ay.
3: Por parte del Medellín.
2: ¿Qué?
3: Que ellos dicen que presuntamente habían amañado algunas finales, por ejemplo, contra Santa Fe. Pero es que si uno se pone a mirar, de verdad que pues toda la virtud de Hugo Rodallega, no es por nada, pero que les haga un gol un cojo, el man estaba cojeando, parce. O sea, uno se pone a analizar y uno dice, probablemente sí puede haber pasado un amaño. Presuntamente.
2: Es cuestión de la, por cuestión de meter dinerito, ¿cierto? Esos dineritos.
4: Todo es presuntamente. Aquí sí, nosotros no estamos diciendo que es real nada.
3: Por amaño de partidos, por negocios aparte del fútbol. Entonces,
2: pero acá preguntan, usted que sabe tanto de deporte, Yu Gómez o Yuli Gómez, no sé cómo se llame, dice, ¿le van a dar los puntos al Flamengo? ¿O qué va a pasar?
3: Sí, yo creo que lo más probable es que sí, porque una cosa es aplazado y otra ya cancelado. Y el partido no quedó aplazado, el partido quedó cancelado.
4: ¡Ay, mano!
3: Cancelado el partido, se viene una sanción severa para el Medellín, seguramente va a tener que jugar el resto de partidos a puerta cerrada y pagar un montón de plata. Ajá. Y también, es que la Conmebol si no anda con jueguitos, eso no es como en el fútbol colombiano. Ahí les van a dar su sanción fuerte. Y seguramente hasta los pueden descalificar. Pues por ahora les van a dar los puntos al Flamengo, eso sí.
4: Pero es que es bueno que pasen ese tipo de cosas para que ellos sepan hasta dónde pueden llegar con sus jueguitos, porque es que ellos creen que en verdad es un juego y no es un juego, o sea, esto afecta muchas cosas, afecta al fútbol, el entretenimiento, a la gente que realmente se disfruta lo que es el fútbol como tal, ¿no? Y la pasión que genera esto.
1: Yo siento que la Conmebol debería ser parte de la justicia de Colombia, porque ellos sí implantan la justicia como es.
3: Bueno, no jodas, más que en Colombia pasa muchas cosas.
1: Mire, les van a poner multa y ya no van a poder entrar al estadio y pierden un billete.
3: Oiga, para cerrar ya lo de los colombianos y demás, el Junior perdió ayer en condiciones de local, entre comillas, JP, gracias.
4: Porque están jugando comillas, en Cartagena, ¿no?
3: Porque juegan en el Jaime Morón, exactamente, juegan en el estadio de Cartagena. Recordemos que están arreglando el estadio metropolitano y el Romelio Martínez no cumple con los requisitos de Conmebol para que sea un partido de talla internacional.
2: Ajá.
3: Perdió 1-0 en el estadio de Cartagena. El equipo paraguayo Cerro Porteño pues se impuso, le ganó con categoría. Nada que hacer por el Junior de Barranquilla, eliminado de la Copa Libertadores.
2: Oh.
3: Lástima, porque este equipo tiene plata para
2: celebra lo curramba. Ah, no, perdón.
4: Ay, qué pecado.
1: Pero ¿usted cree que fue por haber jugado en Cartagena? ¿Que eso influyó a que el equipo perdiera?
3: Sí, yo creo que de pronto sí tiene mucho que ver. A ver, además, la cancha de Cartagena está en un pésimo estado. Y eso es responsabilidad de la alcaldía de Cartagena.
2: Pues sí, pero es que también como pues ellos tienen el Real Cartagena, ¿cierto? Todavía existe,
4: sí,
2: el
4: claro,
2: equipo.
4: Claro,
2: pero como el Real Cartagena no está en la
1: primera división.
2: Exacto, tal vez ellos dicen como que ¿a dónde que vamos a invertirle a estadios y no pasa
4: al
2: nada?
4: Revés, deberían hacerlo más porque en verdad el Real Cartagena tiene su gente. Cartagena. Y
2: pues sí, mucho.
3: Tiene su gente Cartagena, no.
2: Pero
3: no.
2: ¿Quién va a ver un partido de la B? A nadie le gusta.
3: Bueno, voy a dejarlo del Real Madrid para los chismes, a ver si por fin hay algo bueno.
2: Hágale pues, guárdelos ahí porque eso está potente.
3: Hágale pues.
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0: 9 de la mañana, 10 minutos. Yo sé que hay mucho corre-corre, pero bajémosle dos. 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

0: divertido.
1: Me sentí
0: soy un hombre
1: como, no sé, afuera de la piscina, 5 de la tarde en un kiosco con una pola.
2: En Compensar.
0: En Cali sería en Confenalco.
2: Acá en Cafam. Compensar.
1: Con subsidio.
2: En Confamiliar.
0: En Confandi.
3: Pisilago.
2: Pisilago, eso.
0: Uy, Pisilago. ¿Ven, Pisilago todavía existe?
3: Pero sí, por claro. Favor.
0: Sí. No. Hay una que dejó de existir, ¿cuál era?
3: Ese es el de la al lado del Salitre.
0: El Sisi Aquapark.
3: El Aquapark.
0: Yo cuando estaba en Cali y escuchaba de Sisi Aquapark, yo pensaba que era, mejor dicho, la locura. Pero en Cali hay uno que se llama el Parque La Caña, que también se parece mucho al Sisi Aquapark.
3: Sí.
0: Sí, en estos días voy.
2: En la costa hay una vaina que se llama Solinilla.
0: Solinilla.
1: Es como algo así familiar. Como un,
2: eso.
0: Como sí, sol sí. Y sillas.
1: En
2: bueno, el que es de Barranquilla sabe, por favor, sí. que se reporten los barranquilleros. Uh-huh. Yo creo que
3: es un parque acuático.
2: Sí, como un parque acuático se llama Solinilla. Hay otro que se llama Turipaná.
0: Turipaná.
1: En el cafetero hay uno que se llama Confamiliar.
0: Oh,
1: Confamiliar, okay. Es como la caja de compensación.
0: Hay otro que
1: es
0: Confama. También.
1: También lo he escuchado, sí.
0: La cantidad. Había. No sé si eso pasa acá en Bogotá. En Cali habían en cada barrio o en cada. Sí, en cada barrio hay un sí. Polideportivo.
3: Ah, claro.
1: Sí, claro. ¿Sí? Acá en también. País,
0: ah, en Cali.
1: País.
0: Ah, bueno, en Cali los polideportivos todos tienen piscina. No, sí, acá, porque como acá es frío, normalmente la piscina como que no.
1: Ah, sí, no.
2: Climatizada. Pero, ¿tú qué crees?
3: Aquí ya los conjuntos tienen piscina. Hay unos conjuntos
0: sí, he visto
3: que
0: uno
3: piscina.
0: Que otro. Ajá.
1: Pero eso de los polideportivos me parece muy bonito, hombre, porque pues sirve para que los niños crezcan y se formen a nivel deportivo para los que les encanta el deporte y es una distracción muy chévere para que los niños no caigan en mañas raras.
2: Oigan, ¿ustedes creen que el piropo Laurita, mamacita, me mereces?
0: Eso es un autopiropo para el que está escribiendo.
2: Okay, eso.
0: Eso
2: no es un piropo para uno, ¿cierto?
0: Atrevido.
3: Como de alguien narcisista.
2: Del narcisismo sí. Está golpeando duro a la gente.
1: Man, a mí me parece como ofensivo.
0: Voy a
2: me
0: verlo.
2: Mereces.
0: Voy a ver.
2: Me mereces. Es Brian Gómez. Brian.
0: Ay, Brian Gómez, vos sos bien atrevido, ¿no? Haceme el favor y ubicate.
2: Quiero ver a Brian Gómez. Oiga, la gente me tiene confundida. Uno me dice que me quede con la gafa blanca, los otros con la negra. Lo único que sé es que hoy a las 10 de la mañana viene Alexa.
0: Alexa, ven.
2: Oiga, Alexa, sí, nosotros queremos mucho a Alexa. De hecho, ha venido muchas veces acá.
1: Uh-huh.
2: Antes del reality y mucho antes del reality también.
0: Exacto.
2: Ella alguna vez promocionó una canción.
0: Ella
2: otra vez.
0: Cuando salió de Yo Me Llamo.
3: Yo me llamo Fariana.
0: Uh-huh. Cuando salió de Yo Me Llamo, ella vino y pues nos contó justamente lo que había pasado con Amparo Grisales.
2: Epa.
1: Y vino hablarnos un poquito también de su música, porque ella también hace música, para los que no saben.
3: Y de la familia Recocha.
2: Sí, bueno, hoy viene Alexa, que a propósito, ayer el jefe dio un una bombi.
0: Un ultimátum prácticamente, puso un botón, que lo llaman el botón del pánico.
1: Sí.
0: El que hunda ese botón relativamente está diciendo, me quiero ir. Lo sacan e ingresa sí. Alexa,
2: a ver,
0: si
2: pero,
0: hay uno
2: pero
0: que toma esa
2: no
0: decisión.
2: Saben, ellos no saben.
0: No, ya saben.
2: Ya saben
0: ayer les dijo, ayer el jefe en el programa, en directo, les dijo, como he visto a muchos que están diciendo que se quieren ir, pues les voy a dar la oportunidad de que se vayan sin ningún problema. Ahí está el botón del pánico, el que hunda el botón sale y regresa la eliminada anterior, o sea que regresaría Alexa. Uy, ¿qué pasó?
2: ¿Qué pasó?
0: Se fue la energía.
3: Dios mío, señor.
2: Ay, fue la luz.
0: Mano,
2: ¿qué
0: es
2: eso?
0: Oye, primera vez en la vida que nos pasa esto.
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0: Electricaribe vino a darla toda.
2: Yo fui tan triste con la luz en Barranquilla, con Electricaribe, que yo tengo hasta cantico y todo. Vino la luz. Toda la gente en TikTok quedó como un gato en cortina.
1: Sí. Tenemos que confesar que ayer le dimos la plata a JP para que fuera a pagar el recibo de la luz y se lo mecateó.
0: Ay, no, tenía una salidita y tenía que pagar la salida yo.
1: Porque vea lo que pasa.
0: Vea cómo cambiaron las luces. Ah, se apagaron unas.
3: Se apagaron.
2: Ya,
0: bueno, ahorita arreglamos
2: ya,
0: todo.
2: Y que viva hablando. Venezuela.
3: Bueno, lo importante fue que no se cayó ni el live ni la transmisión.
2: Exacto, estamos aquí, somos como se te ocurre.
1: A mí me gusta ver el ¿cómo se llama? El infierno arder.
0: El mundo arder.
3: El mundo arder.
1: Sí. Uh-huh. ¿Por qué no aplazamos la entrevista de Alexa?
0: ¿Qué?
2: Vamos
1: a que salga Tevi. Y invitamos a Alexa Tevi.
0: No, después invitamos a eso. Dame a Belfort y Alexa aquí. Y cuando venga Tevi tiene que venir solo porque ya saben lo que va a pasar.
2: ¿Y qué tal el churrasco delicioso de que viene hoy de Raycon también?
0: Ay, el líder, que no se te olvide. Claro, también viene Raycon. Qué chimba.
2: Oiga, para la gente que está diciendo que es que Pasquel uno se descuida y está ya no viene.
3: Es congresista el tipo.
2: No, lo que pasa es que le hace falta unos exámenes
0: papel.
2: O algo de la empresa para ya quedar ready. Entonces se los está haciendo ahora en la mañana y por eso no vino.
1: Pero cada fin fin de semana le hace falta un papel.
3: Sí. Eso es como congresista.
2: Ustedes son los que incitan a la gente a decir eso ahí, ¿vieron?
0: Gente, denle duro a Pasquel, cada fin de semana le falta un papel.
2: ¿Vieron? Ah, bueno,
3: el congresista, el respetado, el honorable Cristian Pasquel.
2: Bueno, ya viene Alexa en segunditos a las 10 en punto de la mañana, que se va a tomar un buen tiempito con nosotros aquí hablando de todo un poquito, contándonos qué fue lo que pasó en la casa de los famosos, contándonos si está dispuesta a volver, porque hay gente que de pronto sale y no quiere volver.
0: También, exacto, preguntarle sobre eso.
2: Y tenemos el día de hoy algo muy importante, y es lo que pasó con Jorman en su casa.
0: Sí. Fuerte, fuerte. Jorman creo que se pasó. O sea, está bien de toda la situación que se vivió con Alexa y toda la vuelta, pero destruir el apartamento donde vivía con ella no está bien.
3: Ah,
0: dice,
3: ¿sí?
0: Sí, dice Alexa que se llevó presuntamente todas las, prácticamente muchas cosas de ella, y cuando ella llegó el tocador decía ramera, ramera, ramera por todo lado, escrito de diferentes colores, de diferentes formas, pestañinas regadas.
2: Oiga, en un tablero le puso, que más adelante lo vamos a mostrar.
0: Exacto.
2: Para que cuando ella llegue, en un tablero vino y le puso te ganaste a Colombia para perderme a mí.
0: No. Exacto, exacto.
3: Oiga, está muy delicado ese tema.
2: No, está fuerte, delicado, sobre fuerte. Todo que él, yo creo que es, o sea, una mujer no se trata así.
0: No, ejemplo. Yo siento que si él se va sin hacer nada de esto, hubiese quedado muchísimo mejor que lo que acaba de hacer. Creo que ahí se terminó de dañar la imagen como macho cabrío. O sea, no, los hombres no pueden venir a hacer eso.
3: Yo molestando iba a decir que cuando ella estuviera acá, que si llamábamos a Jorman al aire, pero ya
0: no,
2: ya el tema ya se fue a lo legal.
3: Sí,
2: de hecho,
3: ya está fuerte.
2: Ella dijo y expresó que el tema ya va a quedar en manos de los abogados de ella, porque en verdad ya el tema se puso delicado. Sí, o sea, eso se no es nota. Así nomás. Pues,
3: se nota que está
0: súper fuerte.
3: Está pesado.
2: Abogado,
3: lo
2: voy a poner yo al
0: pastor.
2: Pendejo este.
0: Yo también la
3: también
0: huyada.
3: Eso se podría decir que es acoso y es maltratado.
0: Que se aleje ese pastor.
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0: No. Dios mío, ¿qué es lo que está haciendo la
1: ¿Qué es lo que baila él, ve?
0: Ah, ya empezó otra vez con sus riegos raros. Ay. No.
2: Laura, buen día, Laura, buen día. Laura,
1: ¿qué? ¿Me está haciendo cosas?
0: Sí, Lau.
2: Que regrese a mi casa. Que vuelva esta noche,
1: Sí.
2: Queridos hermanos, es un placer hablar con su merced ahora mismo. Me encanta. Llegó el viernes del foforro, del desorden. Aquí, que allá, que prim, prum, pra, borde interno, pa' aquí, borde interno, pa' allá, tac, taraque, taque, fiesta guaracha, mero dancehall, mero reggaetón, perreo clásico. Me encanta. Aleluya por el viernes, queridos hermanos.
3: Aleluya. Pastor.
2: Recuerde que hoy es el día de derrochar dinero. Y usted puede derrochar su dinero acá en este TikTok Miss Colombia. Sí. Si usted tiene mucho dinero, porque lo vemos acá en TikTok, no lo vemos trabajando acá a través de Miss Colombia. Y lo vemos a usted todos los días metido ahí. Debe ser que usted tiene mucha plata para estar ahí metido 4 horas de programa, ¿no? Entonces, si usted tiene mucho dinero, por favor, done un capibara acá. Done una galaxia. Done una mariposa. Done
0: una mariposa.
2: Jirafa, un chigüiro. Done una cucaracha,
0: done,
2: lo que sea billete. ¿Qué más pueden donar, querido hermano? Que
0: done a usted. Universos TikTok, done leones, done gatitos leones. Sí. A ver, ¿qué más podría
4: donar? ¿Con qué regalo podemos pagar el recibo de la luz? Me preocupa que se vaya la luz otra vez.
0: Con un universo TikTok pagamos la luz durante unos 2 meses.
2: Ah, ¿Cuánto vale una rosa, por ejemplo?
0: Una rosa no vale relativamente
2: ¿cuánto
0: nada.
2: $0.01 Que más o menos, ¿qué vale $5 ahí?
0: ¿Qué vale $5? $5 puede costar que...
1: un capibara.
0: No, una ballena. Un capibara no.
2: Vamos a poner al día de hoy, a partir de hoy, una meta. El que no done una ballena, lo sacamos.
1: Amore, hay una persona que quiere donar.
2: Claro que sí. ¿Cómo se llama?
1: Tenjo. Él tiene mucho dinero.
0: DJ Tenjo.
1: Que le gusta mucho a...
0: No, que me gusta como toca. La consola.
1: Oiga, hay que decir que Tenjo está embilletado.
0: ¿Ah, sí?
1: Es de los DJs embilletados que hay en Colombia y en Latinoamérica. Tenjo.
0: ¿Vio?
1: Que a propósito va a tocar en el Champetiza. Tenjo está escuchando y dijo, Laura, yo le voy a donar al Ministerio del Pastor Robinho.
2: Mire, qué duda, hermano. Si Busé dona ahora mismo, Busé va a ser ungido por el pastor. Lo voy a bañar en... tenemos ahí el agua bendita, este muchacho carepalo.
4: Sí, claro.
2: Vamos a bautizar a todos los DJs, especialmente a DJ Tengo, que es uno de los DJs de Cacao.
1: Y que está, mejor dicho, asediado por todas las mujeres. Se está quitando las mujeres a ti, pastor.
0: ¿Qué?
2: Silencio, por favor. Vamos a bautizar a DJ Tengo.
0: Por fin.
4: Pero
0: pastor,
4: ¿cierres la llave o la...?
2: Soy una tortuga.
0: Un caballo.
1: ¿Qué es eso?
0: Es un caballo. Sí.
2: Ah, tienes envidia, estás celosa.
1: No,
2: reclamas. Ahí
1: no,
2: si
1: no, ¿cómo te vas a meter con Tenjo?
2: Ay, sí, estás aliviada. No. Haciéndote la enferma. Ahora va a decir que le falta también un documento.
4: Pastor, déjeme decirle que el remedio que le hizo ayer a Laura le sirvió.
0: Sí.
1: Te estás haciendo un poco de locura ahí.
2: Te voy a hacer más hierbas.
4: Trajo guaraná.
2: Tengo un chamán que se llama Edwin Ocampo. Vamos a hacer unos baños y todo eso para que Laura regrese.
0: No, que regrese.
2: Cállese, yo veré.
1: Aquí me están pidiendo que el Neki es el del pastor. Solo se puede donar porque si no el pastor se roba esa plata. Sí. Solo se puede donar en TikTok.
0: No, es que creo que estamos bloqueados en donaciones.
1: ¿En serio?
0: Sí.
2: ¿Usted quiere donar?
4: No, ahí han mandado quiéremes.
0: No, vea, ahí está bloqueado.
4: Saludos para Johan Tolosa.
2: Cállese la boca, mando que quiéremes. Estoy hablando yo.
0: Ay, sí, ya cállelo.
2: Querido hermano, si usted quiere donar en ese momento y no tiene ahí la tarjeta, pues querido hermano, a las 10 de la mañana lo espero en la carrera 46, número 9421. Puede donar empanadas, puede buñuelos, puede donar avenas.
1: Sí,
2: ¿qué les gustaría que donaran? Los veo con cara de hambre.
0: Uy, avena, yo quiero una avena. Uy, hace rato no tomo avena, qué rico sería una avenita.
2: Avena cubana.
0: Sí, avena, uy, qué rico.
4: ¿Pan de bonos?
2: Claro que sí. ¿Con bocadillo o sin bocadillo?
4: Con bocadillo.
2: Mamá madre, ¿usted qué quiere?
1: No, yo quiero como un omelette.
2: Un omelette.
0: Omelette.
2: Puse que ama a Laura Bonilla, va a donar un omelette. Si usted dona un omelette, si usted dona un pan de bono con bocadillo y si usted dona avena. 2 tarros de avena de esos de 4.800. Sí.

0: Ese va a ser sanado el día de hoy. Ese dinero se le va a multiplicar cuando se le paguen la prima a fin de año.
1: Sí, mi lindo.
0: Ahora no, pero se le va a duplicar. Entonces, queridos hermanos, vamos a donar al día de hoy. Vamos a bendecir al viernes. Bendecido sea el viernes. Aleluya.
1: Aleluya, hermano, pastor querido.
2: Ay, no, y no preguntaste por Pasquel.
0: ¿Quién es Pasquel?
1: Uy, ya no lo conoce. Ya como no lo ve, ya no lo conoce.
0: Ay, háblame de gente famosa.
3: Ay, atrevido.
0: Shit. Ah, defendiéndolo.
3: Claro, es mi amigo.
0: Kakirri.
3: Es que atrevido, pastor.
0: Es que hermanos, hay cosas que uno en la vida dice, ¿eso para qué? Eso no sirve para nada. Sí. Hay vainas que uno se mete en problemas y uno dice, ¿eso para qué? Eso no sirve para nada. Por eso el día de hoy al Salmo respondemos, ¿eso para qué?
1: ¿Eso para qué?
0: El forro del control remoto que bloquea la señal para pasar los canales.
1: ¿Eso para qué?
0: El wifi del bus intermunicipal.
1: ¿Eso para qué?
0: No sirve. La frase de la tienda que dice, hoy no fío, mañana sí.
1: ¿Eso para qué? Los guardas de seguridad del Transmilenio. ¿Eso para qué?
3: ¿Eso para qué? Las cámaras de seguridad de los conjuntos. ¿Eso para qué?
2: Oye, ¿verdad?
3: No sirven, eso es pura fachada.
0: Es la carpeta de bolsas que hay en la casa llena de otras bolsas.
1: ¿Eso para qué?
0: El vecino que lava el andén cuando está lloviendo.
1: ¿Eso para qué?
0: El animador de la discoteca que dice, ¿dónde están las mujeres?
1: ¿Eso para qué?
0: El animador de la discoteca que dice, ¿dónde están los hombres?
1: ¿Eso para qué? El animador de la discoteca que dice, ¡tómense un trago!
2: ¿Eso para qué? El animador de la discoteca que dice, ¿dónde están las mujeres solteras?
1: ¿Eso para qué?
0: El animador de la discoteca que dice, ¡pa' arriba, pa' el centro y pa' adentro!
1: ¿Eso para qué? El animador de la discoteca que dice,
3: ¿eso para qué? No,
1: se me olvidó, pa' Colombia.
0: El que dice,
1: ese también existe.
0: ¿Eso para qué?
3: El animador que dice el parabrisas y le hace a uno prender la luz del celular.
2: ¿Eso para qué?
1: El animador que dice la ola. ¿Eso para qué?
3: El alcalde de Bogotá. Mentiras.
0: Arroba al aire López.
2: Sus opiniones no representan la Organización Red Olímpica ni Mix Radio.
3: Eso está bien, es que no me dejaron acabar.
1: Ay, perdón.
0: Él sube videos en Instagram diciendo, miren a quién me encontré y la gente no sabe quién es.
1: ¿Eso para qué?
3: El John lo en consola.
1: ¿Eso para qué?
4: Aquí nadie responde.
1: Eso sí.
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Arcángel con uno de sus últimos éxitos, 9:41 a.m. Hablando de éxitos, hablando de artistas, hablando de cracks, la invitación es para que ustedes mismos afinen la voz, porque los goles los vivimos en la fiesta más grande de Colombia. 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
1: Salud, mi reina. Silvestre, mi hermano. Sírvete otro. Vamos a ver.

0: Brasil, yo creo que el único privilegio, bueno, la única que ha tenido el privilegio es el Lau, ¿cierto?
1: Sí, hasta el momento,
2: Ido Brasil.
0: Pero aguanta.
2: Una belleza. Oiga, la gente, de hecho, he visto el perfil de mi Instagram y me aparece un montón de gente, mi feed de estoy en Brasil, estoy en Río de Janeiro, qué rico, que la tierra prometida, que yo no sé qué. Mucha gente está yendo a Brasil. Yo tuve la oportunidad de ir y conocer Sao Paulo y Río de Janeiro. Justamente les he contado que al carnaval de Río de Janeiro y la pasé muy bueno. Es muy rico Brasil, es muy rico Brasil.
3: Me gustó que te invitara a Brasil.
2: ¿Me vas a invitar?
3: Sí, claro, pues la vez que fuiste te quedaste en mi apartamento.
2: ¿Por qué mientes? ¿A quién quieres mentirle?
3: Usted pensó que se había ido a quedar donde Anita la huerfanita, ¿no?
1: Respete a Anita.
3: Es un apartamento que yo le presto a los artistas para que se vayan a
2: quedar. Oh, wow, porque era una casa. Sí, claro, y era increíble.
3: Sí, claro. Una, ¿cómo se llama esas casas que tienen piscina?
2: Mansión. Casa campo.
3: Casas con piscina, ya me
1: Wow.
2: Oiga, sí, pero ¿cuándo me va a llevar a Brasil? Deberíamos. Brasil es muy rico.
3: Tengo una fiesta el 16 de junio.
2: ¿16 de junio?
3: Sí.
2: Está bien la fecha porque no tengo claro champetiza. Sí.
3: ¿Aló? Sí. ¿Cómo está? Lula da Silva, ¿cómo está, querido mío?
0: ¡El presidente!
1: ¡Lula!
3: Muy bien, querido hermano. Ah, estás escuchando la emisora.
1: Ah.
3: ¿Quieres hacer el champetiza en Brasil? Claro que sí. Vamos para allá, papi. Claro que sí. Muy bien, sí. Que saludes a Laura Bongía, que está muy hermosa, que se le ven muy lindas las gafas.
2: Ajá, ¿vio?
3: Bueno, compadre, chao, adiós.
2: Ahí está. Ah, le dice compadre.
3: Vamos para el 16 a Brasil, una fiesta privada con Lula da Silva.
2: Oye, y finalmente vas a tener el champetiza el 23 de mayo, vas a tener al ministerio y vas a tener tu momento.
3: Vamos
2: del
3: a hacer
2: pastor.
3: Una iglesia.
2: Pero deberías ir con otra ropa, padre.
3: Bueno, comprómela.
2: Ya vieron que no tiene ni que caer, ¿de dónde caerse muerto? O sea, ni siquiera.
0: Igualado.
3: Bueno, ¿me quieres tener en tu vida o no me quieres tener en tu vida?
2: ¿Qué tal este pendejo, güey?
1: ¿Quién?
3: Violencia.
2: Estás como el que me dijo ahí, es que Laura me mereces.
1: Está igualito, convencido.
2: Brian, me
3: voy a decir
2: así.
3: Una cosa. Buse me está diciendo a mí: vas a estar en el champetiche, es como si tú quisieras que yo estuviera allá.
2: Obvio.
3: Entonces, si pasas a recogerme a mi casa, yo voy. Si no, yo no voy a ir para ningún lado.
2: ¿Qué tal? Así? No, puedes coger el bus de la. A ti te sirve el bus de Centro Mayor.
3: Exacto. ¿Dónde quedaron esas princesas que pasaban y recogían a los hombres a su
2: ¿qué
3: casa?
2: ¿Qué tal este princeso?
1: Amigo, puede coger
3: muy. Cállese a la boca que estoy hablando yo con mi ex mujer.
2: Ex mujer.
3: ¿Dónde están esas princesas que decían? Yo te pago el Uber de aquí hasta el centro de eventos de la autopista norte. ¿Ah? ¿Dónde quedaron esas princesas que definitivamente se ponían a las 10 y pagaban la comida del restaurante?
1: Veas,
3: ¿dónde están esas calles a la boca que estoy hablando yo? ¿Dónde están esas princesas que te decían, mira mi amor, te compré un iPhone 17?
0: ¿Ah? Es que son descaradas. ¿Dónde están? Esa es la verdadera pregunta.
1: Yo también las quisiera
0: yo
1: conocer.
0: Yo también las quiero conocer.
3: Sí. ¿Ah? ¿Dónde están esas princesas que dicen, mi amor, ven, te quedas en mi casa, yo te preparo de comer, te hago el desayuno? Yo te alimento, es más, no pagué arriendo. ¿Dónde se les
2: explica? Pero es que yo he hecho todo lo que usted ha dicho. Me ha cogido de marrano.
1: Ah, sí, atrevido.
2: Qué pendeja, güey.
3: Pero te juntas con Pasquel y estás cambiando. Mujer, tú antes no eras así. Eres diferente.
1: Pasquel le ayudó a empoderarse.
2: ¿Dónde están las mujeres 50-50? Y por favor, a través de TikTok. No, a través de WhatsApp. Van a hacer lo siguiente. Van a enviar notas de voz diciendo, yo soy 50-50. O van a decir, el hombre 100%.
1: Ok.
2: O sea, el hombre lo da todo.
1: Ok. Perfecto.
3: ¿Dónde están esas princesas?
2: Team 50-50 o team hombre paga todo. Team 50-50 o team hombre paga todo. ¿Aquí qué somos?
1: A ver, yo no sé. Yo creo que, pues yo soy team hombre paga todo.
2: ¿Tú eres team hombre paga todo?
1: No, mentira, no. A mí, yo, pues, soy, yo soy
2: team,
1: hombre.
2: Yo soy team como, yo soy hombre.
1: Claro, o sea, me gustan los hombres, pero yo soy hombre. Me toca.
2: Yo soy team como 60-40 o 70-30.
3: Puse poner el 60.
1: Atrevido.
3: Ser, team 69-31. Puse poner 69.
2: Ah, ok, me gusta.
3: Y te pongo 31.
1: Sí,
2: yo soy como 70-30. Vamos a ver qué dicen los oyentes. 310-42-82-92-9.
0: Mientras tanto, si alguien le puede resolver una duda a Charles Mario, que dice: ¿a qué horas pasan esos buses? Los del champetín.
2: Ah, ya mismo le vamos a dar la información de los buses.
0: Pero bueno, vámonos con
3: espere, ¿cómo se llama el muchacho este?
0: Charles Mario.
3: Charles Mario, ¿va a pasar una mujer a recogerte a tu casa para ir al champetín?
1: Ah, sí.
3: Sí, claro que sí. Así que no se preocupe.
0: A ver, ahora sí que dice por acá Laura Daniela.
4: Amor, yo soy ti de que sí, o sea, uno tiene que dejarse ver de vez en cuando, pero el hombre es el proveedor, mi reina hermosa.
1: Ok.
2: Listo, mi amor, gracias. Okay. Esa es de la mía, no jodas.
1: Ok.
0: A ver qué dicen los muchachos por acá. Hola.
5: Laura, si botan a Anguito, 100% el hombre.
1: Si votan alguito, o sea, si sueltan lo que lo. Pero esto es como para una salida. Yo creo que esto es más.
3: Esos hombres no sirven para una mundá. Esos hombres no sirven para una mundá.
1: No.
3: Esos hombres no merecen estar en Colombia. Los vamos a deportar a todos.
1: No, aquí. Yo estoy de acuerdo con el oyente, mijo. Si uno está dando, uno cobra. No, ningún, ningún. Sí, mi lindo.
2: Bueno, vamos a ver qué más dicen. Mujeres y hombres. Queremos hombres y mujeres.
6: Hola. Chicos, Tim, el hombre paga todo. Se supone que es la pareja, entonces debe pagar. Ya cuando ya haya mucha más confianza, pues ahí sí, Tim, 50-50 si me da la gana. El resto, el caballero ante todo. ¿No, mix?
1: Si me da la gana.
2: Si me da la gana, el hombre paga todo. Pues
3: por que eso así. Es que está soltera y con 4 hijos. Sí.
2: No, no sea así.
0: Ey, no sea así, pase.
1: Pastor atrevido.
0: Uy, el pastor es un igualado.
2: ¿Qué más dice la gente por ahí a través de
0: dice por acá, Erika?
7: ¿Hola? Yo soy team, depende de las circunstancias, porque si mi pareja me puede brindar todo, que pague el 100%. ¿Epa? Pero si estamos en alguna dificultad y podemos apoyarnos, 50-50. O de si acuerdo. Puedo
0: estoy
7: dar
0: con
7: más,
0: Erika.
7: Pues estoy más. Depende de las circunstancias.
0: ¡Bravo, Erika!
1: Aplauso de pie para Erika.
3: Por eso bien, es bien, que Erika, esas bien. Mujeres cuando dicen que, que el hombre paga todo el arriendo, cuando después las deja el marido, comienzan a llorar.
1: ¿Cómo porque tú? No tienen
0: ¿cómo,
1: dónde
0: cómo?
3: Sí, sí.
1: Uy, pero yo era feo, venga.
2: Como él que se la pasa chillando.
1: A propósito, me gustó lo que dijo la oyente, me parece súper interesante. Todo depende de la circunstancia en la que tu pareja viva. Si tu pareja gana menos que tú pones de más. Si tú ganas más que tu pareja, puedes poner tú,
0: ¿me entiendes? Un equipo, tienes que ser un equipo.
2: Total. Yo quisiera que todas esas mujeres que cantan las mujeres ya no lloran, las mujeres facturan. Que por favor sean exactas así como lo dicen.
1: Exacto, sí. Que realmente estén facturando.
0: Porque Shakira... con toda la propiedad del mundo canta esa canción. O sea, a ver, tiene más plata que Piqué que cualquier otro.
1: Claro, claro,
0: pero
1: obvio.
0: Pues hay que...
1: obvio.
2: Mirar, a ver, ¿qué más dice la gente?
3: Hola.
8: Hola, mix. Muy buenos días. Yo soy 50-50.
1: Muy bien.
2: 50-50. Sí, rapidito, bien. Otra mujer, hombre, lo que sea.
3: Alabada
0: sea. Darío.
9: 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Yo soy de los que paga todo. Porque se lo merecen. Pero también hay que saber con quién sale uno. Si la chica es muy interesada, una sola salidita y chao.
1: Exacto.
0: Dio.
3: Me da la gana.
1: De acuerdo.
0: A ver qué dice por acá Nati. Dice, yo soy 30-60, dice por acá. Y acá también hay más notas de voz.
10: Soy Tim, las mujeres ahora facturan. Y si quieren, gastan todo.
2: Ahí.
1: No, mira, estoy de acuerdo con el oyente.
3: Queda bonito ese vestido, muchacho.
1: Con el oyente anterior que dijo que depende de lo interesada que sea la persona. Porque vi una influenciadora muy reconocida en Colombia que decía que ella cuando llegaba al restaurante y en una salida pedía lo más caro sin saber a qué sabía, si era rico o era feo. Ella pedía lo más caro. Me parece ridículo una persona así.
0: Sí, la verdad, sí. A ver qué más dice por acá.
2: Yo conozco varios.
11: 50-50. Pues para que no estén diciendo que es que uno no gasta, que no sé qué, desde la primera cita, yo siempre he sido así, 50-50, para que después cuando uno termine estén hablando que es que uno no les gastó, que no sé qué. Entonces, 50-50.
2: Yo creo que un buen arreglo podría ser 60-40, como para que el hombre se sienta como con así como le gusta a los hombres a veces también sentirse, como que hombre, yo estoy aportando un poquito más. Uh-huh. Eso es muy machista lo que estoy diciendo, pero también ayuda a la mujer a que no sea el 50 completo, ¿sabes?
0: Epa, sí, lo que pasa es que, a ver, también hay que ser conscientes nosotros como hombres que las mujeres tienen gastos más fuertes. O sea, las uñas valen mucho más que la barbería a la que uno va. Cuando se hacen el pelo y demás, valen mucho más.
3: Para eso es una mujercita ahí, defendiendo a las mujeres.
0: No.
1: La chica López. Todo,
3: le voy a decir una cosa. En las primeras citas, el hombre es el que tiene que pagar, porque es el interesado
1: literal,
3: en esa mujer.
1: De acuerdo.
3: Porque el hombre es el que está cortejando a la mujer, claro que sí. Después de la primera cita, la mujer paga todo de ahí para lanche.
1: Ya.
2: Ay, entonces hoy te mamaste gallo y no tienes testimonio.
3: Claro que sí, madre. Lo que pasa es que ustedes se ponen a hablar.
2: ¡Una mariposa!
1: Y guardémoslo para el lunes, sí, me gustaría. ¡Ay, una mariposa!
0: Déjelo mejor para el lunes.
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0: ¿Algo por decir de mi manejo en consola?
1: No, mano.
2: No, marica. No.
0: ¿Hay descoordinación?
1: Necesito.
0: Pero hay buena música.
2: No, yo, por favor.
3: Necesitamos un taxista que sepa manejar consola.
1: Por favor.

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1: 10 de la mañana, 3 minutos en Mix Radio.
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0: Sota.
1: Sí, me encanta.
0: Canción. Oiga, ese aire me tiene, pero otra vez constipada, hola.
1: Ay, Lau.
0: Sí,
1: el aire.
0: No, no, no, pero es que también está haciendo mucho calor. Es más bien dejar la puertecita abierta, muchachos. Pero repite, dale un repeat mix, por favor.
2: La cancioncita.
0: Sí, qué canción sota, claro. por Dios.
1: De los mejores merengues que me he bailado, esta canción. ¿Qué? Ahí me cogían de la cintura y y yo cogía del trasero y no, qué cosa tan espectacular. ¿Usted no cogía el trasero?
2: Con la Rosalía, ¿no?
1: Si uno baila con la pareja, uno coge trasero.
2: Claro.
0: O le cogen el trasero. O las dos cosas.
1: Porque a las mujeres también les gusta coger trasero.
0: Claro, porque sí, no, claro.
1: Hombres tablas, trabaja en el trasero.
0: Oigan, están preguntando que si viene Alexa. Sí, ya viene Alexa, está unos 10 minuticos. Ya me contacté con la persona encargada. Uh-huh. Está unos 10 minuticos de acá. No se preocupen a los que son fanáticos de Alexa, que están preguntándola ahí a través del TikTok, @MixColombia. Uh-huh. Alexa Torrex es participante de La Casa de los Famosos, que posiblemente podría volver a entrar si alguno de los que están actualmente en la casa tocan un botón. ¿Hasta qué tiempo? ¿Cuánto tiempo les dieron?
1: 24 horas. Diga, okay. Prácticamente tienen el día de hoy hasta la gala para que toquen el botón. Si no lo tocan, pues chablín. Dicen muchas personas que de pronto uno de los que estaría pensando en tocar el botón es Tevi. Porque primero, pues porque él hace rato andaba diciendo que quería salir, y segundo,
0: él quiere que esté Alexa.
1: Por Alexa, porque él siente que este era el sueño de Alexa más que el sueño de él. Entonces él estaba como por tomar esa decisión. Dicen que entró al, ¿cómo se llama?, el confesionario, pero hasta el momento no ha hundido el botón del pánico. Vamos a ver qué pasa.
0: Que hay fanáticos allá afuera de Alexa esperándola también, sí.
1: ¿Vio?
0: Entonces, que gracias por la info. Yo acá chupándome culo de sol afuera.
1: La solandaliza.
0: ¿Hay mucho sol o qué?
1: Sí, está haciendo calorcito.
2: Es de viernes, es que se siente la energía de viernes.
1: Sí, y a mí no me vengan, ay, que agüita. No, sol así todo el día, gracias.
0: ¿Quieres sol todo el día?
1: Uy, qué rico, un viernes soleado.
0: Oiga, y hoy también, bueno, pues a los fanáticos de Raycon, que tiene muchos fanáticos, tengo que confesar que soy fan de Raycon. Ahorita tenemos que desenvolver un montón de canciones y dejarlas ahí. Raycon va a estar con nosotros a eso de las 11 y alguito de la mañana, porque es probable que se atrase un poquito lo de Raycon, pero no vamos a hacer esperar a Raycon tampoco, porque Raycon es un artista, pues, de los más importantes. Leyenda que tiene nuestro país en la música urbana, y además que actualmente yo creo que está haciendo cosas increíbles. Uh-huh. Y lo vamos a tener también a las 11 de la mañana, un día hoy, un viernes, de muchos invitados aquí en la cabina de Mix Radio Colombia, Radio Bogotá.
1: Lau, y como sé que tenemos muchos invitados, quiero contar algunos chismecitos que tengo guardados. ¿Les parece? Listo, perfecto. Primero que todo, para los oyentes, abrazo, buenas, vamos a adelantar un poquito de chismes, porque pues vamos a tener dos invitados que tal vez se nos coma el tiempo de los chismes. Estoy enviándole a nuestro querido amigo una información para que, por
2: ¿cuál
1: favor?
2: ¿Cuál de los dos?
1: El de pantalla, el de cámaras. Ahí está.
2: Johan Martínez.
1: Bueno, iniciemos el chismerío con un bololó que hay en redes sociales, porque se agarraron dos famosas de Colombia a través de comentarios en redes sociales.
0: Ah, sí. ¿Pero agarrada suave o agarrada de verdad? Pues, que tú dices como que, uy, culo de agarrada.
1: Desde mi punto de vista, el comentario está potente. Para mí es un agarrón fuerte, pero cada quien va a tomarlo como le parece, ¿listo?
2: A ver, hágale, a ver. Tíela.
1: Bueno, dice lo siguiente, hay un post, ¿cierto?, normal, donde comenta Diana Ángel, ¿se acuerdan? Sí. La ex participante de La Casa de los Famosos.
3: Fue protagonista en que Francisco el
1: Matemático. En Francisco el Matemático, etc.
2: ¿Es la del cuento con el culo Tauro, con culo Tauro?
1: Exacto, la que tuvo,
0: pues ella salió con tu culo Tauro en La Casa de los Famosos.
1: En La Casa de los Famosos. Sí, ella estaba tragada de culo Tauro, pero culo Tauro de ella no.
0: Exacto.
1: Ella se tragó sola. Pero bueno, resulta, pasa y acontece que Diana Ángel en sus redes sociales, en un post, le pone lo siguiente, comenta lo siguiente: ¿otra vez se van a ir? ¿Será que esta vez sí se van? Refiriéndose a las personas que dijeron que cuando Petro fuera presidente
0: se iban a ir del país.
1: Okay. Entre esas personas, obviamente, cae Marbelle.
2: Marbelle, el collar de perlas
1: finas. Marbelle. Pues resulta que Marbelle le respondió. Marbelle se atacó al ver este comentario de Diana Ángel y puso lo siguiente: me voy, @DianaÁngel. Me voy cuando aprendas a cantar, bebé. Uy. Cuando protagonices una novela y aprendas a actuar. actuar, le dijo.
0: Marvel le dijo a Diana Ángel.
1: Marvel a Diana Ángel, dejándole un comentario. Que, o sea, normalmente, digamos que este tipo de rifirrafes se puedan llevar internamente. Nunca había visto yo dos famosas agarradas en redes sociales en comentarios. Esto me lleva a pensar que, obviamente, hay una rivalidad bastante fuerte, pero que esta rivalidad se creó por el tema de político. O sea, que me parece terrible, pues, que por temas políticos estén agarradas.
0: Pero algo súper importante es que Marvel no se le queda callado a nadie, ¿no? Epa, o sea, ajá, eso hay que saberlo. Marvel no se le queda callado a nadie. Entonces, Diana Ángel viene y pone en un post: otra vez se van a ir, entre comillas. ¿Será que esta vez sí se van de verdad? Y obviamente, Marvel, vamos a repetir lo que dijo Marvel, vamos a volver a poner ahí en TikTok, @mixcolombia. Uh-huh. ¿Cómo le respondió Marvel a Diana Ángel por decir: marica, ¿sabes qué? Ábranse porque vamos a ganar nuevamente. Exacto. Supuestamente. Ah. Ella viene y le pone: me voy cuando aprendas a cantar, bebé. Cuando protagonices una novela y aprendas a actuar.
1: Pero le tiró muy fuerte. Eso es duro. Eso es un golpetazo. ¿Pero ella era protagonista de Francisco el Matemático o era una actriz más?
3: De principales. Lo que
0: no, pero no era la protagonista. No,
1: pues que siento que el protagonista era Francisco el Matemático.
2: Obviamente,
1: y ya.
2: Claro. Sí, claro.
1: Exacto. El resto eran personas que hacían parte de la novela.
3: Pero tenía un rol muy importante ahí.
0: Sí, pero no ha tenido una novela propia como la de Marvel, que le hicieron su novela propia. Exacto. Además de ser la protagonista, le hicieron la novela a ella.
1: Exacto.
0: Ha sido protagonista de muchos realities. Es una de las voces más divinas que tiene nuestro país, Marvel. Porque hay que decir las cosas como son, ¿no?
2: Pero es muy funada también.
3: Pero Diana Ángel también es muy buena actriz, muchachos.
1: Estoy leyendo aquí comentarios. Vamos a ver qué dice la gente. Por acá dicen: pero Marvel siempre se va a ver mucho mejor que Diana. Dicen que físicamente Marvel se ve mejor que
0: Diana.
1: Eso
0: es lo que dicen los oyentes.
1: Estoy leyendo comentarios, ojito. Por acá dicen: Marvel tiene novela, la han llamado de jurado a realities de canto. Diana tiene ¿qué? Más comentarios. Marvel, totalmente de acuerdo contigo. Por acá dicen: ¿para qué se meten con Marvel? ¿Para qué se meten con Marvel estos socialistas si ella siempre los peina? Son comentarios que hay en el post de la discusión de ellas dos. ¿A quién le van? ¿A quién le van?
3: Pero espera, ese comentario está en... ¿Quién hizo esa publicación?
1: No sé quién hizo la publicación.
3: Ah, ok, no creo que la haya hecho Marvel.
1: No, es como una publicación abierta, de pronto, okay, de algún periódico o algo así, donde Diana Ángel tira el puyazo y Marvel se lo responde. Es ahí el bololo. O sea, me gusta, voy a comprar crispetas para ver cómo avanza esta pelea, porque me gusta.
0: Está fuerte. No, chévere, y por lo menos son directas, ¿no? O sí, por lo menos Marvel muy directa. No sé qué le vaya a responder Diana Ángel alrededor. Yo, pues, no conozco a Diana Ángel, nunca he tenido oportunidad de hablar con ella, pero con Marvel sí, muchas veces. Uh-huh. Así que yo soy Team Marvel. Tengo que decirlo, solo porque la conozco y es, pues, ya he conversado muchas veces con ella, la hemos tenido en Mix muchas veces. Ajá. He hablado mucho con ella, es una bacana.
2: Ahí lo incómodo, ahí lo realmente incómodo es cuando se encuentran en ese tipo de lugares donde hay un evento, donde hay unas cosas y se tienen que saludar o la gente está la expectativa de qué va a pasar ahí entre esa discusión que tuvieron.
1: Yo no creo que ya dos se vayan a obligar a saludarse. No. Eso no va a pasar. Si se
3: ven ahí, pero no.
1: Exacto.
3: Se ven rayado y ya.
1: Exacto. Cada loca en su espacio, no se van a ir a agarrar del pelo, pero tampoco creo que vayan a ser las mejores amigas.
0: Bueno, acá dice, pero es que Diana nunca dijo nombres.
2: Sí, le cayó el guante.
1: Le cayó el guante.
0: Porque Marvel sí fue muy clara.
1: Exacto.
0: Y se le ha montado mucho con eso.
1: Exacto.
0: Entonces ella tiene que saber que le están hablando a
2: ella. Pues no se fue.
1: Ella es la más afectada cuando dicen ese tipo de cosas, porque ella fue la primera que abrió la boca y dijo que se iba a ir del país.
0: Oye, vamos a hacer algo. Nos vamos con música y ya venimos con Alexa, que ya viene.
1: Listo, perfecto. Listo.
2: Hágale, hágale. Dice, nos vamos para atrás, un clásico.
1: Lo que quiera, amigo.
0: Hágale.
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0: muchachos.
1: Abrieron comillas.
0: Ya, abrieron comillas, sí. Literal, eso es abrir comillas. Oiga, ya está afuerita, uh-huh. La gente de Alexa ya va a empezar, epa, ya van a ingresar. Entonces vamos a acomodarnos, mientras ellos llegan vamos a acomodar aquí la cabina, todo para que todo esté perfecto. Y en unos minuticos vamos con Alexa. Saluditos a todos los fanáticos que están ahí conectados a través de TikTok. Vayan a conectarse porque hoy le vamos a hacer unas preguntas a Alexa que no le han hecho nadie.
2: Y vayan ustedes también a dejar sus preguntas porque los vamos a leer también ahí en TikTok. Mix, epa, Colombia.
0: Mix Colombia en TikTok. Vayan para allá que ya llegó Alexa y vamos a hablar con ella. Por ahora nos vamos con un comercial chiquitico y ya volvemos.
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5: Hasta ahora son las 10:39 minutos en Mix Radio.
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1: 10 de la mañana, 41 minutos. 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

Tusa, con esta canción yo creo que Karol G se hizo internacional, ¿no? Esta fue la que rompió esquemas y pues con tremenda colaboración pues con Nicki Minaj. Pero ahora vamos con el sabor rolo, vea, nos vamos a enloquecer aquí Mauro López y yo, Dios mío. Mauro, vamos a meter la casa por la ventana, vamos a llamar a los policías para que nos digan que le subamos el volumen.

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1: Ahorita va a sonar esta porque ya tenemos invitados. Oiga, hoy vamos a tener el cierre del programa fuerte, ¿no?
2: Invitados de lujo para que estén muy pendientes. La gente que se conecte de una vez a través de TikTok, Mix Colombia, viene una participante de, bueno, ex participante de la Casa de los Famosos que mucha gente quiere. Y no solamente hay gente conectada de Colombia, sino de varias partes del mundo muy activas con nuestra invitada del día de hoy.
1: Oiga, es impresionante la cantidad de fanáticos que tienen pues todos estos participantes de esta de este reality, de esta Casa de los Famosos. Nos alegra mucho tener a, como se hace llamar ella, el torbellino morado.
3: El torbellino morado, que justamente le estoy arreglando el micrófono aquí poniéndole cositas moradas al torbellino.
1: Cositas moradas, exacto, sí, para que ella se sienta como amada y querida. Ya acaba de llegar, se está bajando del carro en este momento y tenemos un problemón porque tenemos a Alexa y de una tenemos a Raycon, ¿no?
4: El líder, que no sé.
1: El líder, sí. Oiga, Raycon, que es un ícono nacional.
3: Total.
1: Una leyenda de la música que tiene canciones como La Santa, como Te Gateo, como Tu Cuerpo Me Llama, como Secreto, como a ver qué otras canciones tiene Raycon.
3: Raycon tiene
4: Señorita
1: 301, Señorita con Daddy Yankee.
3: Domingo.
1: Domingo fue el primer artista en grabar con Daddy Yankee. El primer artista colombiano en grabar con Daddy Yankee. Entonces, ahorita tenemos a Raycon aquí. Hola, mi amor.
3: Alexa acaba de llegar a nuestra cabina. Mi Alexa, ven por acá.
5: Hazme pasito que yo los conozco.
3: Hace rato además. Sí, Alexa, hoy vamos con mucho amor. Claro.
1: Ya llegó, Oni. Oiga, la gente, qué intensos son tus fanáticos, hola.
5: Ay, qué lindo.
1: Bueno, lo intenso para nosotros.
5: Empezando por ahí, ¿cómo así?
1: Exacto, Alexa. Oiga, un aplauso para Alexa. Es que tenemos presentación, por Dios. Claro, hágale,
2: Mauro. Por favor, es una cantante polémica, una mujer con carácter. Algunos la aman, otros no tanto. Ha participado en varios realities donde se ha destacado por su talento. Su familia, pues, es una recocha completa, como mucha gente lo ha visto por ahí a través de las redes sociales. Tiene una risa muy peculiar y sus fanáticos y oyentes de Mix la estaban esperando hace un muy buen rato por estos lares, directamente de la Casa de los Famosos Colombia, con ustedes, Alexa.
1: ¡Torre! Alexa, querida, divina, el torbellino morado.
3: El torbellino morado.
5: Así se quedó y me encantó.
3: Exacto, ¿no? Y revolucionaste el país definitivamente desde el día uno. Desde el día uno hasta el día de hoy, creo que revolucionaste el país y sigue revolucionado con tus situaciones, con lo que has hecho, con lo que haces, etc, etc. ¿Cómo estás, Alexa? Bienvenida.
5: Muy contenta de estar acá con ustedes. Ya he hecho parte, ya dije que me considero acá también.
1: De Mix.
5: Por eso les dije, pasito conmigo que yo ya sé todo. Estoy cansada de escuchar 50 entrevistas, lo mismo que ya sé que me van a preguntar. Ajá. Y les voy a decir, eso es lo que estoy mamada de oír. Okay. Pero pues entiendo la situación y me pueden preguntar lo que quieran, que es un libro abierto.
1: Aquí a Alexa la hemos tenido varias veces.
3: Sí.
1: Obviamente con el tema de su música, luego también vino alguna vez por la polémica que generó en un reality también en el que estuvo, donde paró a tres.
3: Sí.
1: Y aquí no paró a tres, aquí paró como a 20.
3: A todos.
1: Aquí paró a todo el mundo. Y bueno, ¿cómo se siente Alexa luego? ¿Cómo fue el impacto de salir luego de la Casa de los Famosos? Tú volver a la realidad y decir, marica, ¿qué pasó aquí? Yo hice todo esto.
5: Así, como usted lo está diciendo, tal cual, que más loca lo que estaba en la casa. Ajá. ¿Me entiendes? Salgo y yo decía, bueno, en algún momento fui muy apoyada porque veíamos los porcentajes.
3: Sí.
5: Más no sabía que es que el torbellino morado era acá, como me dijeron los compañeros, icónico de cierta manera.
1: Sí.
5: Sí sabía que pues la situación estaba muy dura con mis demás compañeros que eran medio mueblóngolos.
3: Sí.
1: La mayoría.
5: Y ponían la cuestión arrecha.
3: Ajá.
5: Pero aún así, siento que sí salí. Pero haciendo una huella, historia, que era lo que yo quería, darme a conocer, creo que siempre lo he dicho acá.
3: Ajá.
5: Y ya se cumplió el cometido. Yo por plata, pues ajá.
3: La plata se da.
1: La plata se hace.
5: Yo quería entrar gratis.
3: Exacto. Yo también hubiese entrado gratis.
5: Antes avancé y toda la cuestión.
4: ¿Puedes hablar de cifras? Ay, qué pena la pregunta.
3: No, ¿cuánto?
5: No, pero no te puedo decir que uff.
3: que gracias a Dios.
4: No
3: todo
4: fue el gran salario.
3: Ven, una cosa importante que te quería preguntar. Bueno, dentro del reality, creo que desde el principio fuiste para mucha gente la ganadora del reality. Creo que nosotros lo decíamos acá.
1: Sí, claro. Muchas
3: sí, nosotros
1: veces.
3: No, la ganadora, Alexa.
5: Que le dije que no quería que me dijeran algo.
3: Exacto.
5: Estoy mamá de eso.
3: Ah, bueno, no, pero es espérate, es que lo que te quería comentar era esto, porque yo creo que tu juego cambió y se dañó en algún momento cuando le paraste bolas a lo que dijo Juanse. Desde, ¿cómo se llama eso?
1: Cuando
3: deja su último mensaje, que él le dice a Alexa como: Alexa, date más, pelea por todo, no sé qué. Ese pelea por todo a los colombianos nos tenía ya chiflados. O sea, ya decíamos que pereza Alexa peleando por todo. Que si se caía un tenedor, Alexa peleaba. Entonces yo creo que era Alexa queriendo generar contenido.
1: Claro.
3: Y llega este muchacho Juanse y le dice: date más, cuando en Colombia queríamos que diera menos. Pero
1: claro,
3: obviamente
1: era la única que estaba dando realmente el contenido.
3: Y afuera dijo él que él iba a confundir a los participantes en el mensaje que iba a dejar. ¿Tú sientes que ese darte mucho de pronto chocó con Colombia un poco?
5: No, es la primera vez que escucho esto.
3: Ah, bueno, ahí yo te lo cuento, yo sí lo analicé muy bien.
1: Lo que pasa es que él analiza mucho reality.
5: Sí, de Realitero. Esa manera. Ajá. Igualmente, pues yo no iba a dejar de discutir. Creo que lo que pudo haber hecho es después del top 10, sí, tal vez he empezado a mostrar más mi parte, mi forma de ser de Alexa Torres, ajá, que ponerme a pararle bolas a ellos. Pero eso no lo hubiera entendido y creo que no lo hubiera cambiado. De eso no me arrepiento.
3: Okay,
5: porque yo siempre me paré por lo que creía, ajá, y por lo que yo veía que ellos hacían mal, sin ser vulgar, sin ser grosera, desde lo que es Alexa Torres. Uh-huh. Pero sí, eso era pagarme, o sea, era ahí sí ponerme una máscara que no era yo.
3: Ah, ok. O sea, que tú te tenías que rinran, está bien.
1: Fácil, sí, sencillo.
5: Yo trabajé desde mi sentir.
3: Ajá.
5: Entonces, cuando me decían: no tienes el juego leído, es que yo soy así. Simplemente que de pronto afuera me abstengo de decir las cosas, pero acá, ¿por qué lo tengo que hacer si esto es un reality show?
3: Epa.
1: Exacto. Uno acá, no, y al fin y al cabo, uno después de que haga todo con respeto, que eso es lo, uh-huh, más importante, te puede dar mucha rabia lo que diga alguien. O sea, porque te dice. Normalmente la gente le da rabia que le digan la verdad. Uh-huh. Pero si tú lo haces de forma respetuosa, pues obviamente cuando están en un reality show, la palabra show lo dice todo, ¿no?
3: Exacto.
1: Tienes
3: exacto.
1: que hacer un show.
3: Exagera.
1: Lo de la cebolla, lo de mil cosas que hizo Alexa, que yo creo que terminan siendo muy icónicas.
3: Sí,
1: en el reality. Yo creo que termina siendo icónico todo lo que hizo Alexa en cada posicionamiento, que era lo que esperaba la producción y que era lo que esperaba la gente.
5: Oh.
1: Se habla del reality, se habla de todo, se habla de la Casa de los Famosos, pero hay algo que es muy duro al salir de la Casa de los Famosos. Aquí estuvo Jorman.
3: Sí.
1: Porque Jorman estuvo aquí.
3: Mientras tú estabas dentro
1: él
3: de la casa.
1: Él me escribió y me dijo: Laura, ¿cómo estás? Se habla Jorman, es que yo quiero hacer una entrevista. En ese momento ellos estaban presuntamente bien.
3: Sí, sí, sí.
1: Creo que él acababa de salir del congelado, ¿no?
3: Sí. Fue en esa misma semana.
1: Dos días, la misma semana, ajá, que del congelado. Él nos escribió y dijo: no, es que quiero estar allá, dar unas declaraciones y demás. Él vino aquí hablando. ¿Qué fue lo que dijo ese día? Pues algunos videos se volvieron virales.
3: Entre las cosas que dijo es que él no iba a alejarse de ti, creo que ya estaba empezando como un leve bla bla bleo, sí, con Tevi, y él dijo que no, que contigo hasta el final, que mejor dicho, que podía venirse el cielo si quiere, pero él iba a estar, o sea, contigo hasta el final.
2: En ese momento, en ese punto, te exaltó y dijo cosas muy bonitas de ti cuando vino acá.
1: Pero también yo recuerdo perfectamente que yo dije ese día: uy, ojalá el man que yo consiga en mi vida hable así de mí.
3: Ajá.
1: Pero las últimas semanas.
2: Todo cambió.
1: Las últimas semanas, todo cambió.
3: Todo cambió.
1: Vengo, reviso las redes sociales y me doy cuenta que este tipo ha empezado a hablar de una manera de las mujeres, porque es que no está hablando de Alexa, está hablando de las mujeres, porque un hombre que se expresa así, uh-huh, se va a expresar así de cualquier mujer siempre.
3: Ajá.
1: Y de su familia. ¿Cómo fue el choque de encontrar esa cantidad de mensajes de Jorman y todo lo que pasó? O sea, ¿cómo te sientes hoy?
5: Le sorprende a todo el mundo que esté tan tranquila.
3: Sí, la
5: porque
3: verdad.
5: Fueron 3 años de relación. Simplemente me contaron por encima cuando ya me lo permitieron,
1: sí,
5: lo que había hecho, y fueron 3 cosas que me dijeron que yo dije: hasta ahí, nunca más en la vida.
3: Ajá.
5: Porque así como yo amo y quiero a alguien, de esa manera olvido fácil, y hay cosas que no tienen perdón. No estoy diciendo que lo que pasó conmigo en el programa sea lo mejor del mundo,
1: sí,
5: porque creo que a cualquiera le puede pasar.
3: Sí.
5: Más el terminar o el haber dejado una relación, ese no era el proceso de. Incluso se había hablado de eso. Uh-huh. No se firmó un contrato, un acuerdo, pero él sabía lo que podía pasar.
3: Uh-huh.
5: E hizo todo este tipo de cosas. Se lo digo claro, esa no fue la persona de la cual yo me enamoré.
1: Sí, porque, o sea, a ver, ahora te voy a hacer una pregunta más indiscreta e íntima. ¿Él te volvió la casa mierda así como está? ¿Fue él?
5: Fue él.
1: y ya te fuiste a la parte legal. Yo no sé si podemos mostrar los videos. A mí me impactaron varias cosas de la casa. Lo primero fue cómo estaba desordenada. Lo segundo, la vibra y la energía que se sentía hasta en los videos. O sea, yo veía esa casa y a mí me daba una energía tan maluca.
5: No estuviste ahí.
1: Uy, imagínate estar ahí. Lo tercero, lo que escribió en los espejos. Y lo otro fue, te ganaste a Colombia, pero me perdiste a mí. ¿Qué cosa tan narcisista en la vida, por Dios?
3: ¡Qué show!
5: O sea, mi familia y yo éramos como que, no, pues, wow. Déjame decirte, o sea, tú juraste que con esto devoraste y para mí ayunó de mil y un maneras, porque si supuestamente quería comparar lo que había pasado tal vez con el caso de Natalie y Alejandro, ajá, Alejo nunca hizo eso.
3: No.
5: Eso es de un caballero, eso no es de hombres. Uh-huh. ¿Me entiendes? Y yo no lo había entendido. Cuando voy a fiscalía y empieza todo el proceso, me dicen, no, es que pues yo me refiero a, no, él no me pegó, no me insultó, no me dijo nada, entonces no creo que sea violencia. Ey, no, me decían, ey, esto es violencia.
3: Ajá,
5: de género, claro, intrafamiliar. Me aterrizaron en la realidad, o sea, allá sí me pusieron a llorar, porque okay, no le había dado la importancia. Dije, no, ese es un show que hizo. Y no, tú estás pasando por esto, te hizo aquello, y esto conlleva esto.
3: Decían por acá en redes que realmente la tanga no era para Juanda Caribe, sino para él. Que esa tanguita le quedaba mejor a él. ¿Qué pasó en ese momento? Llega el man con la tanga allá. ¿Cómo se sintieron ustedes allá? ¿Cómo te sentiste tú en ese instante?
5: Yo quedé en shock. Uh-huh. Pero apoyándolo de cierta manera porque era mi pareja.
3: Claro.
5: Y yo vi que a través de su cariño, digámoslo así, fue la manera de pararse por la mujer de él. Más hasta el día de hoy no me parece de acuerdo. Me entero que eso lo hizo sin permiso, de paso, todo okay, lo que formó acá afuera. Ahorita, digamos que si hubiera salido en unos términos buenos con él, me hubiera parado con él, ayudado, tratado de buscarle el lado, mirar cómo se soluciona, porque estoy segura que Juanda sale y esto se va a formar acá.
1: El mierdero, sí, sí.
5: Yo conociendo a Juanda Caribe estos 3 meses y algo que lo conocí, uf, se vienen cosas
1: fuertes. También voy a decir algo. Yo creo que Juanda le cambió la percepción de Alexa a medida que fue pasando el tiempo. Y yo sí, creo claro, que, de hecho, le dio un mensaje súper bonito, porque quedó choqueado cuando saliste. Él quedó choqueado y él dijo, hombre, la admiro, una mujer que se para por lo suyo. Oiga, la gente que no ha visto los videos de cómo dejó Jorman, uh-huh, la casa de Alexa, TikTok, @MixColombia, ya que hay mucha gente, vayan, conéctese, que Johan ya va a volver a mostrar las imágenes para que ustedes vean ese desastre. Ahí están las imágenes. Vean cómo dejaron la casa de Alexa y la gente decía, ¿por qué estás tan perdida? Porque Alexa, o sea, la gente estaba reclamándote también, porque tus fanáticos son, o sea, tesos.
4: Sí. Alexa, ¿qué piensan tus papás de todo esto? Porque es para un padre debe ser muy fuerte, muy duro ver todo este proceso. Y a propósito de eso, vienes con tu papá, ¿verdad?
5: Sí, por ahí anda.
4: Listo, okay, ya lo hacemos pasar.
1: Ah, okay, sí, para que salga un rato.
5: Mis papás, muy tristes, porque yo en su momento, pues sí, la embarré, le dejé las cosas a él. Pero le dejé las cosas a él y se las dejé a ellos.
3: Okay.
5: O sea, el tipo, si estaban haciendo algo con el plan A, el plan B que lo agarrara. Lo terminó agarrando mi manager al final. Uh-huh. Y no se querían meter porque ellos pensaron que yo iba a salir a perdonarlo, iban a estar de terceros. Es que él nunca había hecho nada de eso. Jamás había tenido un comportamiento de ese tipo, ¿no? Uh-huh, uh-huh. Y por eso yo quedé como tan sorprendida.
3: Sí.
5: Están muy tristes porque ellos saben que yo me he luchado mis cositas. Ahorita me toca reiniciar, me fui a vivir con ellos porque yo por ahí no vuelvo, se siente la energía que tú
3: claro,
5: dijiste.
3: Claro, ajá.
5: Entonces, sí, mi vida cambió 180 grados, pero ¿sabes qué me tiene parada así en este momento como feliz y contenta y no me tiene sufriendo ni echada a morir?
3: Ajá.
5: Lo que él dijo, que me gané a Colombia, me gané muchas personas, es más lo que me sumó que lo que él me está restando. Si las cosas pasaron allá de esa manera, que no fueron las apropiadas, todo pasa por algo y era porque de cierta manera fue Dios diciendo, esto no es para ti.
3: Bueno, Alexa, yo creo que en el momento de la eliminación, creo que todos quedamos en shock. Creo que la tuya y la de Nicolás Arrieta han sido como las más chocantes, o la que uno dice, Dios mío, ¿esto qué fue? Tú en ese momento, en ese preciso instante, sacan la foto, dice Alexa, ¿ya presentías ese momento? ¿Cómo te sentiste en ese instante? Porque uy, qué fuerte, porque eras la favorita de Colombia en algún momento.
5: Ajá. Uh-huh. Cuando tengo la discusión con los muchachos, me viene toda la vibra de siento que me voy a ir, a pesar de que me haya disculpado, porque fue después de la disculpa que caí en cuenta, me voy a ir.
3: Ay.
5: Me voy a ir, no sé, algo me lo decía.
3: Ajá.
5: Y por eso yo me despedí de todos y todos decían, tú vuelves, que no sé qué. Ahí estaba, Por eso no me dio tan duro, por eso no me tiré a morir como todo el mundo esperaba.
1: Sí, sí, sí, sí.
5: Pues sí les cuento que yo me desmayé cuando terminó el programa. O sea, termina el programa y yo caigo así porque no, fue como que...
4: Choqueado.
5: Sí, bastante.
1: Es que eso, yo me imagino la adrenalina.
5: Exacto, eso los nervios sienten así. Yo no sé cómo había gente que entraba de penúltima y no le daba el patatús. A mí sí me dio...
1: Yo creo que, sí, yo creo que, bueno, acá tenemos el papá de Alexa. Venga, démoslo por acá para que hable un ratico con nosotros también, porque pues en medio de tanto caos de con las declaraciones de Yorman, él dice que los papás nunca lo quisieron, que tuvo que aceptar muchas humillaciones alrededor de 3 años, fue lo que dijo en el video que publicamos hace poquito y que estuvimos diciendo acá, que lo humillaron, que lo trataron muy mal y que sabía muchas cosas de la familia Recocha que iba a sacar a la luz.
3: Ajá, atrevido.
1: Eso fue lo que dijo él y nadie le respondió y nadie dijo nada, ¿no? Pues aquí están precisamente los protagonistas, Alexa y en este caso su papá, el papá Recocha, que está por acá acompañándonos acá en la cabina de Mix. ¿Cómo estás?
6: Buenos días, bueno.
3: Hay que correr ese luz, Epa, y te acercamos el micro. Epa, ahora sí. ¿Cómo estás? Buenos días.
6: Gracias por invitarme también. Bueno, ¿qué le puedo decir de eso? La verdad es que Alexa era de las personas que decía: si mis papás no aceptan a mi pareja, pues.
1: No.
6: No. Y pues al principio ella ya tenía más de 20 años.
1: Sí.
6: Cuando él se acercó. Nosotros lo aceptamos porque pues la verdad primero es la vida de ella, sus decisiones. Uh-huh. Y pues tampoco lo vimos malo porque trabajaba en un gimnasio.
1: Okay. Claro.
6: Entonces era una persona que se veía bien. Uh-huh. Lo aceptamos en el momento que no empezamos como a tener como una relación más esto bonita con él.
1: Sí.
6: Fue porque vimos cosas, pero eso ya fue aquí en Bogotá, después casi un año más o menos, cosas que no nos gustó, cosas que pues bueno, no soy yo quien para contarlo, eso ya es cosa de mi hija, pero sí hubieron muchas cosas que vimos aquí, después de un año, que no nos gustó. Nosotros lo hicimos saber a mi hija, pero ella tomó la decisión de continuar con él, entonces pues... Nosotros decidimos como mantenernos al margen.
1: Claro.
6: Más la relación ya se dañó porque pues
1: no aceptaban lo que él lo que él hacía. Ya. Dicen que las mujeres más inteligentes y más paradas en la raya somos las más brutas con el amor. ¿Será verdad?
5: No tengo idea, pero o sea, quiero aclarar de pronto que lo que él dice son problemas de comunicación y ese tipo de vainas más agresiones, gritos y todo. Wow. Eso nunca se dio. Nunca se dio ni se vio, es más. De él creo que solo había visto una vez que le pegó un puño al piso. Estábamos empezando la relación y yo le dije: tú vuelves a hacer eso y la pierdes conmigo. Desde ahí no había vuelto a tener un comportamiento así. Más todos ellos decían que él tenía eso. Yo no lo vi porque frente mío nunca lo hizo.
1: Claro.
5: Sí. No sé si lo comprendes. Lo que hice fue separar la relación de mis papás. Con mis papás tenía un apego aparte y con él aparte. Uh-huh. Y según yo estaba bien de esa manera y así se llevó. Cuando yo me voy para la casa yo les digo, él queda con esto, ustedes quedan con esto, aquello. Yo había dejado todo acomodado. Acá es donde me entero que eso todo se volvió un despelote de parte de él. Porque tengo entendido que mis papás no se expresaron, hicieron bien porque... Lo hicieron por mí, ya que ellos sabían que de ninguna de las dos partes yo permitía una falta de respeto, ni de mis papás hacia él, ni de él.
3: Exacto.
5: A mis papás. Uh-huh. Y así era como yo mantenía una relación estable con ese núcleo familiar.
1: Claro. Bueno, ahorita, para la gente que va llegando apenas, estamos a través del TikTok, @MixColombia, los 92.9 Mix Radio. Tenemos a Alexa Torres, para muchos la ganadora de la Casa de los Famosos desde la tercera temporada, con muchas probabilidades de volver a ingresar. Y yo creo que hoy podría suceder algo, querida Alexa.
5: A ver, yo quiero ver ese análisis.
1: Este análisis es el siguiente.
3: Ajá.
1: Hay que tener claro que hay un hombre que se ha portado de manera muy caballerosa, no solamente Alejo.
3: Sí.
1: No ha sido un hombre que ha querido protagonismo, sino que de hecho lo ha hecho muy bien y se llama Tevi.
3: Uh-huh.
1: Al que también apreciamos mucho aquí en la cabina de Mix. Uh-huh. Muy amigo de la casa, por el tema de su música, también ha llegado acá anteriormente, es muy amigo de JP. Y Tevi sería capaz, además, yo creo con él, a él le dio muy duro, él creo que quedó en shock cuando salió Alexa. Él dijo, hombre, yo creo que en su cabeza él está diciendo, con ese botón que está ahí, yo prefiero que Alexa ingrese y yo irme, y yo creo que eso podría llegar a pasar. Ojo que tienen 24 horas, las 24 horas se cumplen, ¿a qué hora, Jay?
3: Por allá a las 8, 8 y media de la noche en la gala.
1: ¿Tú crees? Bueno, lo primero, ¿extrañas a Tevi?
5: Mucho.
3: ¿Sí?
5: A los dos, a Alejo y a Tevi.
1: Pero la extrañada es diferente, ¿no?
5: Obvio, uno era como mi mejor amigo.
3: Exacto.
5: Y el otro era el chico que me gusta.
3: ¡Epa! Amigos con
1: derecho. No, y mira,
3: coqueteo.
1: Esa sonrisita cuando uno habla de la persona y se le sale esa sonrisa que uno no puede evitar.
3: No, y la gente ama a esa pareja. Acá en el TikTok solo escriben a Levi. Pero vení, lo que estaba preguntando Laura justamente para que no nos vamos de ahí. Si en este momento Tevi dice chao, es cierto, hunde el botón del pánico y se quiere ir, ¿tú estás dispuesta a volver o tú ya dices, uy, es que es re complicado que yo regrese?
5: Yo vuelvo con toda, con la mejor actitud.
3: Ajá.
5: Pero no me gustaría que fuese yéndose él.
3: Epa.
5: Claro está. Okay. Más, en su lugar, no lo juzgo, ni lo haré acá afuera porque yo no lo haría.
3: Ok.
5: Es un juego.
3: Ajá.
5: Entonces, lo sentimental no entra en ese aspecto. Pero sí tengo entendido que él estaba sintiéndose muy mal. De pronto, si el botón hubiera llegado antes, no lo hubiera dudado 2-3 veces. Me encantaría que lo hicieran otras personas.
3: ¡Epa!
5: Pero que sea lo que tenga que pasar, más o menos por ahí va la vuelta.
2: Yo quiero volver un poquito atrás porque es que esto es un tema bien polémico con el tema de tu expareja, y que muchas mujeres pasan por este tipo de cosas, violencia intrafamiliar. Y resulta que cuando uno está enamorado o tiene un apego emocional fuerte, uno se vuelve permisivo con cosas, ¿sí? Entonces, a mí me gustaría que tú le mandaras un mensaje a esas mujeres que se sienten atrapadas en este momento en situaciones como estas y que no son capaces de salir de esa situación porque les puede más el amor.
5: Ok. Estaría mintiendo de decir que siempre fue así conmigo. Yo tenía un caballero, un príncipe al lado mío.
4: Nos consta.
5: A lo que me mostró todos estos 3 años que estuvimos juntos, me apoyó, viceversa. Él no es ningún mantenido. Él hace sus trabajos, sus cosas, ganando diferente, pero siempre aportando para salir adelante juntos.
3: Epa.
5: Eso te voy a decir. ¿Qué pasa? Que a muchas les puede pasar que vieron todo eso y pasa algo chiquito o grande que cambia, y fue lo que sucedió en el reality.
3: Ajá.
5: Y es donde tú dices, esa no es la persona con la que yo estaba, no fue el hombre del cual yo me enamoré. Queda intentar disculparlo. Ay, no, de pronto fue porque yo hice, yo dije.
3: Te culpas.
5: Te culpas a ti.
3: Ajá.
5: Y como que la tuve clara en ese aspecto de, mira, el morado que tengo no es en vano. Uh-huh. Es por las mujeres, ¿listo?
3: Epa.
5: Sin denigrar los hombres, porque también entiendo que él sintió cosas.
3: Uh-huh.
5: Pero ese no fue el debido proceder. Ahora, ¿qué invito yo? Nunca se justifica lo injustificable, y menos te vas a culpar a ti de las cosas que hizo otro.
1: Así es.
5: Si él se fue, si él hizo lo que hizo, tú lo aceptas, te haces a un lado, tomas las medidas necesarias, no lo hagas por ti. O sea, yo no salí a hablar en redes sociales hasta no tener cosas como el tema de la fiscalía, tiene una orden de alejamiento, tiene todo el proceso como tiene que ser antes de...
1: Y ya no sientes absolutamente nada por él, no te dan mucha embarrada, como que... Obviamente lo que está diciendo Mauro es verdad, el amor o el apego no le puede ganar a una mujer, pero no te da como mucha embarrada. O sea, ¿qué sientes por él?
5: O sea, me da tanta embarrada que no he contado más cosas.
3: Epa. Te has guardado cositas.
1: No, pero va a llegar el punto en el que ya, o sea, a ver, él se tiene que quedar quieto también, ¿no?
3: Porque y callado.
1: Es que él también está alborotando el avispero de una manera. Hermano, quédese callado, brother. O sea, ¿para qué siga hablando? Mejor que se quede callado y callado y todo el mundo tranquilo.
3: Exacto, yo lo vi en entrevista justamente ayer y otra vez hable. Me imagino que entre las demandas que pusiste está una donde deje de atacarte él, ¿cierto? Porque pues una cosa es que se aleje, pero que siga hablando y hablando y hablando es seguir afectándote.
5: Exacto, o sea, no entiendo por qué estuvo haciendo todo esto teniendo el rabo de paja. La verdad, yo sigo con mis sospechas de el por qué. O sea, hay dos opciones. O tiene algo pensado para después de esto, o la verdad actúa desde la irracionalidad.
3: Venga, yo si no es por meter yo fuego a la candela ni nada de eso, ¿cierto? pero por ahí salió un chat.
4: Ahora comillas.
3: Perdón, espere, déjeme hablar. No, por ahí salió un chat que vimos, creo que fue ayer, si no estoy mal, donde al parecer él hablaba con una persona que hacía parte de tu equipo de trabajo. No sé si era la presidenta de tu club de fans. O de tu club de fans, no sé. Donde él hablaba con ella y le decía como que ya estamos libres relativamente. Como que quería algo con esta chica que fuera más allá. La Loba Feroz, que es una chica que también hace contenido para redes sociales, fue la que desmanteló este chat y escuchamos esa nota de voz.
1: ¿Escucharlo?
5: No, pues algo así me había enterado que sí había estado con varias mujeres.
1: Ese
5: tipo de vainas, que hubo infidelidades, no sé si concretadas o más bien habladas por internet. Y también me dio igual de cierta manera porque
3: ya con todo
5: lo que me había enterado, eso era lo menos importante.
3: Exacto,
5: es totalmente. Es más, yo llegué y dije, hasta empato. Llegué y dije así. Te lo juro. Así lo pensé, listo. Digamos que lo hizo porque el hombre, el ego, el macho ardido. Hágale, todo bien.
3: Empato.
5: Pero ya, lo otro es lo que no le perdono. Resto de cosas que requiere.
1: Okay. Exacto. Bueno, vamos a hablar un poquito de lo que para ti es el mueble más grande que tiene la casa de los famosos 2026.
3: En este momento, o en los que pasaron.
5: Campanita.
1: ¿De verdad?
3: Estoy de acuerdo.
5: Campanita, Juanda, Mariana, Veo, Valentino.
3: Hablaste de Valentino.
1: El más hipócrita de todos.
5: No puedo decir que no. Hipócrita. Juanda.
1: ¿En serio?
5: Sí.
3: El más conveniente.
5: Valentino.
3: Súper conveniente. Y yo tengo un regaño para los participantes de la Casa de los Famosos. ¿Cómo hacen para dejarse engañar tan fácil de un personaje?
1: De Valentino.
3: O sea, Valentino va y les hace daño.
5: Una persona que siente y cuando él se acerca de buena manera, yo le creo a la gente.
3: Toche. Ok, pero después también es fuertecito. Él fue un.
5: Bien. Acá me enteré de todas las cosas y yo, todavía lo sigue haciendo bien adentro.
3: Exacto.
5: Porque a pesar de que le estaba metiendo a vaina a Tevi y a Alejandro, porque lo veo a Beba y a Valentino haciendo su cizaña con mis especialistas, que son dos toches en este momento. Ajá. Yo no sé cómo comunicárselos. Aún así dice, no, pero Alexa es bien icónica, la rompió, no sé qué más. Y yo,
1: ay, qué falsedad.
5: Astuto mi pelado.
1: Ok, vamos a describir con una sola palabra. Con una sola palabra describe a Juanda.
5: Terco.
1: Mariana.
5: Cochina.
3: Uy.
1: Beba.
5: Conveniente.
3: Ok.
1: Alejandro.
5: Astuto.
1: Tevi.
3: Lo digo yo, cosita rica. Perdón. Me alteré.
5: Estoy buscando una palabra que no me haga ver tan migajera. Un momento. yo creo que. Ay, no sé.
2: Como jugador.
1: Como hombre también.
4: Caballero o alguna
3: cosita.
5: Yo le digo amargado, siempre le he dicho así.
3: Ah, sí, él es como grito, como
4: ermitaño.
3: Exacto,
2: como Grinch.
1: Campanita.
5: De buenas.
3: Sí. Yo siento que Campanita, a pesar de que Valentino ha dado mucho contenido, pero Valentino lo han tenido como objetivo militar 55 veces y cada vez que entra a votación, desafortunadamente otro se convierte en objetivo y no lo sacan a él. Uh-huh. Pero ese también ha pasado por suerte, la verdad.
5: Pero yo no me acuerdo de los amigos, ¿no? Porque por 0,4 es que estoy acá.
1: Exacto,
3: sí.
1: Porque fue nada, o sea, sí. Quedaron casi que empatados. Yo no me acuerdo de los otros que pasaron.
3: Nicolás.
1: Nicolás.
3: ¿Cómo lo calificas a Nicolás con una palabra?
5: Explosivo.
3: A mí me parecía contenido puro. Ese man era muy bueno. Maiker.
1: Ay, oye, verdad. Ese Maiker, ni me acordaba de ese Maiker.
5: Pero a pesar de todo, talentoso.
3: Sí. Las cosas como
1: talentoso.
3: Son.
1: Talentoso. ¿Qué más hace falta?
3: A ver, Sara.
1: Patiño. Eso, Marilyn Patiño primero.
5: Extraña.
3: Sí, como rara. Sí. A mí Marilyn me cayó muy bien, pero sí tiene una personalidad como que uno dice.
5: No la comprendo.
3: Exacto.
1: Sara.
5: Bonita.
1: Manuela.
5: ¿Cómo se le dice a eso que no es capaz de hacer las cosas?
4: ¿Inservida?
5: No.
4: Negligente.
2: ¿Solapada?
5: Algo así.
3: Solapada, ok. Venga, por acá me están enviando más. Sofía Jaramillo.
5: Me parece amigable.
3: Amigable. Lady Noriega. Tú tuviste tu chucuchucu con Lady Noriega.
5: Pero a pesar de todo, hizo mucho, más que muchos.
3: Sí, ella calentó la casa fuerte.
5: Intensa.
3: Ajá.
1: Intensa.
3: Juancho.
1: Roncón.
3: Uy, no.
1: Ahora Cristina Gainer.
5: tierna.
3: Mira que yo hubiese estado, si yo hubiese estado en ese cuarto tormenta con Juancho, yo también hubiese sido como tú.
5: ¿Te acuerdas que yo les dije acá cuando antes de ingresar que eso a mí me pegaba duro?
1: Sí. Pues allá les... Eso y los baños.
3: Y lo de los baños.
1: Tú dijiste acá lo de los baños y lo de la dormida.
3: Carola.
1: ¡Ay, Carola! Se ¡claro! Carola.
2: Hay una antes y un después.
5: Carola es esto, puro contenido. Ella sí, para mí es puro contenido.
1: Okay. O sea, puro reality show. Ella sí.
5: Reality
1: sí.
5: Show.
1: Show. Aidevin.
5: Agazapado.
3: Agazapado.
1: Agazapado. Bueno, muchachos, falta la palabra de Tevi. Es lo último que vamos a tener con Alexa. Ah, a propósito.
4: Y la de ella misma también, Alexa.
1: La de ella misma, escríbete tú en una sola palabra.
5: Ah, diferente.
3: ¡Epa! El torbellino morado.
1: Sí, mira, ahora está pasando algo que cuando salen de la casa de los famosos de acá, están haciendo como casa de los famosos en México, casa de los famosos de Alofoque, de todo lado, de Tintán. ¿Te irías a otro reality?
5: Eso es que me llamen.
3: Está lista, está lista.
5: En una semana tiene que irse en Paco Maleta, eso ni en Paco Maleta, y voy llegando, din don.
3: Ben, yo sé que te desmayaste después del programa, pero lo último, cuando saliste del programa, y yo escuché a ustedes hablando allá del after, sales del programa y te das cuenta que el after no existía, ¿cómo les dio a ustedes eso? ¿O a ti? Ay, aunque tú te desmayaste, y entonces como que no...
5: A mí me sacó la piedra el tema de que... Siento que pudieron dar mucho más los demás.
3: Okay.
5: Y haber hecho que la temporada 3 fuera icónica, fuera diferente. Yo lo decía mucho cuando me conectaba, por ejemplo, cuando fue lo de las pruebas de que tocaba hacer videos y afuera le tenían que dar like. Y yo me doy cuenta de eso. Yo hago el análisis de afuera y digo, esta gente. Pero ¿qué hace uno? Ponerme a inventar no era mi estilo en el sentido de inventar peleas.
3: Exacto, exacto, exacto. Generar contenido falso, digámoslo
5: exacto,
3: así.
5: Exacto, en ese aspecto no lo podía hacer.
3: Okay.
5: Y ya era con lo que pues la casa también me daba para jugar.
1: Claro. Oiga, Alexa, sobra decir que tienes las puertas abiertas siempre de Mix. Uh-huh. Siempre eres bienvenida acá en Mix Radio. Te vayas o no te vayas para otro reality, saques una canción, te metas a actuar, hagas lo que hagas, las puertas de Mix Radio para ti, tu familia, tu hermana también estuvo por acá hace no sé, creo que un mesecito.
3: Sí, como un mesecito que nos dio también un video bastante viral.
1: Exacto,
3: también.
1: Estuvo
4: son los
1: nosotros.
4: Personajes, toda la familia de ellos
1: son.
4: Todos
1: los personajes, bienvenido también al papá Alexa. Y pues un aplauso, muchachos, para Alexa.
3: No sé si bar, pero todo bien.
5: Sí, claro, hablando de eso, se vienen muchas cosas en respecto a la música. Ya saqué varias canciones. Epa. Se están pegando vainas que dejé pregrabadas y al parecer se hicieron reales.
3: Ajá.
5: Yo quedé loca. Y reality, si Dios lo permite, actuaciones. El torbellino morado no se va a quedar quieto. O sea,
3: epa.
5: Ella arrasa de todas las maneras posibles porque así estoy enseñada a luchar con garras por lo mío y por lo de mi familia.
3: Y epa. Lo que se viene va a estar brutal seguramente, Alexa. Felicitaciones.
1: Un aplauso para Alexa.
3: ¡Eso!
5: Y saludo a todo el team morado que me apoyó. Gracias.
3: El torbellino.
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0: algún día soñé con ser artista, ¿sabes?
1: Siento que estoy como espelucada.
2: Ah, lo fuiste.
0: No, yo
1: no,
0: sí.
1: No, pero es que tú eres un artista.
0: Sí. Y ay, me siento artista.
2: Hay que reconocerse también sus logros.
0: Epa.
1: Oiga, la gente que está diciendo y que nos dejaron esperando a Rey, ¿con qué?
0: ¿Cómo
1: ¿qué?
0: Así? Y es que ustedes no. creen.
1: Ustedes creen que nosotros somos aquí. Es que ninguno nos viene a ningún día.
2: Y por eso pusimos esta canción, vea, viene gateando.
1: Literal.
0: No, mentiras, él está afuera desde hace ratico, sino que estaba en el carro porque hay mucho fanático afuera, tanto de Raycon como de Alexa,
1: sí,
0: ¿no?
1: Sí, entonces no queríamos como molestarlo.
2: Había un tráfico de fans.
1: Está metiendo como una música, esos son los de Olímpica, serio, que tienen
0: yo,
1: la música.

0: Se dejaron la puerta abierta.
1: Están emparrandados los de Olímpica Estéreo.
2: Olímpica Estéreo se metió.
3: Se metió.
2: Y que ahora andan todos picados porque como tienen al cantante del gol, Javier Fernández.
0: Ajá. Pero aquí tenemos a John López.
1: No, lindo, seamos realistas.
0: Por
1: esa misma razón está calentando Tito Puccetti.
2: Pero yo les voy a decir algo, y esto sí lo tengo que ser honesta con lo que voy a decir.
0: Ajá.
2: John López es el futuro.
1: Claro, obvio, el futuro de este...
0: De cómo de no hacer periodismo de deportivo.
1: Ya viene, o ya está pasando por aquí, el líder que no se te olvide, pero creo que se pasó.
0: Es que va, creo que va al baño.
2: Va al baño, okay. Ya viene Raycon, lo voy a grabar ahora, le voy a mamar gallo.
1: Okay.
2: Ah, les tengo que mandar... Oigan, la última vez que yo vi a Raycon, no mentira, porque tuvimos un evento con él luego, pero la última vez lo vi en su casa. Él me dijo, Laura, lo que pasa es que somos muy amigos de hace muchos años. Uh-huh. Tenemos creo que casi la misma edad. Él puede tener como sí, creo que tenemos casi la misma edad. Cuando él empezó a pegar,
1: sí,
2: él empezó como con la Santa. La Santa fue la
0: señorita.
2: Señorita fue después.
1: Yo creo que señor.
0: No, la de señorita, no la de Yankee, sino mi señorita.
1: Ay, me enamora su cuerpo de ese cara bonita. Tan bonita, mi señorita.
2: Pero señorita no fue tan palo como si fue.
0: La Santa fue otra cosa.
1: Yo creería que el éxito, exacto, el éxito más grande de Raycon en estos hasta este momento es la Santa.
2: Es la Santa. No, tiene muchas canciones. Entonces, cuando él apenas estaba como intentando pegar en Bogotá, porque antes, si no pegabas en Bogotá, era muy difícil que pegaras a nivel nacional.
1: Exacto.
2: Él empezó a venir mucho a Bogotá y nos veíamos mucho en los colegios, en las universidades. Hacíamos un evento y yo no me acuerdo, yo no sé por qué ponían ese nombre tan feo.
0: ¿Cuál?
2: Era un evento, es que el Zafarrancho.
0: El Zafarrancho.
2: Ditu.
0: No.
2: Oiga, pero teníamos culos de artistas, o sea, eran culos de artistas porque en esa época, en el Zafarrancho ese que les digo yo, que era en la primera de mayo, además era con una emisora que ya no existe, que se llamaba Rumba Estéreo.
0: Reggaetón se escribe con R.
2: Se llama con R. Se
1: escribe con R y se baila con R. Con
0: R de Rumba.
2: En esa época, ese Zafarrancho que les digo tenía a Raycon,
1: sí.
2: Pipe Bueno,
1: sí.
2: Karol G.
1: Uy.
2: Pero ojo, obviamente Karol G
1: en
2: era
1: su momento.
2: Es más, Karol G le abrió a todos en ese momento.
0: Es que yo sé dónde fue. Es una discoteca que tiene una historia poco particular. A esa discoteca hace 10 años le ofrecieron a un tal Maluma. Ellos dijeron, no. Nosotros dimos,
2: bueno,
0: no.
2: Eso era creo que Pipe Bueno, Raycon y Karol G, los que en ese momento iban a cantar y pues ya va llegando.
1: Ahí llegó.
2: Ya va llegando.
1: Ey, Raycon, bienvenido.
2: Mira quién va llegando,
1: Raycon, el líder. Verdad. Que no se te olvide. Bienvenido, Raycon. Tú vienes acá, tranqui. Tú vas acá, mi rey. Epa, ahí va Raycon saludando a Laura Goodday.
0: Ya pueden ir a TikTok Mix Colombia. Si quieren ver cómo vino Raycon, tiene flow, tiene estilo, tiene elegancia.
1: Humillate. Con el cuerpazo.
2: ¡Culo de bollo! Ayer, esta semana estábamos el rey hablando justo que vino Mickey La Senza.
1: Ajá.
2: Y yo le dije, yo no sé ese desgraciado que se hizo, pero está más bueno que nunca, ¿no? La vaina es que ya yo no lo puedo mirar con ojos de hombre.
1: Ajá.
2: Porque ya como no conoce, es que ya mucho tiempo,
4: güey. Pero no sabes uno, si de pronto en unos chorritos no sabes.
2: Ey, pero todas mis amigas están que se mueren por Raycon, por Dios.
4: Muchas gracias, eso es gracias de Dios que le devuelve a uno cositas.
1: Epa.
4: Cuando uno maneja bien, cuando uno suelta cosas, cuando uno está en paz con uno mismo.
2: Epa.
4: Los saludos. Primero a todos los oyentes.
1: Eso,
5: epa, bien.
4: Vamos a empezar.
0: Epa, sí, primero que todo. Bienvenido, Raycon.
5: Vayan para TikTok Mix Colombia, porque tenemos a una leyenda viviente de la música urbana en Colombia. Fue cerrajero, hacía trasteos, cargaba cajas de chocolate. Fue barbero en un programa de televisión, casi se da en la cara con los presentadores.
1: ¿Qué?
5: El primer artista colombiano en grabar con Daddy Yankee. Su talento y sus canciones hablan por sí solo. Con ustedes,
0: Raycon el líder.
1: Que no se te olvide.
5: Estoy averiguando cositas.
1: Eso veo.
4: Me hacía mucho no venía por acá, no sé por qué.
2: Nos tienes abandonados, Rey. ¿Qué ha pasado?
4: Uno mutuo.
2: Es mutuo.
4: No puede volver a pasar jamás en la historia, muchachos. Que chimba estar acá con todos ustedes, la verdad. Los veo mucho por ahí, salen mucho en TikTok, están muy pegados.
1: Ah, qué rico saberlo,
2: oye, ¿qué se siente volver a las raíces de cuando empezaste la música y venías a Bogotá constantemente? Les estaba contando a los oyentes que antes era, y lo hablaba con José, con Balvin la semana pasada o antepasada que estuve en el lanzamiento de Omerta, que nosotros sí fuimos a colegios. O sea, nosotros hicimos la tarea de colegios, universidades, sánduche, colecherita, Tampico.
1: Sándwiches con leche.
2: Es una vaina.
0: Carteleras.
4: No, y no es que eran contados, no. Bro. Eso no es como que tan pico para todo el mundo.
0: No.
1: ¿Cómo así?
2: Si tú llevas un invitado de más.
4: Ya. Parta. Parta lo viejo, parta el suyo porque yo no me voy a arriesgar ahí. Yo
0: todavía
4: tengo que hacer otros tres colegios.
0: Y colegio bueno tenía salón de camerino. No, paila.
2: Salón el pupitre.
0: Salón de clases, claro.
4: Ahí te ponían ahí un rato y tuvieron ahí todo el combo, pero sí hicimos muchas.
2: Muchas vainas.
4: Universidades, colegios, muchas veces unas discotecas.
2: Farras.
4: Varias veces
2: Simona Social Club.
4: Simona. Me llevaba hacia otra por la séptima. A mí lo que me gustaba era que aquí se armaba un despelote muy hueputa.
2: Uy, no.
4: O sea, uno aquí. Uy, no. Yo la verdad, yo aquí fue donde me empecé a sentir como que. Una estrella no, la estrella es allá arriba.
1: Ajá, reconocido.
4: Un artista reconocido.
0: Es que Bogotá le abre las puertas a todos.
4: Totalmente. O sea, yo tengo un pensamiento muy diferente a muchos artistas que no les gusta mucho Bogotá. A mí me encanta. Yo he vivido aquí un par de veces.
0: ¿En dónde vivías?
4: Yo viví una vez. Es que, ¿cómo es que llama eso por allá?
0: ¿Qué localidad? A ver.
2: Chapinero.
4: No. Viví por la 122 con 15.
2: Eso.
4: Una vez. Y luego otra viví por.
0: Cedritos,
4: sí. Exacto. Ya eran casas.
2: Cedritos,
0: sí. Sí, como Niza, como.
4: Exacto.
0: Boulevard Niza, por ahí por Niza.
1: Oh, Niza.
5: Aquí arribita, como.
1: Sí, a unas cuadras.
4: Ah, por allá viví yo. Entonces, la verdad, aquí siempre me han tratado con mucho cariño. A mí aquí me pasó algo muy especial. Y fue que la primera vez que yo monté en avión fue porque me invitaron a un evento aquí.
1: Ah, ok. Y
4: Pablo me trajo un evento.
2: Eso fue con Rumba. Nosotros estábamos en Rumba.
4: Estabas ahí.
2: Sí.
4: Y entonces yo llego. Y entonces, primera vez que monté en avión, hay un video por ahí donde nosotros pasamos. Fue la vez que hay silencio. Esta parte del avión porque las sillas son más grandes. Analizando todo, weón. Nosotros no sabíamos nada de eso.
1: Ajá.
4: Y, berro, yo llego al aeropuerto, tan normal, puente aéreo. En ese entonces llegaron.
2: Claro.
4: Cuando yo salgo, había un montón de bombas y de carteleras. Entonces yo tuve como. No, para mí fue como una visión. Y yo vi que decía Raycon y yo dije, uy, marica, así va a ser.
1: Ajá.
4: Y yo lo vi bien y yo, no, ahí dice Raycon, huevón. Sí. Mauro puede decir
2: sí,
4: eso.
2: Claro.
4: Yo me volví pandeche y yo le dije, perro, nos están esperando unas personas allá afuera, huevón, como cuando nosotros vamos y recibimos a Ari Yankee y a Nicky Jam. Y ellos me decían, nah. Y yo, asómese. Ustedes no saben el susto tan hueputa que yo pasé en ese momento.
1: Claro.
4: Porque yo, ¿qué haces? Pues, o sea, la primera vez tú qué haces, pues claro. Yo no sabía cómo actuar.
0: No las creé, total, no las creé.
4: Total, eso, qué bombas, qué carteleras, las niñas.
0: Con fotitos de Raycon.
2: Pero mira, le voy a decir algo, no eran unas carteleras de cartulina, no, eran unas pancartas.
0: Unos pliegos.
2: Sí. O sea, era una vaina, pero les voy a decir, y eran profesionales, o sea, ellas ahorraban.
1: Ajá.
2: Y se iban a una vaina imprenta.
4: Sí, son unos pendones.
2: O sea, exacto. Una vaina.
4: A mano hecho y en vacancia.
5: Cuatro octavos de cartulina pegados.
4: Sí. Algo así.
2: Sí, literal.
4: Algo así. Entonces ya cuando salí yo, que no, que la bienvenida y la emisora ya entrevistándome, yo como que. Ah, no, yo ya en el pecho me salió ahí mismo, ya así, ¿me entiendes? Y yo creo que empezó un proceso muy bonito aquí en Bogotá.
2: ¿Y ahora se siente cómo? ¿Ahora cómo lo sientes? Porque volviste a eso, porque hacía rato no hacías medios, ¿no?
4: Pasó algo muy especial en el concierto de Balvin, ¿no?
1: Uy, increíble, sí. No creo. Súper bonito.
4: Como que me dijo a mí como que, acuérdese que Bogotá es su casa, bro.
2: Casi que se cae. Bueno, ahí estuvimos con JP.
1: Sí, ahí estaba.
2: Qué locura.
1: Increíble.
4: Fue un momento muy bonito.
1: Exacto, ¿no? Oh. Y darnos, y nosotros creo que estábamos hablando con Laura justamente y decíamos, un artista que necesitamos que vuelva a posicionarse es Rey con el líder. Después de que te vimos en esa tarima y ver el amor de todo el campín gritando tus canciones y gritando tu nombre, nos dimos cuenta que hay mucho amor para vos. Sí. Es más, un Movistar Arena no te quedaría mal.
0: No estaría mal.
1: Sí, pero no te lo digo, un Movistar Arena es necesario.
0: Sí, yo veo la carrera de Raycon como la de Nicky Jam. Va a haber un resurgir, un renacer.
2: Ya lo hubo.
0: Ya está pasando.
4: Siento que la gente le empieza a devolver a uno como esa confianza de todos esos años que uno les brindó música porque... Uno dio esa música y pues, ¿qué no hicieron con esas canciones?
1: Ah, usted viera lo que hice con La Santa.
4: La Santa, la Suite. Hacia Loca, La Suite, Sin Miedo, Tegateo.
5: 301.
1: Domingo.
4: Tu Cuerpo Me Llama. Entonces como que la gente mismo, eso le trae como nostalgia, ¿me entiendes? Uh-huh, y nosotros los artistas siempre tenemos en la mente como que, estamos una canción. Y yo me metí en la mente como que, bro, usted ya las hizo.
2: Si claro.
4: En el camino vienen más. Pues Dios gracias.
2: Bendito sea, pero.
5: Tú hiciste algo al inicio de tu carrera que mucha gente lo veía muy lejano y yo quiero que nos cuentes un poquito cómo se dio eso. Fuiste el primer artista en grabar con Daddy Yankee cuando la gente veía a Daddy Yankee que era inalcanzable. Y lograste hacer eso, hiciste dos canciones, ¿no? Una que fue Señorita. ¿Cómo se dio eso?
4: Fernando Palma, tú tienes
2: que claro, Fernando Palma. Por
4: él,
2: favor.
4: Él muy amigo mío y me dice, yo quiero presentarte a Daddy Yankee, yo soy muy amigo de él. Él me copia mucho a mí. Vos, yo hay uno como
0: vos, no daba a creer.
4: Mi amigo Daddy Yankee, y él cantaba aquí en Bogotá y él me dijo, vamos, venga, que yo lo presento, que yo no sé qué esperas, que él es amigo mío. Y entonces yo le digo a Mauro como el juez y yo. Porque habíamos dicho que no, Fernando Caco no era Daddy Yankee. Entonces yo le dije, perro, compremos unos tiquetes, weón, va y
2: sí. No lo sabe.
4: Y sí. Claro. ¿Qué podemos perder? Pues vamos al concierto. Al concierto nos va. Pues vamos a entrar al concierto. Vamos a estar en el backstage.
0: No se pierde el viaje.
4: Yo voy a ir a ver y aprendo de Yankee, pues que me encanta siempre verlo, pues.
1: Ajá.
4: Cuando él me dijo, nos reunimos por allí en el hotel donde él estaba. Y yo me imaginaba la llegada. Si eso pasara, en mi imaginación estaban 5 manes grandes. Llegando primero, requisando, no me entiendo, pero si había una antesala como fuerte.
1: Ajá.
4: Ah, llegó un man, me llamó por mi nombre de una, y yo como que, no, ya.
1: Ah, pero se tocó ya.
4: Ese almuerzo viejo, yo era así, yo le decía, bro.
0: Le temblaba la mano.
4: Mujeres, me encantan las mujeres, no pienses otra cosa, weón, sino que no puedo dejar de mirarte, weón. Y llorar. perdóname, weón, yo crecí contigo, tú eres mi inspiración, bro. Y hoy en día mi familia, yo se lo he. Todas las veces que yo me he encontrado con él, yo le digo, perro, en mi casa hay una bolsa de leche y hay huevos, papi, por usted.
1: Epa,
2: claro, era tu inspiración.
4: Cuando yo he visto a Zion, cuando yo he visto a Wisin y Yandel, a todos esos manes, cada que los veo, les digo lo mismo.
0: También colaboraste con Nicky Jam, ¿no?
4: Con Nicky, yo he grabado con Yandel, yo he grabado con Farruko,
1: okay.
4: Yo he grabado con. De afuera he grabado con Becky G, con Taiga.
1: ¡Wow!
4: En la salsa hicimos lo de Willy Colón, hicimos lo de Víctor Manuel. Hemos grabado con mucha gente.
2: Sí. Oiga, nosotros empezamos con este resurgir de Rey, con la canción Tal para Cual, que no sonó mucho en el país, pero a mí esa versión me encanta.
1: Uh-huh.
2: Aquí la pusimos un tiempito largo. Y ahorita Rey con hablaba de. Eso me devolvió la seguridad de haber estado en el campín. En algún momento Raycon se sintió solo y bueno, ahora la gente está hablando de manera más normal, de una u otra forma, de lo que es sentir ansiedad, de lo que es sentir depresión, de lo que todo este tipo de temas mentales. La gente antes no lo hablaba de manera normal. ¿Raycon alguna vez tuvo eso? ¿Se sintió solo? ¿Se sintió inseguro? ¿Se sintió no apoyado? ¿Qué sintió Raycon en todo este tiempo que no estuvo como en el ojo público?
4: Sí, se siente una soledad. Sí. Pero ¿sabes qué? Amé la soledad. Amé de pronto eso y me enseñó tantas cosas que... Yo aprendí, por ejemplo, que en mi vida yo no quiero más listas negras. No, yo quiero listas blancas.
1: Ok.
4: Prefiero sin como rencores. Me acuerdo de los que estuvieron conmigo.
2: Ajá.
4: De
2: bueno.
4: Esos, pero ¿para qué me voy a acordar del que no quiso?
1: Exacto.
4: Y al final del día, pues, yo soy el que me estoy como maltratando.
1: Sí, el que pero carga
4: en esa soledad, bro, yo siento que uno cuando está solo aprende tantas cosas de uno mismo y se conecta tanto con Dios, porque hay tiempo de hablar con Él, ¿me entiendes? Cuando estamos acá ya todos, pues, nadie va a hablar de eso.
1: Exacto.
4: Entonces yo en ese, llamémoslo soledad, no sé si alcancé a llegar a sentir como tristeza, ¿no? Como que ese humano así, como que me crearon así a lo machito, pues, y que no me puede llorar, y que, ¿me entiendes?
2: Claro, claro.
4: De más que mi cuerpo sí lo sintió en algún momento.
0: El cuerpo habla.
4: Obviamente, exactamente, pero yo me sentí muy fortalecido y sentí que aprendí mucho. Ganando nadie aprende.
1: Exacto.
4: Nadie aprende. Uno siempre, ahorita hice una comparación con el fútbol y yo dije, si usted tiene un partido de fútbol y usted perdió, ganó 5-4, usted no se va a revisar porque le hicieron 4, usted celebra, gané. ¿Sí me entiendes?
1: Claro. Exacto.
4: El que pierde dice, marica. Pero usted ganando ni siquiera analiza que le hicieron 4 goles. Usted no analiza eso, usted dice, triunfo,
1: ganamos y ya.
4: Triunfo, llenamos el estadio, llenamos esto, llenamos la Macarena, llenamos el Movistar. Y usted analiza solamente eso, pero usted no ve... Por donde le está fugando la agüita.
2: O sea, el Bayern ahora está revisando ese partido.
4: pero mucho.
0: La derrota trae reflexión.
2: Entonces, un partido malo.
4: Trae reflexiones todo esto. La soledad enseña unas cosas muy bonitas, y yo y aprendí uno a no culpar a nadie. Uno, yo creo que uno en esto, si yo tengo algo para decirle a la gente, es como que, bueno, nada es personal.
1: Total.
4: Nada es personal en ese momento. ¿Por qué tal tiene que grabar con usted? ¿Por qué? ¿Por qué? Porque son amigos, weón. Eso no es un motivo para grabar una canción. Si al otro le nació y lo hizo, bacano. Pero si no lo hizo, pues también piensa que es que no es el momento. Él está en otras cosas y hay que entenderlo. Hay que entenderlo.
2: Pero hay igual, igual hay agradecimientos.
0: Sí, claro.
2: Mejor dicho, vamos a decir cinco. Cinco personas a las que tú le agradeces mucho en la música por lo que han hecho por ti, artistas, de todo.
4: Le agradezco a Fernando Palma que me presentó a Yankee. Yo le agradezco a Balvin por lo que ha hecho por Colombia. Tal vez no por mí, pero por Colombia ha hecho y yo estoy en Colombia. ¿Me entiendes? Claro. Yo soy un artista colombiano.
1: Ajá.
4: ¿A quién más le agradezco? A Karol G.
1: Ok.
4: O sea, qué puta guerrera.
2: Sí.
0: Crack. Fuerte. Mira Coachella, mira Bernabéu.
4: Está afuera, está afuera.
2: Sí, otro nivel. Otro nivel.
4: De la nómina. ¿Llevo cuántos?
2: Llevas dos.
0: Tres.
4: ¿Tienen que ser artistas?
2: No.
4: Bueno, también le agradezco a ese equipo que soñó conmigo al principio.
2: Claro.
4: A Mauro, a Chesto. Todo ese combo, pero era como que, wow, creyeron incansablemente en una cosa que eso no se veía a fondo y no se veía la orilla.
2: Sí, o sea, hacían de todo, dormían como podían dormir en ese momento, comían lo que...
4: Ahí amanecía. Entonces, muy bacano. Y como dijo Snoop, y a mí...
1: Claro.
4: Yo he trasnochado, yo he madrugado, bro. Yo he sufrido, yo he llorado, yo he cogido muchos vuelos en mi vida, yo he amanecido en aeropuertos, yo he amanecido en hoteles que... Dios santo, solo Dios sabe lo que me ha pasado. Y cuando empecé esta carrera, a mí me pasó una cosa más charra. La primera vez que vine a Bogotá, pues teníamos por un hotelito por allá en...
2: ¿Por ahí?
1: En un sector.
4: Y al otro lado...
0: Un partido de tenis.
4: Era
2: un motel.
4: Sí. No, era un motel.
0: Un hostal. Dejémoslo como un hostal.
4: ¿Era un hotel? De donde las viejas.
0: Un burdel.
1: ¿Cómo así? ¿Usted por qué quedó allá?
4: Yo qué puta madre. Yo no conocía. Duerma aquí. Ahí hay un pedacito de cama. Yo ahí metí.
2: No, yo me acuerdo que Raycon. Yo me acuerdo cuando él tuvo el primer show. Yo creo que era un quinceañero. Si no era un quinceañero, era una vaina de fin de año de un colegio de estos pupis. Y
0: de prom.
2: Sí, una prom. Eso, era una prom. Y le pagaron culo de billete porque Reiko estaba pegado. Y Reiko de una nos invitó ese día a todo el equipo de rumba en ese momento. Pablo Mix, Lucho Sierra, Alejo Valencia, Alexa. Pues obviamente también estaba yo ahí. Y nos invitó a un restaurante allá en la Calera y nos metimos culo de pedazo.
4: Se me fue toda la plata.
2: ¿No? Pero es decir, miren todos los momentos que tuvo que pasar un artista, porque es que ahora es distinto. Ahora tú te pones a ver y tú dices, ¿dónde están? Por eso es que se pegan culo estrellón después.
0: Exacto.
2: Porque es que no viven el proceso. Ahora, no estoy diciendo que el proceso de antes era el correcto o el de ahora es el correcto. No, son procesos totalmente distintos. Pero es que antes, de verdad, el artista le daba tiempo de darse cuenta de lo que hacía. Ahora, tú de un momento a otro, ¡puf! Y ya.
0: Antes les tocaba quemar
4: CDs. Si se equivoca uno con la cancha que tiene.
1: Exacto.
4: Ahora cuando, y yo no juzgo a ninguno de estos parceros que están muy pegados así de una y yo no juzgo eso, es que eso es muy difícil.
2: Claro, es muy difícil.
4: Eso es muy duro manejar. Yo siento que ahí, yo no sé si esto les va a llegar, cada quien sabrá a quién le llega ese consejo, pero tiene mucho que ver la gente que lo rodea a uno. Bueno.
1: Claro, importantísimo.
4: Que tiene que ser, tenés que buscar la correcta, porque esos te llevan a hacer muy, muy bien las cosas o
1: hacerla muy mal.
0: Sí. Raycon, estás en una etapa madura de tu carrera, donde yo creo que ya te desprendiste del ego, estás siendo un ejemplo para los demás artistas que vienen atrás. ¿Qué consejo les darías a ellos y a ti mismo, si pudieras, de ese Raycon que comenzó?
4: Pues hay que eso ya, a lo que yo les estoy diciendo, como que esas cagadas hacen parte
0: del proceso.
4: Del proceso, ¿cierto? Ajá. Pero yo les diría como que, primero, reconozca bien si usted sí es bueno para eso. Dentro del círculo suyo también tiene que haber gente que le diga, bueno, usted no canta un culo, güey.
1: Uy.
4: También tiene que haber gente sincera.
1: Y sí, que sean sinceros.
4: No son buenos para jugar fútbol. Todos somos buenos para algo.
2: Así es.
4: Encuentre para que es bueno. Entonces yo creo que es eso. Y ya decirles como que, ¿qué? Parce, métase al gimnasio, estudie inglés. No, todo eso le va a servir mucho. Uno piensa como que no. Todo eso le va a servir demasiado y te va a volver más pro. Que
1: exacto.
4: Va a llevar muchas ventajas. Entonces yo creo que, como les dije ahorita, decirles que nada es personal. yo me tomé muchas cosas personales en mi vida y la bobada.
0: Se envenenó, o sea, solo.
4: Qué perdedera de tiempo.
1: Sí, claro.
4: El tiempo lo perdí yo, no lo perdieron los otros.
2: O sea, eso es lo que tú, o sea, tú quitarías de tu vida haberte tomado las cosas personales.
4: Sí,
2: pero
4: ni siquiera por lo que pase o no pase con mi carrera, sino por lo que yo sentí. O sea, eso es como
2: cargarte
4: un autofragelo, ¿me entiendes?
1: Tú envenenado solo porque el otro está por allá relajado.
4: Y que al otro y entonces te da rabia que al otro le vaya bien. No, eso no está bien.
0: No.
4: Porque es que cuando yo como que hace una introspección, ve a ti nomás. Y piensa, puta, mi papá y mamá cómo viven de chimba.
1: Ajá.
4: A mí qué me importa cómo viven los del otro.
0: Los logros.
4: Puta, yo humildemente, huevón, pues yo tanqueo mi carrito. Humildemente yo tengo el huevito con arepa ya.
1: Todos los días.
2: No, exacto. Y también es muy humilde reconocer, ¿no? Reconocer como que yo sentía eso y
4: eso
2: hoy
4: lo
2: no.
4: Siente todo el mundo. También es
2: de la gente que exactamente.
4: ¿Quién no siente eso?
0: El ego, es el ego.
4: Hay una cosa que también hay que, yo no sé, que yo aplico mucho. Yo en mis mañanas, porque esto es una cosa que hace todo el mundo, y yo lo hacía y lo dejé de hacer. Y me ayudó mucho. Yo no reviso redes sociales a las primeras 2 horas de mi levantada, porque es que esto también es...
0: Se
4: hay que
0: intoxica.
4: Fortalecerse. Yo primero me levanto, ya usted verá en qué cree usted, pero usted fortalezca lo de adentro para poder que tenga fuerza para ir a asimilar las cosas que vienen.
1: Okay.
4: Y que usted diga, aquel lleno yo no sé qué, que usted diga, chimba, voy también para eso. A que usted diga, aquel lo lleno mal parido. Perdón.
1: Tranquilo. No se puede decir,
0: no puede decir chimba.
1: No se puede decir lleno.
4: Perdón. Pero es en serio.
2: Tomar las cosas
4: diferentes. El alma, el espíritu, también hay que entrenarlo para lo que viene, para que te prepare para cosas grandes.
1: Exacto.
4: Si verdaderamente tú quieres cosas grandes, pues prepárate por completo. No solamente es ir al gym. También hay que. Entonces yo me levantaba por la mañana y tenía a alguien también, o sea, las personas que te rodean de entrada, a levantarse uno va a ver cosas que pa' qué, todavía no, y está bueno.
1: Exacto.
4: Está bueno, yo veo todo, pero cuando ya mi espíritu y mi alma están tranquilas, yo digo, güey, qué chimba que le pasó a eso. Ya, lo asumo muy diferente a cuando yo me levanto de un eco el celular. Entonces,
1: okay.
4: Lo primero que vos en esas ganas de llenar tu estadio, por ejemplo,
1: uh-huh.
4: y nada, que lo vendés. Un ejemplo, estoy dando un ejemplo.
0: Vas viendo al vecino.
4: Entonces vos vas al del vecino y que el vecino ya lo vendió todo y que va a ser otra fecha.
2: No, marica, o sea, lo que dice él es verdad.
1: Sí, literal.
2: Y pasa en todos los escenarios posibles de la vida. No, él está hablando como artista.
4: Exacto.
2: Pero le puede pasar a una directora. Pues, pucha, yo con 100,000 seguidores y la otra, y 40 con 800,000. ¿Y cómo me siento yo? No, es verdad.
1: Sí.
2: Y hablamos a calzón quitado porque esto también ha cambiado mucho, así como han cambiado el tema de cómo se pega un artista. La competencia de la radio ha cambiado absolutamente en todo.
1: También.
2: Ya todos nos vemos. Todos somos amigos, ya todos viajamos, ya todos. Antes no, marica, o sea, antes yo no me podía ver, el de rumba no se podía ver con el de oxígeno, porque qué mierdero. Qué arroz con mango. Eso, sí, mira, había llegado un punto en el que antes usaban los dummies. Los dummies eran esos inflables.
1: Sí, los inflables.
2: Y la gente de otra emisora venía. Y literal, o sea, saqueaba tu dummy y lo pinchaba.
0: O quitaban stickers.
2: Claro, ya, Mauro, no, Mauro que es de los 70 en la radio, que lo diga.
5: Claro, cuando la radio era blanco y negro.
1: Claro.
5: pero sí, ese tipo de cosas ha cambiado. Me gusta lo que dice Raycon, que pues se ha dejado como un poco al lado del ego y la competencia entre artistas. Y hablemos también un poquito, Raycon, digamos que de la nueva generación ahorita, hablemos especialmente del género del afrobeat, que ha tomado mucha fuerza en Colombia. Tienes un tema con Capo.
1: Capo.
5: ¿Cómo es tu relación con estos nuevos artistas? Tú que llevas una carrera de muchísimos años y muchísimas décadas acá en nuestro país.
4: Yo he tratado de llevarla de la mejor manera. Pues de pronto es difícil pues estar bien con todo el mundo, ¿cierto?
2: Claro.
1: Epa.
4: Pero en especial con Capo pasó algo muy bonito y es que la música habló. Esa canción la sacamos en el 2021. Ustedes estuvieron allá en el lanzamiento.
2: Claro, obvio.
4: Cubrieron el lanzamiento y con la canción no pasó absolutamente nada.
1: Okay.
2: Y yo siempre decía, ¿por qué no pasa nada?
1: Yo también la escuchaba.
2: Sí, güey, madre, canción, marica.
4: Sí. No pasaba nada porque lo que yo les decía, no había preparación para eso, ¿no? Yo siento que Dios me cubre unas cosas impresionantes y Él sabe cuando yo estoy listo.
0: Es el momento.
4: Entonces yo, 2021, no pasó nada. La siguiente. La gente piensa como que Raycon volvió. No, yo no dejaba de camellar, sino que uno se desconecta.
2: Claro.
1: Exacto.
2: Y también es bueno.
4: Sí, total. Entonces pasa eso y pasa lo del Capo cuando... Mochila, 3 años exactos. O sea, si yo te digo que el mismo día, tú ni me creerías, pero así.
1: Sí.
4: 3 años después, yo siento que habló la buena música. Y dijo, no, lo que tú y yo sentimos con el tema del principio. Ya lo vio la gente y le gustó a la gente.
0: Es que es bueno. El tiempo de Dios es perfecto.
4: Total, bro, total. O sea, yo soy muy creyente de eso y nada, no estaba preparado, no era el momento. Yo veo, en serio que yo ya veo todas las cosas de los muchachos y yo digo, ah, qué chimba. Ah, que tienen 50,000 aviones. Qué chimba, weón. Exacto. A mí me da miedo, yo prefiero irme adelantico. Me sale más baratico y todo. La ejecutiva, me sale más baratico un avión.
2: Claro.
4: Pero en serio, ya lo disfruto porque yo digo, yo con un avión, ay, María.
2: ¿Qué hubiera
4: sido?
2: ¿Qué
4: peligro yo?
2: ¿Qué peligro yo?
1: Ya aquí para allá, allá para acá.
4: Ya sí, yo creo que ya sí.
1: Sí.
2: Ve, Rey, que porque yo creo que uno siempre tiene gente en su vida que le que uno dice, marica, que hubiera sido mi vida sin esta persona.
1: Okay.
2: Que hubiera sido tu vida sin tu hija. Todo ay, este no, tiempo. No. Yo creo que es tu mejor amiga, ¿no?
4: Qué ubicación, qué ubicación. Es increíble como una persona que uno le lleva tantos años sea tu maestro, ¿me entiendes? Ajá. O sea, yo soy el papá.
0: Es que los hijos enseñan, los hijos enseñan.
4: Padre,
2: pero ella en particular tiene como una mentalidad. A ver, yo he tenido la oportunidad de conversar con ella. Ajá. Ella tiene una ella es un poquito más grande de lo que es.
1: Ok.
2: Ella es como una.
4: Ella es un poquito más grande que yo. Básicamente, la relación
1: más fue madura.
4: Que, sí, sí, yo soy el loquito. Ella es como que, oye, pa.
2: Sí.
4: Eso me ayuda mucho, claro. Qué eso ayuda. Lindo. Y yo no he sido un man vulgar nunca en mis canciones. Yo siempre he sido un man muy jocoso. Yo siempre he hablado de la sensualidad, del sexo, de picante, todo. Pero, sí, pero picantico, sí, ok. Pero ahora y todo ya me da como cosa porque es que ya tengo una niña de 15 años y yo. ¡Ah!
0: Esa canción que está en TikTok. ¡Ella viene de!
4: Me gusta esa la chifa, la canción y todo.
0: Sí.
4: Y ahí uno tiene que tomar. Perdón, y era que, por ejemplo, muchas veces le echan las culpas que los artistas, que la música de toda vuelta, siempre he sido partidario de que cada quien cría en el hogar, ¿cierto? Pero nosotros como artistas sí tenemos una responsabilidad, le digo.
2: Claro.
4: O sea, nosotros sí nos está viendo mucha gente. Total. Yo me acuerdo que yo no fui un man adicto así a nada en mi vida, no he sido un man así. Pero a mí me gustó el cigarro, la marihuana, me gustó.
1: Uh-huh. Sí, claro. Sí.
4: Y cuando yo veía a mis artistas favoritos, los raperos, o un salsero, y yo lo veía, ah, no, yo lo puedo hacer.
1: Es normal.
4: Una chimba. Ajá. Algo pasa en tu cerebro que tú dices, ah, no.
0: Lo veía el artista.
4: Entonces nosotros también, como que muchachos, obviamente que quieran. Yo no estoy dando una clase aquí para nadie, estoy viendo lo que yo vivo.
1: Sí.
4: Porque qué chimba también ser un ejemplo, que la gente lo recuerde a uno como que ese marica.
0: Un legado.
4: Nos enseñó cómo comportarse bien, también se puede. Y obviamente pasar bueno, la chimba. Yo soy partidario de pasar bueno, porque entonces, ¿para qué? Entonces, ¿para qué está haciendo un billete? Para nada, para. No.
1: Pero se puede pasar bueno portándose bien.
4: Total.
1: Exacto.
2: Oiga, total. Yo
0: como en esta
2: una,
0: entrevista de pase, pasa
2: voy a hacer
0: muy
2: una
0: bueno.
2: pregunta amarillista.
1: Uy. Ay, Laura Uf. Goodday.
0: Ojo ahí.
2: Pero dale. Como ha. Pero como ha respondido Rey con todo. Y su madurez, o sea, te veo y es más, yo estoy hasta entretenida viendo, escuchando a Raycon porque se escucha de una forma completamente distinta. Sí, y la pregunta que voy a hacer es amarillista porque yo sé que la gente la va a sacar y va a sacar clip del tema y tal. Sacaron una canción de los colombianos.
1: Ok.
2: Más 57.
0: Uh-huh.
2: Y Raycon, que hizo parte del inicio de la música urbana en Colombia, porque hizo parte con Golpe a Golpe, sí, sí. Con J Balvin, con Pipe Calderón, y podemos mencionar a. Uf. Es más, hasta Kevin Roldán podría entrar ahí, porque Kevin era pegado en esa época.
1: Sí, sí,
2: ¿no
1: sí, sí, sí, Macatraca y su cosa.
2: ¿Crees que Macatraca y su cosa?
1: Macatraca y sus cosas.
0: Sus cosas ahí, sí.
1: Saben que él no es santo de mi devoción.
2: Raycon, ¿qué sintió Raycon al ver que salió más 57? Puede que de pronto no estabas tan en el radar, pero que no te hayan convocado, ¿crees que hacía parte la gente de ahora? ¿Qué sientes con el tema de Más 57?
4: ¿Quiere que me asincere?
1: ¡Claro! ¡Hágale!
4: No, ¿sabes qué? Lo que les dije, yo siento que no era el momento. No era el momento, o sea, como que si ellos quisieran darle la vuelta por los que iniciamos, pues era por ahí y punto. Y de pronto ahí me hubieran dicho algo. Uh-huh. Pero el punto era como artistas grandes que sumaran en el momento.
1: Los más pegados del momento, entre comillas.
4: No siento absolutamente nada. Pues uh-huh. si acaso estoy muerto. No, yo soy vivo. Todavía hay tiempo para hacer mucha más música. ¿No me entiendes? Y como yo les dije ahorita, todo llega cuando tiene que llegar. Y yo seguramente para esa canción tampoco estaba listo.
1: Okay.
4: Entonces no me raya. Se los prometo que no me raya. Lo estoy desde el fondo del corazón. Tal vez. Es como te digo, 2-3 años atrás te estoy diciendo una cosa diferente, pero en ese momento uh-huh. es como que nada, yo voy a. Es como la selección Colombia, yo me quiero ganar un puesto, tranquilo, yo vuelvo y trabajo.
0: ¡Eso! ¡Qué humildad! Muy bien.
3: Así es.
4: Que el técnico me vea. Yo voy a hacer que el técnico me vea. ¿Quién es el técnico? El técnico para mí es Dios. El de ahora iba a poner el pensamiento. Y cuando dirijan nuevamente y llamen a una convocatoria para jugar el mundial, yo voy a ser el goleador.
1: ¡Epa!
0: Sí, se va a poner el uniforme.
1: Venga, pero vamos a hacer un más 57 con 5 artistas. Clásicos. Cuando hablo de clásicos, hablo de los que ya llevan recorrido.
2: Ahora, no, espérate. No. Ajá. Porque es que ahí hay clásicos. O sea, ahí está Balvin.
1: No, sí, pero no, pero quería sacar a Balvin y
2: que él meta 3 clásicos.
1: Ok.
2: Y meta 2 de ahora.
1: 2 de ahora, ok, perfecto.
4: No, yo. Es que no.
2: Pues. O sea, a ver, no mentiras, espérate un momento. Vamos a hacer algo. No, que él arme suma 57, no importa si es clásico, si es de ahora, si es de antes.
4: Pero 5 no.
1: ¿Entonces cuántos?
2: Bueno, 7.
4: No, un combo.
1: 25.
4: Royal Rumble.
2: Llegamos a la
4: 8 de entierro eran como 6 o 7.
1: Epa, dale.
4: Sí, algo así.
2: Bueno, 7. Bueno, va. El más 50.
4: Va Balvin, va Maluma.
1: Okay. Balvin y Maluma.
2: Espérate. Vamos, porque esto va a ser un clipcito que yo sé que la gente va a rebosear un montón. Vamos a armar el más 57 de Raycon a esta hora en Mix Radio.
4: Ahí pero que el clip empiece así. Ah, se los que quedaron por fuera. Acuerde que yo también fui suplente en el otro, ¿listo?
0: Nada personal.
1: Epa.
4: En el arco, Karol G.
1: Epa.
4: Defensas, Balvin y Maluma.
1: Ok.
4: En el medio, Ryan y Bless.
1: Epa.
2: Bien.
4: ¿Sí? Yo metería el santo que no te gusta tanto.
1: Ah, Kevin Roldán.
4: Yo meto a Kevin.
1: KR. No,
4: yo meto a Kevin. Golpe a golpe.
2: Golpe a golpe. Uy, sí, también.
4: ¿Sabes qué? A mí me alegró mucho porque están todos pegados en TikTok con cajita de recuerdos.
2: Sí.
1: Sí, están pegaditos.
4: Me encanta la vuelta,
2: Y también le dio.
4: Uy, espérate que no me vaya a ir uno.
2: El estadio.
1: El Movistar.
2: Golpe a golpe.
5: Las de clásicos, ¿no?
2: Está Karol G, Balvin Maluma, Ryan Blaze.
4: Sí.
2: Golpe a golpe.
0: Ahí no, de pelo verde.
2: Y Kevin Roldán.
4: Bueno, el capo tiene que ir.
2: Capo.
1: Ok.
4: ¿Me vas a meter otro?
1: Sí, no, dale.
2: Es que faltan dos, hagamos faltas 11. Tú y otro.
4: Pero faltó yo.
1: Sí, claro.
4: Falta otro. Déjeme meter otro dos.
5: Yo le quiero meter una sugerencia y usted dice si sí o no.
4: No, porque me enreda más.
1: Bele,
4: Bele.
1: Bele y Fariana.
4: Fariana.
2: Sí. Y Rey, como seas 11 personas.
4: Ay, puta, los que por fuera. Acuerden, muchachos, que tenemos que camellar para poder meternos en la titular de
1: Exacto. Para que el profe los tenga en cuenta.
5: Ahora hagamos la banca.
1: 11 más.
2: Oiga, aquí están diciéndome ya el descoordinador del programa.
1: Sí,
2: es que ya se acabó la entrevista, pero ¿por qué?
1: Chiquita, no, dale.
2: Es que Raycon.
1: Ah, bueno, dale. Tú eres la que manda.
2: Raycon.
5: Después de tanto tiempo, ¿te has vuelto a hablar con Yankee? ¿Hay alguna relación con él?
4: Saludos por Instagram. Muy cortico. Cortico, la verdad. Y cuando pasó todo lo de él, a mí me parece eso. Como que parece ir a tocar.
1: Como
4: de los que yo aquí estoy, bro. Yo pongo aquí estoy y ya.
1: Para lo que necesites.
4: Oiga, no vas a saber nada de chisme, con que pereza eso.
2: Y la gente está acá, la gente es tesa. Y es que Laura, pregúntale por Rico. Bueno, en su época, Rico y Raycon.
1: Pero ya arreglaron.
4: No, y sabes que esto me pone una chimba y está otra vez.
1: Sí.
4: Metiendo goles para que.
1: Sí.
4: Me gusta lo que está haciendo él. Yandar
5: y Justin.
1: Jiggy Drama.
4: Están juntos. Yandar y Justin. Yandar y Justin, sí. Yandar y Justin son los compositores de Sin Miedo.
1: Es que son muy buenos compositores.
4: DJ Pon Creepy,
1: que hoy voy de fuga como hace Jiggy. Sin compromiso. Perdón.
2: Uy, Jiggy. Hace poquito me di con Jiggy. Jiggy.
4: Rayo y Toby son la
2: Rayo y Toby, no.
4: O sea, si tú supieras que la canción favorita mía es Movimiento de Cara, del reggaetón colombiano.
1: Ok.
4: Movimiento de Cara. Pues de lo urbano colombiano, Movimiento de Cara.
1: Venga, aprovechando eso que mencionaste, Rayo y Toby, para mí uno de los mejores flows de la música colombiana. Para vos, ¿cuál es el mejor flow de Colombia?
4: Para mí el de Toby.
1: Es demasiado bueno.
4: Es que él como que no canta, él como que flota.
1: Sí.
4: Él va
1: levita.
4: Y cuando uno piensa como que van destiempo, como que antes uno va con él. Uno, es como las olas de San Andrés.
2: Sí.
1: Muy bueno. Crack.
2: De esa época, bueno, estaba Buxy, que no sé qué pasó con Buxy. Realmente en este momento no conozco mucho de lo que está pasando. Bueno, DJ
1: Track.
4: Está Track.
2: Está vigente, todavía, claro.
4: Gansa.
1: No. Gansa está pegado.
4: Una bestia.
2: Oiga, Gansa está pegado. Gansa lo están conociendo ahora, pero Gansa tiene tiempo.
1: Gansa ha hecho canciones de Rayo y Toby, Gansa, de Fariana, de muchísima gente.
4: Sí.
1: Vení, del talento, yo que soy de Cali, obviamente, yo sé que han mencionado mucho, pero el talento caleño, ¿a quién conoces aparte de Kevin Roldán? Y Capo.
4: Vení, el de que dijimos ahorita de Trata.
1: ¿Cuál?
0: Mr. Plata.
1: Bueno, de Buenaventura, sí.
4: Bueno, ese man la rompe, pues. O sea, me encanta.
1: De los viejos de Lemon Black. ¿Llegas a escuchar a Lemon Black alguna vez?
4: No.
1: Ah, no, muy suave Lemon Black.
2: Bueno, Gracie. My Bahía.
1: Epa, no, pues sí, eso es un super top.
4: Pirlo.
2: Pirlo.
4: Tiene
5: de Bogotá.
4: De Bogotá, dígame.
2: Lion Falla.
4: Sí.
0: Fayol.
2: Sí, sí, sí. Ah, Fayol Fayol está metiendo. ¿Qué más, qué más hay en Bogotá? Sí. Oiga, no, es que Bogotá tiene talento.
1: Cora.
2: Cora Rola. Uh-huh. Yo creo que hay que hacer como una convocatoria de artistas rolos para que vengan acá y que la gente los empiece a conocer. Porque hay mucho talento en Bogotá, hay que decirlo, hay mucho talento. Lion Falla obviamente es el que más se ha visto últimamente por su canción, por Sexy y por la relación que tiene con Capo también.
1: Y con Kiva también, que le ha ido muy bien con su música con Kiva.
5: La mayoría de artistas urbanos de Colombia son de Medellín y han tenido, digamos, que esa unión lo hablamos a lo largo de la entrevista. ¿Qué crees que le falta a los artistas de Bogotá para que se sienta el power como se sienten los artistas de Medellín?
2: Ay, cule pregunta difícil, marica. Ni, no. Ay,
4: no, yo no le puedo decir que unicen porque nosotros ni nos unimos.
2: Para empezar por ahí.
4: Por ahí no es.
1: Entonces nosotros
4: no es.
1: Estábamos equivocados porque todos creíamos que es que los reggaetoneros paisas se pegaron por estar unidos. Y pues.
4: No, digamos que tuvimos un inicio, como estamos viendo ahorita, que éramos Raycon y Music, Golpe a Golpe, El Tigre, el que hoy es el crudo, que es que era Fercho en ese momento. Y Balvin, ¿cierto? Eso nos manteníamos juntos. Uh-huh. Pero yo siento que ya cuando empezó el crecimiento ya no estábamos juntos.
1: Ah,
4: ya
1: que
4: no,
1: cada quien por su lado.
4: Y eso tampoco está mal.
2: Claro, no.
4: A mí estaría mejor si nos hubiéramos unido. Pero no está mal, pues cada quien coge su camino y tiene sus agendas y sus cosas.
1: Entonces. Exacto.
2: Oye, pero no, hay que hablar de la cosa, lo que está pasando en la cosa con BL, por ejemplo, con Maysac. Maysac, que es tremendo artista.
4: Luister.
2: Hamilton.
5: Sider.
1: Háblame de esos talentos costeños.
4: No. María Vega. Que no me podían poner a dudar con más, ¿no?
1: Luister.
2: Sí.
4: Encima lo que se volvió, lo que hace muchos años. Esto sí es como que cuando nosotros empezamos, se pensaba como que qué ilusos nosotros llegar a esto. ¿Sí me van a entender? Porque el reggaetón, uno se ponía cualquier gorrita plana y Daddy Yankee. Hey.
1: Ah.
4: Fue motivo de muchas burlas.
2: De burla, sí.
4: Y ver esta vuelta en lo que se convirtió. Toda la gente que está comiendo ya hoy en día.
1: Total.
4: No estábamos tan loquitos. Obviamente yo no soy de los primeros. Los primeros son Tres Pesos. Yo creo que antes está Aragón y Caballero incluso.
1: Latin Dream.
2: Tu Flow. Uy, Tu Flow también.
4: Hay algo en tu mirada.
2: Bueno, Rey.
1: Eso fue un exitazo.
2: Para que no nos regañe Yolo. Vamos a despedirnos. Te le envías una cantadita cortica como un mix de tres cancioncitas tuyas.
4: Y yo quiero

0: Que te haga el amor.
1: No. Ese es el corista.
2: Y déjame sonando La Culpa, que es lo nuevo. Por favor.
1: Por favor, oiga, La Culpa.
2: Esta canción lo va a llevar a.
1: Oiga, La Culpa está sonando duro y la gente ya empezó. O sea, ya. Lo que pasa es que estamos escuchando al rey con que todo el mundo quiere escuchar con La Culpa. Y esta canción, yo creo que es la que te va a hacer decidirte por el Movistar.
0: Amén.
1: Mira, te voy a decir una vaina. Yo no sé, pero yo te veo en el Movistar y lo que vimos en el estadio.
0: Sí.
1: Cómo la gente cantó todos los éxitos. Lo que viene de Raycon. Porque es que ahora otra vez viene un camino de vamos a reconstruir algo que ya teníamos construido, pero que tiene bases más sólidas ahora mismo.
0: Ajá.
1: Y yo creo que Raycon dentro de poco tiempo va a lanzar su Movistar y lo declaro en el nombre de Dios. Y aquí te vamos a apoyar.
0: Amén,
1: pero con todo.
0: Amén, hermana.
1: Amén.
2: El aplauso.
3: Se suman.
1: ¿Está preparado?
0: Vamos, claro, de cabeza.
1: ¿Pero cómo?
2: Ya, listo, ya.
0: De una.
1: Eso es todo.
2: Ahí, ya, invitados. ¿Dónde quieren estar?
1: Yo creo que él ya tiene todo pensado.
0: Sí, yo.
1: Mira la carita.
0: Raycon, eso le tiene que dar porque tú mismo sentiste la energía de los rolos, claro, o de Colombia entera en un estadio.
2: Muchachos, sí, ya está.
1: Me regañaron. Mándale saludos.
0: Esperar.
2: Yo no dije nada por ahí. Está.
0: Esperar.
2: Sí, yo voy a cantar. Tú vas a dejar de cantar.
1: Pues claro.
3: Los tiempos de Dios. Los tiempos de Dios.
1: No, Mariki, que también que cuando uno piensa las cosas, se le dice ya.
0: Ya, ya, exacto.
1: Rey, muchas gracias por haber estado aquí en Mix Radio. Siempre sobra decir que las puertas están abiertas para ti aquí en Mix Radio a nivel nacional, que te queremos mucho. Para todas las mujeres, aquí les dejo a Raycon, que ya me tienen harta enviándome que Raycon es que rico Raycon. Sí.
0: Que no sé.
1: No, que no, que una vaina. Verdad, oye, verdad. ¿Cómo tienes ese diente? Uy, ese diente tiene que estar explotado.
2: Se llama gracia de Dios y se llama soltar lo que no es suyo. La talla que no es suya hay que soltarla.
1: Oiga,
2: las cargas, las cosas. Si eso no es suyo, no es suyo, bro.
1: O sea, tú sientes. Pero ven acá, vamos a ser honestos. Tú te pusiste más bonito.
2: Me puse para la vuelta.
0: Claro, se puso a hacer ejercicio.
2: Ya, Diosito dijo, este man se puso para la vuelta. Venga, pues tenga lo suyo.
1: Epa.
2: Yo soy el mismo,
1: claro.
2: Mira la foto, yo soy el mismo huevón.
1: No, pero míralo. Todo el mundo.
2: Demasiado, un poquito.
1: ¿Cuántos DMs te llegan al día?
2: ¿Cuántos qué?
1: Mensajes directos.
2: Ah, un poquito.
1: Ah.
2: Pero yo soy
1: tranqui,
2: la verdad, yo, usted me conoce.
1: Sí, más bien tranqui,
2: más bien. Re tranquilo, me encantan, pues, no sé, sino que no.
0: Claro. Y está soltero.
2: Sí.
0: Ah, no, mano.
2: Sí.
3: Pero él no tiene la culpa.
1: Él no tiene la culpa.
3: La culpa es la canción que
1: está sonando hasta ahora.
2: Muchachos, los quiero mucho a todos los que están escuchando. De verdad, gracias, porque yo sé que en su mente todavía está y no se les olvidó.
0: Epa.

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2: 12 del mediodía, 15 minutos en Mix Radio.
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2: Mix. 12 del mediodía, 17 minutos. 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Ya por ahí se estaba despidiendo Rey con chacho, no hay nada que hacer.
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1: Ay, Dios, a diario Mix Radio, ¿cómo están? Buenas tardes. 12 del día, 25 minutos. Hoy nos dimos caldo de ojo. Hoy nos dimos unas buenas entrevistas, unas buenas conversaciones que los oyentes tanto escucharon como vieron.

Pambichao, a Pambichao, como vamos a quedar todos en el Champetiza Fest, porque seguramente la vamos a pasar sabroso, vamos a quedar enfiestadísimos y obviamente Mix Radio te va a dar las boletas para este tremendo evento, este festival de la música champeta y del afrobeat que te trae Mix Radio. Listo, así que prepárense, en minutos vengo con Versus Mix de clásicos y también vengo con boletos del Champetiza. Estoy hasta pensando en los del mundo.

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0: mundo, qué canción sota, ¿sí o qué?
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0: Suena muy rico este clásico en modo mix.
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0: 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Aquí hay musiquita que suena muy sabrosa hasta ahora. Él es Carlos Rivera, sin despedida.
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2: 12:58 minutos, estás en modo Mix.
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Señal de Vida. 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Y les puedo confesar, realmente, creo que de todas las canciones de Ñejo y Dálmata, podría ser la que más me gusta. Musicalmente hablando, este dúo es increíble. Qué dolor que se hayan separado, hombre. Mix, mix. 1:08 p.m, después de esta canción que viene a continuation, Juan Palau, se llama Bombonera. Después de Bombonera, nos vamos de ver sus mix de clásicos. 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
2: Claro que se vale todo. Y hoy es viernes, se vale más. El fin de semana inicia con la emisora que está comandando, por eso en este

0: Van a votar ya mismo. 310-4282-929. ¿Será Catalina?
1: Me.
0: ¿O será Busco a Alguien Que Me Quiera? Recuerden que es musiquita de viernes, claro que yes. Van llegando sus notas de voz y recuerden que entre esas notas de voz voy a escoger ganadores que se van con nosotros de Champetita o que también se van con nosotros para Mundo Aventura, ¿listo?
1: Me.
0: Tenemos como de viaje ratico ese WhatsApp como raro, como no sé, como que no le estoy creyendo a este WhatsApp. 310-4282-929. Voy con musiquita y ya vengo a chequear el WhatsApp porque está como, no sé, como que inestable, como que sí, pero como que no a la vez. Vamos a ver, ya vengo pues.

0: que habíamos hablado. Por un lado, busco a alguien que me quiera. Y por el otro lado, Catalina, ya ando work. Manejando mi inglés durísimo. No voy a coger lucha con nadie. Vamos a ver qué dicen los oyentes. ¿Será Catalina o será busco a alguien que me quiera? Hola, Mix.
1: JP, Catalina. JP, ¿qué pasa? Boletos para Mundo Aventura.
0: A ver, Arbey, haz el favor y que me calma. Ahorita vengo a entregarles boleticos. Hola.
2: JP, buena tarde, buen turno.
0: Gracias.
2: Catalina es la indicada.
0: Catalina, listo, mi rey. 2-0 ganando Catalina. A ver qué dicen por aquí. Hola.
3: Hola, JP, buena tarde. Sintonía. Catalina.
0: 3-0 ganando Catalina, ¿vio? Hola.
4: JP, busco a alguien que me quiera.
0: Listo, mi amor. 3-1. Hola.
5: Le dejaron su corazón sangrando. Me daría mucha tristeza. ¿Qué? El apinadito. Dando bueno, que. Sus ojos eran
0: de fuego. 3-2, ganando Catalina. Hola.
6: JP, busco a alguien que me quiera, conectado con Miss. Un saludito para la señora Marlene Duarte.
0: Un abrazo, mi reina. 3-3, hola.
7: Oli. JP, ponme la mano aquí que la tengo fría.
0: Hágale, Catalina. 4-3, ganando Catalina. Él me dijo, yo no tengo la culpa. Hola.
8: JP, parcerito, vámonos con Catalina.
0: Listos. 5 para Catalina, 3 para busco a alguien que me quiera. Hola.
9: JP, Catalina, mi amor.
0: Listo, princesa. Si este voto es para Catalina, se la llevo. Si no, sigue con vida, busco a alguien que me quiera. Oli.
10: Busco a alguien que me quiera.
0: Listo, mi rey, 6-4 ganando Catalina. Laura, hola.
11: JP, vamos con Catalina.
0: Listo, mi amor.
12: Ya tenemos un ganador, Mex. Ganaste.
0: Eso fue The 1-2-3 y aquí está la canción ganadora completica. Dos canciones, o sea, esta y dos canciones más. Y vengo a entregarles entonces sus boletos para que nos vamos de champetiza. Algunos para Mundo Aventura. Ojo, pues.
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Perón Records. 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Aquí estaba Pipe Calde. Pipe Calderón junto a Oco Yajé. Que son primos, ¿no? Para los que no sabían, Oco Yajé y Pipe Calderón son primos. O sea que la familia Calderón

0: Vamos a ver qué dicen los oyentes. 310-42-82-92-9. Van llegando esos audios. Y recuerden, los que suenen al aire y estén bien, se van a llevar sus entradas. ¿Listo? A ver qué dicen por aquí. Hola, Mix. Hello. A ver, hola. Hola.
1: Yo estoy en Mix, escuchando Mix 92.9. Kevin Flores y los de la piña.
0: Kevin Flores y los de la piña. Listo, Javi. El primer ganador el día de hoy. 310-42-82-92-9. Más oyentes. Hola.
2: JP, saludos, una nueva oyente.
0: Epa, bienvenida. Ay, pero ¿y entonces? Ella me dejó en shock. Pero venga, envió una nota de voz antes de...
2: JP, ando en Mix, Modo Mix, 92.9. Dos artistas sería La Factoría y Héctor Lavoe. JP.
0: No, mano. Primero dice La Factoría y Héctor Lavoe. No, mano. Es Luister, mi amor. No, ¿cómo va a decir ahí? Dejen ustedes de acá estarse riendo que no los he invitado al...
3: Yo estoy en Modo Mix, escuchando Mix 92.9. Los dos artistas que van a estar es Luister Lavoe y los de La Piña.
0: Listo, mi amor. Ya pues. Hola, Alejandro, ¿cómo estás? Hola. ¿Qué es esto?
4: JP, yo estoy en Modo Mix, escuchando Mix 92.9. Altafulla, Luister Lavoe, Chris y Ronnie.
0: Tus boletos, mi rey. Por aquí, a ver, ¿quién más? Hola.
5: Yo estoy en Modo Mix, escuchando Mix 92.9. Y los dos artistas son Kevin Flores y Toto y el Frío.
0: Listo, mi reina. Ya tengo mi primer combo de ganadores. Ya vengo por otro poquito más.
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0: Por ahora aquí está La Culpa, La Hace Rey con el Líder, Que No Se Te Olvide.
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0: Musiquita del Dalmatian, es que será de la vida de Dálmata, hombre, ¿qué andará haciendo? Siento que Dálmata fue una pérdida bastante grande para la música urbana. Lo que aportaba musicalmente Dálmata era una cosa impresionante. Creo que ahora está dedicado como a la producción, si no estoy mal. Y además de eso, estuvo como invitado en uno de los conciertos de J Balvin. No estoy muy claro si fue, no sé si fue en Manizales, si no estoy mal, pero ojalá el Dalmatian regrese a darnos esos éxitos que nos dio durante mucho tiempo. Bueno, muchachones, me les voy, pero antes de irme, ojo, les tengo una información importante. Para las personas que ya tienen sus boletas y que nos están escribiendo, JP, ¿me las pueden reenviar? No las podemos reenviar. Cada boleta que se envía, se elimina el chat. ¿Listo? Entonces, si usted se le envían sus boletas hoy, mañana, antier, ayer, descárguelas y guárdelas muy bien. Porque si perdió su boleta, mi rey, mi reina, déjeme decirle que va a quedar viendo un bycom. ¿Listo? Porque ya nos han llegado varios oyentes. Ay, es que eliminé el WhatsApp. Ay, es que me robaron el celular. No, muchachos. Ahí sí nos disculpan. Ya las boletas fueron enviadas para los ganadores. Si se les pierde, si se les embolata, ya es responsabilidad de cada uno de los oyentes. ¿Listo? Mix. 1.47, últimos oyentes que se van para el Champetiza con JP Residente, el más pegado, el más potente, el que le gusta a la gente, el que es de ambiente. Me van a enviar esa nota de voz, comando ganador y dos artistas que van a estar en el Champetiza. ¿Listo? Si usted ya la envió anteriormente, reenvíela a mi rey o mi reina para que tenga posibilidades de ganar en esta tanda. Mientras tanto, gracias a Victoria que ya me envió su información, gracias a todos los que van llegando ahí enviando la información que les pedí para poder meterlos en lista de ganadores. Hola, Mix. Hola.
1: Yo estoy en modo Miss, escuchando Miss 92.9. Side, los de la X.
0: Epa, muy bien, Roger. La buena, te llevas tus boletos. Hola. Hello.
2: Yo estoy en modo Mix, escuchando Mix 92.9. Va a ir los de la piña y Luis es la voz.
0: Muy bien, otro ganador más. ¿Quién está por aquí? Hola, Miss.
3: J Piniano, yo estoy en modo Mix, escuchando Mix 92.9. Ajá. Dos artistas, sí. Los de la piña y Los Inquietos.
0: Epa, muy bien, último ganador o ganadora, hola.
4: JP, con Luister, con los de la piña, con Los Inquietos. JP, estamos súper activos para las boletas de Champetiza, porfa, JP.
0: Reina hermosa, pero no me dijiste el comando ganador y ahí yo, ¿y cómo hago, cómo hago? Me les voy, yo soy JP el Residente. Gracias por estar ahí activos en modo Mix. Nos escuchamos mañana. Les envío un abrazo a todos. Cuídense mucho, por favor. Mucho juicio. Chau, chau.

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0: Por acá la canción se llama Vuela Alto, que a propósito se estará presentando el próximo 14 de junio en el Teatro Libre de Chapinero. Ahí estaremos obviamente acompañándolo. Así que bueno, para toda la gente que le gusta la buena música de Fer Ariza, artista que anda sonando muy fuerte, no solamente en Colombia, sino a nivel internacional. Por ahí ya lo han escuchado ustedes con la segunda versión de Niña Bonita junto a Chino y Nacho. Y bueno, por aquí pasaba a través de Mix Radio, la canción se llama Vuela Alto. Están escuchando Mauro López, están escuchando Mix Radio. A esta hora Mauro López los acompaña. 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Oiga, esta mañana tuvimos a Alexa, ex participante de la Casa de los Famosos, y ya pueden ver los videos de la entrevista. Hay un tema bastante, bueno, no solamente polémico, sino un tema bastante delicado que ya, pues obviamente, tocó como fibras muy, muy, muy fuertes. Y bueno, esas respuestas de parte de Alexa están en nuestra cuenta de TikTok, Mix Colombia, y a través de Instagram también, Mix Radio Bogotá. Si ustedes son fanáticos de la Casa de los Famosos o siguen a Alexa Torres desde antes de que entrara al reality, desde que estuvo en Yo Me Llamo y son seguidores, pues bueno, todos los detalles de lo que está pasando con su relación, con el tema de lo que pasó en la Casa de los Famosos y mucho más, está en nuestra cuenta de Instagram, Mix Radio Bogotá, y a través de TikTok, Mix Colombia. Si a usted le gusta el chisme, vaya a ver ese chisme, que eso está bueno, está sabroso. 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

0: Es el fin de semana aquí con Mix Radio. Los acompañamos en esta tarde por acá. Ensalada Humor y quien les habla Mauro López. Ya venimos a entregar boletos para el Champetiza Fest Volumen 3. Pero antes, mi querido Ensalada, ¿cómo me le baila?
1: Buenos días, buenas noches, buenos días, buena tarde, buena noche, buenos días, buena tarde, buena noche. Mi gente linda, mi gente bella, la gente pregunta, ¿usted por qué saluda así? Porque tenemos oyentes en todo el mundo. Entonces, claro, mientras que yo digo buenos días, para otros puede ser buena noche. Mientras que digo buena noche, para otros puede ser buenas tardes. Entonces, saludemos a los que están en todas las zonas horarias.
0: Hay mucha gente, por ejemplo, hay mucha gente en España que nos puede estar escuchando a esta hora, ¿no?
1: Eso, entonces saludemos a deme regiones y yo voy saludando. Joder, tío, un saludo para todos los españoles.
0: Sí, saludo para la gente también en Argentina que nos escucha por ahí.
1: Sí, eso es un pelotudo, saludo para toda la mina divina.
0: En México también hay mucha gente que nos escucha.
1: Échale, güero. Vamos, un saludo para México, güey.
0: También en Bolivia hay mucha gente que nos escucha.
1: Ajá, chamo, ¿cómo está todo?
0: No, si no hablan los de Bolivia, Ensalada, no sea tramador.
1: Pero estamos hablando de gente en cada país.
0: Oiga, por fin llegó el viernes. Venga.
1: Saluda a la gente del Darien. ¿Vive bien, vive bien?
0: Sí, no, hombre. Venga, por fin llegó el viernes. Yo siento que hay un cambio con la gente, cómo se comporta los viernes. Hay gente que dice, viernes para salir de fiesta, de rumba, todo el cuento. Dicen, uy, no, viernes para descansar. Viernes para quedarme en la casa con la familia, relajado. Porque hay gente que se estresa y dice como que, ah, qué pereza. Por ejemplo, la gente que le toca lidiar con el tráfico y todo el rollo, pues ya no le quedan ganas como de salir.
1: Es verdad, verdad, pero yo siento, yo he escuchado más el menos mal para descansar, siento que son como los sábados y domingos. Yo sí siento que todavía sigue la fiebre el viernes, Mauro, sobre todo
0: de
1: después de, claro, y sobre todo después de una oficina, porque es que durante la semana pasan miles de cosas y los compañeros tienen que hablar de los otros compañeros, y los compañeros tienen que hablar del jefe, y los compañeros tienen que hablar de los otros compañeros o de los nuevos que llegaron. Entonces, por ejemplo, acá se acaba el programa 5 de la tarde, de la tarde, y nos quedamos todos. Vamos a echar una polita acá en el Oxxo, acá afuera, listo, vamos a parchar. Uy, viste que Johan, el de digital, se está mandando a la recepcionista.
0: A la recepcionista.
1: Sí, también. Un ejemplo. Ay, viste que.
0: Uy, pero es un galán, porque con la del Oxxo también el man está.
1: Imagínate,
0: mantiene en el Oxxo cada hora.
1: Ese Johan es una. Viste que John López lo regañaron al aire y el man se emputó y le dijo a la jefa que no.
0: Sí, ¿en serio se pasó?
1: Sí, eso pasó. Viste que Mauro López, supuestamente, que montó una página con la novia, pero tiene otra con la moza.
0: No le creo. Sí, ¿en serio eso pasó?
1: Sí, viste que ensalada le está poniendo los cachos a la mona con un oyente. Sí.
0: No, no puede
1: ser. Sí, viste que Andrés Pare dijo que no podía venir que porque estaba enfermo. Mentira, no estaba en Guayabao.
0: Ah, jue madre.
1: Entonces, eso es lo que pasa un viernes, que usted se pone a hablar de los demás. Ese es el viernes social, un día chocolatoso, aventurero.
0: Yo sé quién es una aventurera definitivamente, y que ella sí es experta en chisme, en salir por ahí, hablar mal de los demás, decir cosas que no son, prestarse para conversaciones incómodas y demás. Y ella es nada más y nada menos la más diva. La potra viene con su pinta playera. Ella ya tiene todo listo para el Champetiza Fest Volumen 3. Mírala cómo viene. Viene con camiseta de Colombia y moñito atrás en la espalda. Qué sexy, ¿no? Y tenitacón, viene con tenitacón. Trajo un paraguas, parece una sombrilla de perros calientes. No entiendo, está haciendo un calor horrible y viene toda encartada. Trajo una bolsa de esas de tela. Y ahí viene con un poco de vainas raras, locas. Yo no sé, señora, está por ahí vendiendo algo. Mi querida Farsandra, ¿cómo estás?
2: ¡Ay, mis amores!
0: ¿Cómo te va?
2: ¿Cómo están?
0: Bien, se te salió un falsete ahí poderoso.
2: Mami, es que mira.
0: ¿Sí? Sí. ¿Qué vibración la tuya?
2: Mami, sí, eso que soy apenas por dos. Cuando vengo por tres me toca orinar.
0: En fin. Bueno, Farsándula, estamos hablando ahorita con Ensalada. Si usted es más de team de fiesta los viernes, echar chisme, echar pola con los amigos, o usted es más, ay no, qué pereza eso, yo me voy para la casa.
2: ¿Cómo así? Es que hay días para descansar.
0: Sí, claro, obvio, usted no descansa.
2: Para mí todos los días son de fiesta.
0: Ah, ok.
2: A mí invíteme el día que sea lunes, fiesta. Martes, fiesta.
0: ¿Usted tiene fiesta los lunes?
2: Claro.
0: ¿Por qué no ha invitado nunca?
2: Porque no, pues como usted se casó y
0: no, yo no me he casado.
2: Yo solo veo en redes enamorado.
0: No, yo vivo solo, Farsándula.
2: Ver,

0: lo dejan salir.
1: Claro, obvio, yo soy dueño de mi, de mis propias decisiones en la vida cuando mi mujer no está en la casa.
0: Ay, estúpida. Mami, cuando quiera, yo tengo unas amiguitas.
1: ¿Sí?
0: Sí, claro, yo tengo unas amiguitas.
1: Uy, hace rato no salgo esos parches.
0: Pero ellas son de día manicurista.
1: ¿De día manicurista?
0: Y de noche no la besen, no la besen.
1: Ah, ok.
0: Listo. Bueno. Eran las que ponen uñas.
1: Sí, sí. Pero venga, no ha respondido mi pregunta. Es que usted parece Baluna, se va por otro lado.
0: Hay una iguana.
1: No, venga, estamos sí. hablando de viernes. Plan de echar pola, echar chisme en la tarde. O usted de las que definitivamente se va para la casa.
0: Team de salir a tomar cervecita los viernes, marica. Es el último día, ya descanse.
1: Usted es polera, ¿no? Usted es una vieja todoterreno.
0: Mami, ¿qué? No, a mí me gusta más la diésel que la pola.
1: Ah, ok.
0: Pasar a diésel, échemele guaro a ese, échemele un ron, un whisky, no tequila.
1: ¿Usted no es más como coctelerita o no? ¿Eso no le gusta a usted
0: no,
1: casi?
0: No, eso es para la gente que quiere aparentar ser fina.
1: Ah, ok.
0: Pero eso es que, no, vamos, yo me tomo un cóctel, que esto y lo otro, y nos tomamos unos chopsitos. Esa gente que habla así. Vaya, mírele el mercado, arroz con huevo todo el día.
1: Sí. Pero venga, parceándolo, pero usted, si yo le invito unas margaritas, ¿usted no sale para las margaritas?
0: Amor, si las margaritas están sobre la cama, lléveme.
1: Okay.
0: Si están en el campo libre, lléveme, amor.
1: Yo quiero preguntarle a las mujeres, especialmente a todas sus amigas que la están escuchando, usted que es una niña empoderada y que empodera a todas las mujeres de Mix, si realmente las mujeres son más. Yo siento que el hombre es más polero por naturaleza, ¿no?
0: Sí, total.
1: Sí, por el fútbol y demás. Y bueno, siempre por naturaleza el hombre es más polero. ¿Cierto?
0: Por camionero.
1: Pero hay mujeres que también le gusta la pola y le gusta también echar chisme y parcharse con sus amigos después del trabajo, después de la oficina a 5 de la tarde. Pero las mujeres que nos están escuchando a esta hora son más team de armar parche viernes en la tarde, en la noche, pegarse una escapada. O ustedes, mujeres, son más de team de irse para la casa relajadas a descansar. Uy, está haciendo un calor.
0: Está dando mucho calor, está dando mucho calor. Además, va a decir una cosa, Mauro López. Y con qué pena compartiéndola. Tranquilo, mami, hable tranquilo. Vale, voy a decir una cosa. Yo creo que actualmente, por la edad que tengo, que tengo 34 años recién cumplidos, voy a adoptar y adaptar en mi vida, el viernes de fiesta.
1: Viernes
0: para
1: de fiesta.
0: Tener dos días de descanso, porque yo ya la última vez me fui a farrear un sábado, el domingo no me alcanzó para recuperarme, el lunes estaba muerto. Entonces yo creo que de aquí para arriba la verdadera fiesta se debe pegar un viernes para uno tener dos días de descanso.
1: Bueno, ustedes niñas lleguen, ya las venimos a escuchar. Ya venimos también con boletos para el Champetiza Fest Volumen 3. Farsándula, ¿qué trajo usted en esa bolsa, por favor? Porque usted dijo que tenía regalitos para los oyentes de la emisora, ¿no?
0: Tengo regalitos, amor. Traje lo que son
1: souvenirs para el Champetiza.
0: Sí, traje gorras, traje pañoletas, traje boletas.
1: Uy, esa pañoleta que tiene me gusta.
0: Sí, me encanta. Traje tanguitas.
1: ¿Tangas?
0: Sí, traje tanguitas.
1: ¿Pero tangas para el Champetiza?
0: Sí, claro, porque es que el año pasado muchos dijeron, es que yo no me puedo poner falda porque se me ven las tangas.
1: No.
0: Entonces traje unas para que no se vean.
1: No, farsándula,
0: sí,
1: no.
0: Sí, en serio.
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3: Qué sensación.
1: Farsándula, déjeme meter los dedos ahí. ¿Qué le he dicho, Farsándula?
0: Ay, perdón, qué sensación.
1: Que no sabe manejar la consola, tiene que aprender a manejar primero.
0: Ay, John tampoco sabe y lo tiene en la mañana.
1: Ay, Dios mío, ya venimos con Farsándula, ya venimos con sus chocoaventuras en esta tarde de viernes, fin de semana. ¿Le gusta la salsita, niña?
0: Me encanta la salsa, sobre todo en la hamburguesa.
1: No, no, pero o sea, me refiero a la música.
0: Ah, también musical.
1: ¿Le gusta esto?
0: Sí.
1: ¿Bailamos?
0: Ay, pero por favor, chétela.
1: ¿Bailamos o no?
0: Ay, ya, ponga la música.
1: Ya volvemos con muchas boletas para el Champetiza.
0: No me pise.

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3: Son las 2 de la tarde, 58 en Mix Radio.
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0: Sin Maldi no hay perreo en este fin de semana. Bueno, 3 de la tarde, 8 minutos. Bueno, Ensalada, vuelve a jugar el tema del concejal que insiste en crear una norma para que se dé la oportunidad de que algunos partidos de la Selección Colombia se jueguen en la ciudad de Bogotá. Y entra la polémica.
1: No sabía.
0: Debe jugar Colombia en Barranquilla, debe jugar Colombia en Bogotá.
1: Debe de jugar en Bogotá porque es la capital.
0: Además, porque recordemos, bueno, si no estoy mal, queda un partido amistoso pendiente que se anunció, aún no lo han confirmado.
1: Pero se juega en Estados Unidos el amistoso.
0: Eso el está que muy tenían confirmado. ¿Con Costa Rica?
1: Sí, sí. El que se va a jugar en Colombia es la despedida, que eso prácticamente lo juegan con otros jugadores retirados, o los 22 convocados, que son 11 contra 11 más o menos.
0: ¿Antes de irse para el Mundial?
1: Sí, antes de irse para el Mundial siempre se le hace una despedida y ellos como que juegan ahí una recocha. Y uno como que lo despide en el estadio, y eso sí lo van a hacer acá en Bogotá, pero esa es la despedida. Si no estoy mal, creo que en el último mundial, bueno, en el último que fuimos, era como siempre son como 22, 24 convocados, juegan entre ellos mismos 11 contra 11, la suplente contra la principal, y ahí es donde uno los despide a todos más o menos.
0: Ok, bueno, pues eso por un lado, digamos que hay muchas noticias alrededor de pues todo esto que está pasando, y bueno, se abre la polémica nuevamente. Se debe jugar, debe ser Colombia, debe ser la sede de la Selección Colombia, la ciudad de Bogotá. Debe ser el Campín, la sede de la Selección Colombia.
1: Yo creo.
0: Recordemos que ya lo tuvimos hace un tiempo atrás, ¿no, Ensa?
1: Debería de ser las ciudades principales, como lo es Cali. No descartemos el estadio de Cali, que también es muy grande. El Palo Grande, Palmasecas, que se llama, no me acuerdo bien, pero el de Cali es un estadio grande.
0: Palmasecas y el de afuera de Cali.
1: El de afuera de Cali. Me parece que Cali debería tener partidos de la Selección Colombia. Me parece que Medellín debería tener partidos de la Selección Colombia. No quitarle el de Barranquilla, sino también dejarle, obviamente, la Plaza Barranquilla y adicional de Bogotá. Yo creo que en las cuatro ciudades Colombia tiene una hinchada que puede abarcar, ejemplo, Medellín puede abarcar lo que es el eje cafetero, Cali también puede abarcar el eje cafetero, una parte de Antioquia, la otra parte de Cali y como toda la zona pacífica, Bogotá el centro, la costa, pues obviamente toda la costa, y ahí estaríamos abarcando todo lo que es el país.
0: Bueno, antes de, ya llegó por acá John López, que es el experto en la materia en deportes, en Sport Mix y todo lo que tiene que ver con el Mundial de Fútbol de este 2026. Me gustaría que los oyentes opinaran también a través del WhatsApp. ¿Usted cree que debería compartirse la sede de la Selección Colombia entre Barranquilla y Bogotá? ¿Abrirla, como dice Ensalada, para todas las ciudades principales del país? ¿O solamente debería ser la sede de la Selección Colombia Barranquilla o Bogotá? ¿Qué dice John López? ¿Qué ha pasado con esta noticia?
2: Si va a jugar un partido amistoso contra Costa Rica, si en Bogotá.
3: Ese es el mismo de despedida, solo que es amistoso.
1: Ese es.
3: Igual, lo mismo, solo que es un rival de menor peso, igual sigue siendo un partido amistoso. Eso va a ser el 28 de este mes. El 28 de este mes.
0: Entonces va a ser acá.
3: Acá en Bogotá. Acá en exactamente. Bogotá. ¿Y el último.
0: ¿El rival es cuándo?
3: Costa Rica.
0: Costa Rica.
3: Y el último amistoso que tiene la Selección Colombia es contra Jordania en territorio ya estadounidense.
0: Jordania antes de iniciar el Mundial.
3: Exactamente. Ya bueno. El debut lo hace contra Uzbekistán el 17 de junio.
0: Si no estoy mal, uno de los partidos de la Selección Colombia en su grupo, que bueno, está con Portugal y todo el cuento, que a propósito es el partido más vendido y alcanzó unos índices de economía mucho más grandes que el Super Bowl.
3: Y que la misma final.
0: Se habla de que México, pues, es una ciudad muy parecida donde va a jugar la Selección Colombia en México. Sí. A Bogotá, es decir, que hay altura y que digamos que el clima es muy parecido.
3: Es similar, sí, sí.
0: Es similar,
3: sí.
0: Entonces digamos que por eso también se quiere hacer el último
3: partido. La preparación.
0: Partido de la Selección Colombia, como que se vayan preparando y se vayan acoplando al clima también.
3: Sí, y bueno, y respecto a la noticia de la Selección Colombia como sede aquí en Bogotá, es un proyecto de ley que están haciendo en el Consejo para quitarle los impuestos a la Federación Colombiana de Fútbol y que así les salga más rentable jugar en la capital. Pero
1: es que Barranquilla le quita los impuestos.
3: No, Barranquilla no le quita los
1: impuestos.
3: Entonces,
1: que se vengan a jugar acá, si allá no se los quitan, ¿por qué los tenemos que quitar nosotros?
3: Pero exactamente, pues sí, es que sí sale más costoso jugar en Bogotá.
1: ¿Por qué?
3: El alquiler de la cancha con el IDR, los patrocinadores, ser la capital, cuesta más que en otras ciudades. Ahora, el Metropolitano tiene más capacidad que el mismo Campín.
1: Ahí está la vuelta.
3: Y eso también perjudica en temas de boletería y demás. No es lo mismo vender.
0: Solamente por ese lado se la compro, por el lado de la asistencia.
1: También, más no por los impuestos.
3: Pero
1: aparte, yo creo que deberían de poner unos impuestos para la Selección Colombia iguales en todo el territorio. Lo van a jugar en Medellín, si vale 50 millones el alquilado, vale 50.
3: No, lo que pasa
1: aquí
3: es...
1: en Bogotá, en Medellín, en Barranquilla, en Cali, donde sea, sí, tiene que valer el mismo precio para la selección.
3: No, pero
1: ya
3: el problema...
1: para cada club es diferente.
3: Claro, es que el problema es que, pues como bien sabemos, en la capital todo, absolutamente todo, es más costoso que en las otras ciudades.
1: Sí, pero también la federación debería de entender que es que la selección, ¿por qué llama la selección Colombia? Porque es de
3: claro,
1: Colombia.
3: La unión de
1: no
3: país.
1: Es la selección de Barranquilla.
0: Ajá. Pero ya pasó, o sea, ya hubo en unas eliminatorias.
3: Sí, eso. Es lo que pasa es que eso anteriormente era decisión del técnico. En aquel entonces fue decisión de Pinto.
1: Porque el golpe de sol se ponía, ajá, a las 3 de la tarde. Pero hasta que entendimos que todos los jugadores de nosotros son europeos también. ¿Cómo les va a dar a ellos el golpe de sol a los de nosotros también?
3: O la altura de Bogotá. Lo que pasa es que sí debería, en mi opinión, Colombia tener una sede rotativa.
1: Sí.
3: Y eso favorecería mucho en cuestión de eliminatoria a la selección. Porque si vamos a sacar ventaja por las condiciones climáticas que tiene este país, pues en Bogotá, en la altura, se recibe a Brasil.
1: Total.
3: En Bolivia. Para recibir a Bolivia en Barranquilla.
1: Barranquilla.
3: Y a Ecuador en Barranquilla. Y ya depende de cada rival, se podría rotar la sede.
1: Argentina podría recibir tranquilamente en Cali o en Medellín.
3: O en Medellín.
0: Es verdad.
1: Cosas bueno, así.
0: Entonces, escuchemos qué dicen los oyentes por acá. Hola.
4: Bogotá no está ni la policía, ni la alcaldía, ni la secretaría de seguridad. Nadie está preparado en Bogotá para recibir un partido de fútbol, para recibir a la selección en eliminatorias en un partido súper importante. Ya nos dimos cuenta por el partido entre Internacional versus Nacional que no pudieron por el Día de las Madres.
3: Ahí está.
0: Bueno, también
1: uy,
0: es un
1: sí,
0: tema polémico.
1: Eso
0: de la
1: sí
0: seguridad.
1: Tengo una rabia, hermano.
3: Esa es una noticia.
1: Uy, tengo mucha rabia.
3: Y como hincha de Nacional, ¿no?
1: No.
3: ¿Y como ciudadano?
1: Como ciudadano, claro. Rolo, que yo pertenezco, porque yo soy Rolo, porque llevo 15 años acá en Bogotá.
3: Sí.
1: No, ¿cómo no le dejan a un equipo pequeño que está empezando?
3: Ajá.
1: Porque le cortan las alas. Porque son inversionistas extranjeros. Sí, porque son inversionistas extranjeros, marica, están cortándole la sala al fútbol colombiano.
3: Sí. Vamos a ver el contexto sí de esa noticia de pronto para los que no la han visto, pero igual es en redes sociales, está viral, ¿sí o no? Lo que pasa es que el Inter de Bogotá quería ejercer en condición de local en el Estadio El Campín. Sí. Recordemos que ellos van a estar en cuartos de final contra Atlético Nacional. Es un partido decisivo en el cual juega como local el Inter de Bogotá. Ahora, no dejaron por ser el Día de las Madres ese partido.
0: Que no tiene nada que ver con el fútbol.
3: Yo creo que no tiene nada que ver con el fútbol, pero sí con la seguridad y la logística, porque hay un dato que dice que el día en el que más asesinatos, en el que más violencia hay en Colombia, es el Día de la Madre.
0: O sea, se sí requiere más seguridad para atender toda la logística de la ciudad.
3: Exactamente. Entonces, ¿qué están diciendo allá? Lo que pasa es que no hay la suficiente cuerpo de seguridad y policías y demás para ese partido por esa situación del Día de la Madre.
0: ¿Qué más dicen los oyentes por acá? Hola.
5: Solo mix. Compañeros, todo es rosca en esta vida, señores. Usted mismo se puede dar de cuenta. La boletería la coge Home Center y Águila. Eso no hay nada venta al público, sino reventa y toca pagar tres veces una entrada, hermano.
6: Capacidad que
5: entonces no aguanta,
6: y eso también
0: que no aguanta, dicen por acá.
3: ¿Tiene...
0: ¿Qué más dicen por acá los oyentes?
3: Su opinión válida.
0: Eso se puso polémico, se puso candente. Hola,
7: buenas tardes, mix. Yo opino que así como le toca jugar a la selección Colombia en otros países donde el clima varía, puede tener como ciudad principal Barranquilla como la casa de la selección, y alternativas otras ciudades como Bogotá, Cali, Medellín, que son climas diferentes,
1: sí,
7: para que se acople a esos países donde va a participar. Yo estoy en modo mix, escuchando mix 92.9 desde Chía.
0: Bueno, eso lo dice, es como un costeño, ¿no? Sí.
3: No.
0: Hola, mix.
8: Yo creo que para eliminatorias no pensemos tanto en compartir sedes, sino más bien en compartir el equipo masculino y meter unas femeninas que están jugando más que los masculinos, ¿no?
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0: Bueno, ahí les dejamos la polémica. Ustedes sigan opinando a través del WhatsApp 310-4282-929.

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0: Están escuchando Mix Radio, viernes, fin de semana. No se pierdan el después de las 7 de la tarde, el mixeo. Y mañana estaremos acá, por supuesto, en vivo también en el mixeo luego de las 2 de la tarde. Bueno, se aproxima el Champetiza Fest volumen 3 y vamos a estar, por supuesto, listos y preparados para entregar muchos boletos durante esta tarde del día de hoy. La encargada será Farsándula, que se vino con su outfit ya playero. Ella vio el sol y dijo, no, mejor dicho, Bogotá ya es la playa, ¿no? Para ti ya Bogotá es la playa, ¿no?
1: Para mí Bogotá es más que playa, mi amor.
0: ¿Qué es Bogotá para ti?
1: Bogotá significa amor, estrés. Es un constante bipolaridad.
0: Ah, ok, sí.
1: Porque si feliz, salgo, hijos trancones, me estresa.
0: Sí.
1: Volví y llego a la casa, soy feliz. Salgo, uh-huh, me estresa. Voy para donde un amigo, me estresa. Me veo con los amigos, soy feliz. ¡Oh, mores! ¡Ay! Eso es una vaina de locas.
0: Venga, aparte del trancón, ¿qué otra cosa le estresa a usted de Bogotá, por ejemplo, Farsándula?
1: No, la verdad casi no. Yo amo Bogotá en todos sus colores. No, hasta no, en está sus bien, días grises, o sea, lo amo.
0: Pero normal, o sea, uno puede vivir en cualquier ciudad de Colombia y hay vainas que estresan, normal.
1: Los,
0: por ejemplo,
1: huecos,
0: a mí me estresa la lluvia, tanta llovedera, Farsándula, toda la semana.
1: A mí no me parece que... No, la lluvia no, porque antes es como por una runchase rico.
0: Sí, ¿sabes? Pero que si no, tiene que no hacer vueltas, no aguanta.
1: Que es lo que no me gusta, mantener viendo a la ciudad como todos los días como en obra negra. Y que no pasa.
0: Ya mucho tiempo, ¿no?
1: Sí, marica, yo también llevo
0: ya quiere montar el metro, ¿no?
1: Más, sí, o en medio metro, o en lo que sea, de que me diga march.
0: Oiga, ¿usted que viene de Medellín? ¿Usted es de Medellín o es de Bogotá? Es que
1: yo soy de Bogotá. Yo, la realidad, yo nací en un pueblito para acá cerquita de Cundinamarca.
0: Pero es que usted habla muy paisa.
1: Pues mi hablado es muy neutral. Usted ahorita dijo que un man era de la costa y ni siquiera decía eche, no joda. Es que el problema del acento es usted, no yo.
0: Venga, Farsa, ¿le parece si entregamos un par de boleticas para que la gente vaya y se parche en el Champetiza?
1: Hágale pues.
0: Bueno, ¿qué vamos a hacer para que los oyentes ganen fácil y se parchen ahí con notas de voz?
1: Hagamos una cosa.
0: Pongamos un reto ahí chévere, sabroso, pedimos, de viernes.
1: Pedimos nota de voz.
0: Sí.
1: Ponemos una canción mientras que las notas de voz llegan.
0: Listo,
1: y las escuchamos.
0: Bueno, pero qué nota, o sea, ponga algo chévere de viernes.
1: Sí, supuestamente ya Donald Trump autorizó hoy lo de los archivos de los ovnis.
0: De los ovnis, sí.
1: Sí. Entonces, que hagan como un ovni.
0: Como extraterrestre.
1: Que hagan como extraterrestres.
0: Sí, porque es que un ovni es un platillo, es un objeto volador no identificado.
1: Ay, Fernando, usted muy inteligente.
0: Ah, para que vea.
1: Yo creí que era omnipresente. En fin, que hagan como extraterrestres.
0: Listo.
1: Y que digan, programa sin nombre, porque ya no es el programa de Mauro, es el programa sin nombre.
0: Programa sin nombre, sí.
1: Programa sin nombre y hagan como un extraterrestre, como quiera. Ponga el ejemplo usted, Mauro, y yo pongo otro ejemplo.
2: Hola, mucho gusto. Vengo desde Mercurio. Vengo por las boletas del Champetiza.
1: Listo, ahora yo voy a hacer otro.
0: Listo, listo. Me gusta.
3: Yo soy un extraterrestre. Yo quiero boletas.
1: Así
0: es, listo. Así. Hay que, entre los que mejor lo hagan.
1: Que hagan sonidos diferentes. Listo. Y ya regresamos, pues. ¿A dónde?
0: Aquí a Mix 310-4282-92.
1: Estupia.
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0: Estamos muy cerca del Champetiza Fest volumen 3, próximo 23 de mayo en el centro de eventos de la autopista norte. Ustedes, si quieren ganar boletas, párchense ahí a través del WhatsApp. Ya saben que Farsándula les puso un reto muy fácil, y el reto es simplemente hacer como extraterrestre, y entre los que mejores interpreten su extraterrestre, pues van a llevarse boletos para que vayan con su parche de amigos a, obviamente, el festival de champeta más importante que hay en Colombia, el Champetiza Fest volumen 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Farsándula, ¿usted ya tiene lista su palco?
1: Listo su palco.
0: No,
1: es que no conjugas bien y me haces.
0: Bueno, normal, pasándole que... el que tiene boca se equivoca bien.
1: No me gusta, no me parece, porque usted me corrige mucho al aire. Bueno. Entonces yo estoy esperando que usted en algún momento cayera.
0: Bueno, Farsándula, ya caí.
1: Caigan, me
0: merezco una penitencia o algo así.
1: Claro.
0: ¿Qué penitencia le gustaría ponerme?
1: Que se deje besar de mí en el cuello.
0: No, pero Farsándula, es que usted le deja uno como chupones acá y no aguanta.
1: No, ¿para qué se equivoca?
0: No, bueno.
1: Si se vuelve a equivocar con otra cosa, le doy un beso en la nariz.
0: Bueno, pero un chiquito.
1: Si vuelve a decir amarillo, le doy beso en la nariz.
0: Amarillo.
1: ¡Perdió!
0: ¡Ah, qué lástima, hombre!
1: Mauro, ¿qué ha pasado con las notas de voces de nuestros oyentes?
0: Bueno, ya han llegado por acá los extraterrestres. Por ahí he escuchado a W. Yandel también. Vamos a ver qué dicen por acá los oyentes. Y vamos entregando y de una vez descalificando.
1: Perfecto.
0: ¿Entregamos o descalificamos de una? Hola.
2: Buenas tardes. Yo soy un terrícola. Quiero boletas.
1: Elimínelo.
2: El champetiza.
1: Elimínalo.
0: Chao, y con pollo.
1: Si es terrícola, ¿por qué habla a ti? Pendeje.
0: Otro oyente.
3: Hola, Piti, quiere boletas. Mets.
0: Uy, parce, estuvo bueno.
1: Ese pavo estuvo raro. Llegó el pavo.
0: Pero me pareció original.
1: Sí.
0: ¿Le damos?
1: Dele.
4: Tenemos un ganador Mets. Ganaste.
0: Le voy a pedir un favor a los oyentes que van participando y van ganando. Envíen los datos de una, por favor, porque es que se demoran como uno o dos días en responder. ¿Listo?
1: Y luego a los 3 días es que yo gané con Mauro. Exacto. El año pasado.
0: Hola, Mix.
5: Programa sin nombre. Les hablo del planeta Marte. Yo voy a conquistar la Tierra.
0: Uy, qué miedo.
5: Yo quiero boletas para el Champetiza. Chao. Me han dicho que es muy bueno.
1: No va.
0: Muy suave, Farsándula.
1: Es como cuando uno habla cuando tiene agua fría y está bañando a las 6 de la mañana en Bogotá.
0: Uy, yo, sí, que le cae agua en la espalda. Qué frío. Hola. No.
6: Yo escucho Mix desde Urano. Saludos, terrícolas. Yo escucho Mix. Estoy modo Mix 92.9. Vamos a escuchar a Kevin Flores, La Piña, Los Inquietos.
1: La Piña. No va. ¿Por qué creen que todos tienen que hablar así como si uno fuera pendeje?
0: Vamos a ver quién anda por acá. Hola, Mix.
7: Hola, Mix. Vengo de Marte. Quiero ganarme una boletica.
1: Me gusta.
7: Una boletica. Es
0: que es el del, parece el del Señor de los Anillos.
7: Es precioso.
1: Sí, o como si hubiera estado un año en el Bronx.
4: Ganaste.
1: Pero me gusta.
0: Pero le damos, ¿sí?
1: Claro.
0: Vamos a darle entonces que llegue de una ahí con los datos personales. Ya le enviamos las coordenadas. Dos últimos.
1: Dos últimos.
8: Pero, ahora más sin nombre. Soy del planeta Neptuno. Y quiero boletas para el Champestiza. Claro que sí.
1: Me encanta ese personaje jabalí, me encanta. Sí.
0: Le damos una
1: de hipopótamo, dele.
4: Ya tenemos un ganador, Mex. Ganaste.
0: Era como extraterrestre, no como hipopótamo, ¿no?
1: Pero me gusta, intentó.
0: Uno último, a ver.
1: Uno último, se va a volver a equivocar y le pego.
9: Programa sin nombre, boletas, boletas. Y mi versión de Marciano es: me amo, te amo. Llama a Trina. Aquí se me baja, ya vas a. Te amo, me amo. Quiero boletas, por favor.
4: Ya tenemos.
1: Muy bien, me encanta. Canta, sí.
0: Ya venimos a entregar más boletas para el Champetiza Pez con Farsándula en el programa sin nombre. Farsándula, te dedico esta canción. Te regalo amores.
1: Ay, rico.

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2: Son las 3 de la tarde, 58 en Mix.
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0: los oyentes a esta hora a través de Mix Radio 92.9 en Sala de Humor.
1: Sí, señor.
0: Que los oyentes que ya han ganado durante toda esta semana ya todos deben tener su boleta, ¿cierto?
1: O sea, si en este tiene su boleta en este momento en el chat suyo, es porque usted no ha ganado.
0: No, es porque además que algún locutor le olvidó pasar sus datos, ¿cierto?
1: O sea, pero no, hablo de parte de nosotros, del programa sin nombre. Porque nosotros no sabemos si llamaba Mauro, JP o algún otro locutor ya las pasó.
0: Ah, bueno, no, pero esta semana también me olvidaron unos.
1: ¿Sí?
0: Sí, claro, es que es de humano cerrar. O sea, por acá están diciendo...
1: Pari, pero de ti que eres perfecto,
0: ¿cuánto
1: Pari?
0: Se demoran en llegar mis boletas para el champetiz? A ver,
1: vamos. Depende
0: ver.
1: De donde estés, si está en Soacha siempre hay unos tranconcitos grandes, muchachos.
0: Vamos a actualizar acá a la ventana, a ver, vamos a ver cuándo ganó nuestra oyente. Si de pronto usted ha sido ganador y no le ha llegado las boletas, pues llega a través del WhatsApp, ¿cierto? Dice, Pari, ¿por qué llegó tarde? No, yo no llegué tarde, desde hace rato estamos aquí hablando paja, ¿cierto?
1: Sí, señor.
0: Y lo puede dar fe de ello, el señor Jair Pinillos, que está estacionado afuera de la emisora.
1: Sí, señor.
0: Que hace mucho rato no llegué, estamos aquí, ¿cierto?
1: Vea, sí, señor.
0: Yo me las gané con Pari y llegó no me las dieron.
1: Llegó a las 12 del día.
0: Vea, sí, yo me las gané con Pari y no me las dieron, vea.
1: Ah, no, Pari, es muy irresponsable.
0: Sebas Ibarra, vamos a buscar a Sebas Ibarra a ver qué pasa con Sebastián Ibarra. Vamos a buscar a Sebas, ¿sí o no? Como por ejemplo Sebas. Ah, así ves, yo no lo pasé. Ahí vamos entonces a tener muy en cuenta.
1: Uy, no, Pari, feo.
0: Dice por acá, gané ayer, ¿cuándo llegarían?
1: No, yo creo que esta pandemia noche.
0: Ayer a la 1:50 de la tarde, Sebastián. Pero ayer los ganadores de la 1:50 ya tuvieron que haberse pasado, ¿cierto? Esos ganadores de la 1:10. Fueron con el residente JP y aquí dice que al hombre ya le llegaron las boletas, ¿cierto? Entonces, por favor, revise, señor Sebastián, porque aquí dice que ya le debieron haber llegado sus boletas, ¿listo?
1: Sí, señor.
0: Y ya aparece tachado. Entonces, es más, aquí estoy revisando y desde el 19 de abril le llegaron las boletas al señor Sebastián, ¿cierto?
1: Ok.
0: Entonces, no has ganado ayer, sino que ya habías ganado, Sebastián. Muchas gracias, hermano. Bueno, entonces, yo gané hace 8 días. Vea, vayan llegando ahí que ya vamos a estar solucionando entonces chicharrones, señores. Ensalada, entonces. ¿Ya jugaron la puntica o no?
1: No hemos jugado la puntica, no hemos trojado, no hemos saludado. ¿No? A Farsandra ya la saludamos. Ya acabó igualmente.
0: Ya, acabó,
1: ¿no? Ya nos tenemos que ir.
0: Hablemos 15 minutos de seguido. A ver, ¿cómo dice?

mandando a esta hora. Un abrazo bien especial a toda la gente que está ahí diciendo presente. Saluditos a todos los que han ganado en esta tarde. Buenas invitaciones. Boletos del Champetiza.

0: Bueno, señores, entonces, entrando un poquitico en materia, vamos a empezar a jugar también la puntica. Farsa, ¿estás lista para la puntica o qué?
1: ¡Ay, más que lista, gorda! Suélteme la puntica, suelta la gorila.
0: Bueno, no. A ver, ¿qué género quieres y qué dureza quieres tú? ¿Qué
1: dureza quieres? Empecemos por México, nos tiramos a Colombia, luego nos vamos para Chile, Argentina, bueno. Con cumbias, con cosas así.
0: Bueno, entonces, señoras y señores, bienvenidos. En este momento vamos a arrancar la puntica y ustedes van a estar ganando invitaciones para el Champetiza Fest a partir de este momento. ¿Preparados para ganar con Mix Radio?
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0: Y nos vamos de puntica a esta hora, señores. Dijo Barça que entonces arranquemos con México. ¿Quién es México?
1: Me encanta México.
0: ¿Cómo dice? 3, 2, 1. Ya, ahí, pues, venga, yo le bajo, que es que...
1: Me gustó.
0: Está pitando.
1: Ahí me gustó, okay. Sí.
0: Otra vez, 3, 2, 1, ya.
1: Ahí
0: está.
1: Eso está muy fácil.
0: Empezamos facilito.
1: Muy fácil.
0: México, ya dieron la pista. ¿Qué más quieren ustedes entonces, por favor? 3, 10, 42, 82, 92, 9. Hola, Mix.
3: Hey, Pari, Farsa. ¿Cómo están? Buenas tardes. Buen turno. ¿Me puede regalar la puntica, porfa, de Ya Borracho? Muchas gracias, bendiciones.
0: Bueno, mi hermano, listo. Ya vamos a estar haciendo también la puntica en Instagram.
4: Los amigos.
0: Listo, de una vez, 3, 10, 42, 82, 92, 9. 3, 10, 42, 82, 92, 9. ¿Cómo se llama la canción? En nota de voz. 3, 2, 1.
5: Hola, Mitch, buena tarde. ¿Qué onda perdida? ¿Qué onda perdida? Grupo, firme.
1: Pari, pari, pari. Eso es que onda perdida.
2: Ya tenemos un ganador, Mitch. ¡Ganaste!

0: Listo, muy bien, perfecto, señores. Nos vamos de otra puntica en este momento. Y esta puntica dice así, farsándula.
1: A ver.
0: Ahí está, vea, vea, ahí está, vea.
1: Muy ahí está. Fácil.
0: Otra, otra. Ahí está. ¿Pueden con eso o no? 310-42-82-929. Si tienen la respuesta, ya mismo tiren a través de mensajito de voz, nota de voz, la respuesta. Hola.
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0: Pero que está escuchando por allá. Qué guarachiza.
1: Sí, guacharaca.
0: Bueno, ya esa era la anterior, ¿cierto? Hola, Mix.
3: Señorita de Raycon.
0: Señorita de Raycon.
1: ¿Es señorita de Raycon, Pari?
0: No.
1: Sí, es de Raycon, pero no es señorita.
4: De Raycon, la santa de Raycon.
1: Andrés Pari, la santa.
5: Ya tenemos un ganador, Mex. Ganaste.
1: Y precisamente que hoy lo tuvimos en la mañana acá en Mix.
0: Oiga, ese Raycon ha tenido un cambio impresionante.
1: Se ve más hermoso.
0: Sí, ¿qué estilo podríamos decir que es ese?
1: Como un... Como si fuera un nerdo dañado.
0: Sí, sí es nerdo.
1: Un nerdo que vende superfacientes.

0: Bueno, a ver, ¿qué dice por acá? ¿Cómo se llama esta canción? A la cuenta de 3, 2, 1. Dice. Ya. Ahí está.
1: Está muy fácil.
0: ¿Ah?
1: Está muy fácil.
0: Está muy fácil. Está muy fácil.
1: Está muy fácil. No la ves, no la ves.
0: ¿Tú crees?
2: A discutir la situación.
1: Situación. Qué rico Brasil.
0: Brasil me llama. A ver, de nuevo. ¿Cómo dice? Ya. Ahí está. Ay. ¿Qué pasó? ¿La tienes o no la tienes?
3: La programa sin nombre, la Santa, la Santa.
0: ¿Cuál? La Santa.
1: No, esta fue la anterior.
4: Hola, Mitch. Noche en Medellín de Cris MJ. Cabrón puñeta.
0: Pero Cris MJ sí es de Puerto Rico.
1: No sé.
0: ¿Hasta dónde sé?
1: No es panameño.
0: No es chileno.
1: No.
0: No es hondureño.
1: No.
0: No es mexicano.
1: No.
0: Averígüele por favor ahí a ChatGPT. Mientras tanto, ¿cuál fue el nombre que nos tiraron por acá?
4: Hola, Mitch. Noche en Medellín de Cris MJ.
0: Eso es.
4: Cabrón puñeta.
5: Tenemos un ganador, Mitch. Ganaste.
0: Efectivamente, Cris MJ es de Chile. Ensalada lo pidió de Chile. Chile tú. Señores, la puntica. Seguimos con más puntica por boletos de lo que será el Champetiza Fest volumen 3. ¿No vamos con otra ensalada o qué?
1: Vámonos con otra, sí, señor.
0: Pero entonces, ¿qué? ¿Le subimos el nivel o qué?
1: Sí, el nivel, hay que subir el nivel. Ay, sí, uno, pero que tampoco tan difícil.
0: Bueno, vamos a ver. ¿Qué dice por acá? 3, 2, 1, ¿cómo suena esto? Ya, ahí está.
1: Fácil.
0: 3, 2, 1, de nuevo, ¿cómo suena? Ya, fácil. Ahí está. ¿Lo tienes o no lo tienes?
1: Lo tengo.
0: 310-4282-929. ¿Qué dicen los oyentes a esta hora? Hola, Mix.
6: Una noche en Medellín.
0: Hace la anterior. Vamos a esperar a que por acá se actualice a esta hora el chat. Hola, Mix.
6: Mix, son las 5 de la mañana y yo no he dormido nada.
1: Malo,
6: Hey, Mix, esa es UAE de Capo.
0: ¿Cuál?
1: UAE de Capo.
0: Es correcto.
5: Tenemos un ganador, Mix.
1: Que tranquilamente la misma pista de Onana.
0: Yo pensé que se iban a caer por eso. Pensé que iban a decir Onana, pero
1: en la misma pista.
0: Control C, Control V, ¿cierto?
1: Sí, señor.
0: Bueno, ¿qué hacemos entonces, muchachos? Ustedes me dicen.
1: Más.
0: ¿Quiere más?
1: Pero una más difícil, que enduremos al por lo menos unas 5 notas.
0: 5 notas de voz.
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0: Espere, que estoy pensando. Estoy activando mi chat.
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0: A ver, ¿para dónde nos podemos ir, hombre?
1: Tirémonos. Son agropecuariazo colombiano.
0: Oiga, está el
1: vallenato,
0: por favor. Oiga, la cuenta de 3, 2, 1, ¿cómo suena? Ya, ahí está.
1: ¿Cuál? Es que quítele la de fondo porque me confunde.
0: ¿La qué?
1: La pista de fondo.
0: Yo lo quité. ¿Cómo dice? La cuenta de 3, 2, 1. Ya, ahí está.
1: Ah, ya sé. 2010.
0: ¿Cómo dice? Ya, ahí lo tiene.
1: No, antes del 2010.
0: 2008.
1: Sí, es 2008.
0: Sí, es 2008.
6: Oh, na, na, na, na, na, na.
0: Ah, no.
1: Oh.
0: Están haciendo trampa.
5: Oh, ya tenemos un ganador, Mex. Ganaste.
0: Están haciendo trampa.
1: No, la tiraste muy fácil.
0: Ah, ¿en serio?
1: Claro. Si le dije el año y todo, imagínate tú.
0: Ah, no, mejor di. Bueno, señores, ¿vamos con otra o qué?
1: Vamos con la última, pues.
0: La última y nos fuimos. A la cuenta de 3, 2, 1. Ya. Ya, solo.
1: No se habla de Bruno.
0: De nuevo. ¿Ah? ¿Cuál será?
1: No se habla de Bruno.
0: ¿Cuál será?
1: No se habla de Bruno.
0: Responde ya.
1: La película Encanto.
0: 4282-929.
1: De Disney. ¿Has visto la película Encanto? La que no se habla de Bruno.
0: ¿Serio? Sí, claro. ¿Dónde estuvo Maluma? ¿Cómo dijo Maluma ya? Ey, ¿qué tal?
1: Ey, ¿qué tal, parceros? Chao. No la ves,
6: Mix, hola. Hola.
1: Esta es la anterior.
6: Pensando en ti, Alejandro.
7: No es pensando en ti.
8: El mariachi loco, el mariachi loco.
7: Mariachi loco.
9: Canción de farsa, la canción de farsa.
7: No hay la mía.
10: Mix, mix, esa se llama Hola Lala.
7: La anterior.
11: Mari Parza, esa es Lo que tú caben de Bruno Mars.
0: ¿Cuál? ¿Cuál?
11: Mari Parza, esa es Lo que tú caben de Bruno Mars.
0: No escucho.
7: Sé que es Bruno Mars.
11: Mari Parza, esa es Lo que tú caben de Bruno Mars.
0: No, Lo que tú caben no es.
7: Pero si look no es.
0: No.
7: Hola.
12: Todo de ti, de Raúl Alejandro, Mix.
13: Hola, Mix, es Coqueta de Grupo Firme, ¿cómo es?
0: Nada. No, que no es. Hola.
13: Ese se llama Todo de ti, de Raúl Alejandro.
7: No.
12: Miss, Todo de ti, Raúl Alejandro.
0: Bueno, ya no la podemos repetir, No, ya aquí lo escribieron, pero es que no se vale escrito. Lo escribieron perfecto, pero no se vale así.
7: No,
0: deben mandar la nota de voz.
7: Dile así.
0: Listo. 310-42-82-92-9. ¿Cuál es la canción?
14: El mío entre el de farsa.
0: 310-42-82-92-9. Ya dieron con la canción, pero no la mandan en nota de voz. Tiene que ser en nota de voz, ¿cierto?
7: Yo creo que sí fue la niña que dijo ahorita.
0: ¿Cuál?
15: Yo, jeje.
0: No, esa no es.
7: Looking out of the hub.
0: No, esa no es.
7: Pero sí es Bruno Mars.
0: Hola, Mix.
12: Mix. Esa se llama Las nalgas de farsándula.
7: ¡Ah! ¡Ay!
0: ¿Cuál?
7: No es.
16: Mix, la cucharita de metal viejo se velosa.
14: Mix, ese es una de Maná que dice: ¡Échale vampiro!
7: Da una pista.
12: Beauty Girls Don't Cry.
0: No.
10: Mix se llama Chemapale.
0: No, hombre, que no es el Chemapale, hombre. Hombre, y la que mandó ahí escrito no es capaz de mandar nota de voz. Ven a tocar y decir, a ver, manda nota de voz.
7: O valgamos de la escrita.
0: ¿Cómo?
7: Valgamos de la escrita.
0: La vamos a decir, manda nota de voz. Ahí ya le escribimos a Ángela. Ángela, por favor, manda nota de voz. Manda nota de voz. A ver, por acá, hola.
17: Mix is Locked Out of Heaven de Bruno Mars.
0: No.
7: Yo creo que sí.
0: No.
17: Use the way you are de Bruno Mars.
0: ¿Cuál?
17: Use the way you are de Bruno Mars.
0: Tiene que ver con use, pero no es. Hola.
18: Mix,
0: 1, 2, 3
18: de Bruno Mars.
0: La.
7: No es.
19: Si no es The Lazy Song, es Locked Out of Heaven.
0: No. Y la que le dije que mande la nota de voz, no la
14: manda.
12: Oka de Don Omar.
0: No.
14: Mitch, Locked Out of Heaven.
0: No es.
7: Acepte una.
20: Farsa, ese es Treasure de Bruno Mars.
0: No, Treasure no es. Hola.
21: Esa se llama Mi Pecho Sobre Tu Espalda.
0: Óigalo.
17: Mix, esa es I Just Might de Bruno Mars.
0: ¡Eso es!
7: ¡Correcto!
5: Ya tenemos un ganador, Mix. Ganaste.
0: Ah, querías uno largo. Ahí lo tuviste largo.
7: Sí, esa estuvo difícil, esa estuvo buena.
0: Estuvo buena, ¿te gustó?
7: Me encantó.
0: Bueno, señores, muchas gracias a todos los oyentes que estuvieron ahí conectados, escuchando Mix Radio 92.9, la emisora que comanda en Bogotá, efectivamente.
22: ¡Oh! ¡Oh! ¡Oh! ¡Chao!

0: O sea, ustedes estaban pensando que era esta. No, no, no, no, no. Era esta. Señores, muchas gracias. El programa Sin Nombre va llegando a su fin en esta tarde. Nosotros seguimos por acá también con mucho mixeo en la tarde del viernes, noche de este viernes. Andrés Pari y todos los oyentes que siguen ahí mixeando, yo me despido. Ya ahorita nos volvemos a escuchar. Farsa, muchas gracias.
1: ¡Ay! Los amo, maricas. Pásenla delicioso. La vida es una sola. No se dejen echar tierra de nadie. Disfruten, que nadie les digan que ustedes no pueden hacerlo. Ustedes son los mejores. Inténtenlo por la buena, por la mala, por la buena. Y si no se puede, escopolan. En fin, chao. Los amo. Besitos y abrazos.
0: Bueno, muchas gracias entonces, escuchando Mix Radio 92.9. Ensalada Humor, muchas gracias.
1: Nada, Dios los bendiga, de verdad. Muchos besos, muchos abrazos. Gracias a todos los que me apoyan, los que me quieren. Ahí estoy todos los días dejando una historiecita en arroba Ensalada Humor de cómo voy llenando el álbum de Panini. Si hay algún oyente que me quiera regalar alguna laminita, gracias.
0: Listo.
1: Por primera vez estoy llenando el álbum de Panini, que ustedes mismos contribuyeron en la labor de este álbum.
0: Señores, así vamos despidiendo este programa Sin Nombre, una semana más llena de muchas boletas, llena de muchos oyentes, llena de muchas alegrías, y no podemos decir tristezas porque aquí lo que pasa es bueno, señora. Así que, para cerrar la semana, la trova de Ensalada Humor, trove, trove, compañero.

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1: Ya son las 5:03 en Mix Radio.
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0: Escuchando Mix Radio 92.9. Aquí vamos en este viernes, fin de semana. Mix y tu cuerpo lo saben, señores. Y a esta hora es momento de presentar también uno de los artistas de la casa a esta hora. Mientras vamos por acá entregando boletos para el Champetiza Fest Volumen 3.
1: Ahora sí.
0: También nos vamos a mixear algo de alguien que ustedes conocen muy bien, señores. Esto se llama Bombonera y lo hace Juan Palau, talento de la capital a esta hora. Sonando por Mix Radio 92.9 Bogotá. ¿Cómo suena esto? En el viernes, fin de semana, y Andrés Pari, quien te mixea.

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0: estamos escuchando Mix Radio 92.9, la emisora que está comandando en Bogotá, señores, también con buena información para todos ustedes a esta hora, antes de arrancar un buen mixeo en este fin de semana. 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
0: Bueno, mi gente, y les cuento que hoy tuvimos una invitada de lujo, Alexa Torres. Alexa Torres. Ella nada más y nada menos que pues estuvo por acá hace mucho tiempo. Yo recuerdo que ella vino. Fue una de las invitadas, prácticamente de las primeras invitadas que tuvimos aquí en el programa cuando era el arranque, hombre. Me acuerdo que ella vino por acá, habló con nosotros. Contó un poco de todo lo que había pasado, qué había hecho de su vida. Y bueno, pues resulta que pasó el tiempo. La llamaron a la Casa de los Famosos, a esta edición, y pues fue eliminada esta semana, ¿cierto? Ahora ya estuvo con nosotros esta misma mañana, hoy viernes, y bueno, quiero que ustedes vayan a chequear ya mismo todos los apartes de lo que ha pasado con esta entrevista, ¿listo? ¿Qué ha pasado? ¿Qué se ha hablado? ¿Qué se ha dicho? Ahí lo tenemos a través de arroba Mix Radio, ¿listo? Todo el mundo para allá, arroba Mix Radio Bogotá, Mix Radio Bogotá, Mix Radio Bogotá. Vayan allá, por favor, Mix Radio Bogotá. Allá tenemos publicación reciente. Quiero que todo el mundo se vaya para allá. Porque, pues, bueno, ya empezamos también ahí a contarles a ustedes más o menos qué fue lo que sucedió, las partes más importantes de lo que hoy vimos en esta entrevista. Entonces, vayan de una vez. Listo. Arroba Mix Radio Bogotá. Vayan a comentar en Instagram, arroba Mix Radio Bogotá. Y también, pues, por ahí hay publicación de Raycon, ¿cierto? Raycon también, el hombre, estuvo hoy con nosotros. Y también dejó su saludito, hombre. No se podía ir sin saludar el hombre. Y ahí dejo un saludo para todos los oyentes de Mix Radio. Vayan a comentar, porque los oyentes más activos ahí van a tener la oportunidad de irse para el Champetiza Fest Volumen 3, señores. Así que prepárense, esto se pone bueno. Esto apenas comienza, el fin de semana es nuestro. Escuchando la emisora que comanda.
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0: La que siempre está comandando y la emisora que la rompe cada fin de semana, señores. Vamos a darle al perreo a los clásicos. Andrés

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1: 5:58 en Mix Radio.
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1: Bueno, Bogotá, ¿cómo estamos? Saluditos para toda la people en este fin de semana. ¿Cómo andamos? Todos los que se van conectando a esta hora con este mixeo que está increíble. Este mixeo que apenas va comenzando en la noche de este viernes. El fin de semana es nuestro y tú estás escuchando Mix Radio 92.9. De este lado, Andrés Pari, el dueño del Pari, mi gente. Aquí ya estamos listos, estamos preparados, estamos también con cámaras, luces, acción a través de arroba Andrés Pari DJ. Así que el que se quiera conectar, aparecerse allá por TikTok, ahí estamos diciendo presente a esta hora. Arroba Andrés Pari DJ, ¿cómo vamos a toda la people? Vamos a ir calentando por acá el ambiente también del fin de semana, por supuesto con Mix Radio 92.9. El perreíto está duro. Ustedes también ahí se van conectando. Pilas porque traigo boletos para... vamos a estar entregando boletos de nada más y nada menos que Mundo Aventura para este fin de semana. Y también vamos a tener boletos, mucha atención, vamos a tener boletos del Champetiza Fest Volumen 3, ¿cierto? Así que prepárense para disfrutar. Saludos para todos los que se van uniendo también por acá a través de mi cuenta de TikTok. El cabezón de Cintia. Parcero, ¿cómo vamos? Como siempre ahí diciendo presente, el fin de semana es nuestro. Y aquí vamos diciendo presente, escuchando Mix en el weekend.
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0: Bueno, mientras seguimos por acá mixeándote en el fin de semana, tú estás escuchando Mix Radio.
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0: Bueno, pilas ahí, pilas, oyentes que van llegando a través de ese WhatsApp 310-42-8299. Voy con los primeros ganadores de la tarde. Así que prepárense porque traigo invitaciones para que ustedes se vayan a parchar nada más y nada menos que a Mundo Aventura. Algo muy importante es que los boletos los tienen que utilizar este fin de semana. Este fin de semana, ¿cierto? Hasta el domingo tienen plazo. Así que si usted quiere ganar, ojo, pilas a la pregunta que voy a tirar en este momento. Van a responder en nota de voz, 310-42-8299. Y la pregunta es la siguiente, facilita. ¿Cuál es el nombre de los integrantes del programa Sin Nombre? Si sabe la respuesta, 310-42-8299. Y te llevas invitaciones para que vayas a parchar a Mundo Aventura este fin de semana. ¿Listo? Notica de voz, 310-42-8299. Nombre de los integrantes del programa Sin Nombre. Ahí me debes dar la respuesta ya mismo en nota de voz. ¿Listo? A través del WhatsApp de Mix, llégate.
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0: Mientras seguimos por acá de Mixeo, a ver si van llegando los primeros oyentes que se van para Mundo Aventura este fin de semana. A ver por acá. Primeros oyentes, hola Mix.
2: Ensalada, party y parsándola.
0: Es correcto, brother.
1: Tenemos un ganador, Mix. Ganaste.
0: A ver, ¿quién más se le mide a tirar esa respuesta a esta hora? Facilito, para que se vayan a parchar este fin de semana, ya ustedes eligen si van el sábado, inclusive si van el domingo, el mismo domingo también ustedes pueden ir a parchar, a disfrutar de Mundo Aventura. A ver por acá, uno más. 310-42-8299, hola.
3: Andrés Fari, forzándola y ensalada.
0: Es correcto.
1: Ya tenemos un ganador, Mex. Ganaste.
0: Es correcto, perfecto, muy bien, Edgar. Un abrazo ahí para Edgar. A ver quién más va diciendo presente a esta hora. Invitaciones para los oyentes. En modo mix, Christopher.
4: Ensalada, party y farsándula.
0: Listo, esos tres, somos los tres. Facilito, ganaste a esta hora, brother.
1: Ya tenemos un ganador, Mex. Ganaste.
0: Y falta por acá, nada más y nada menos que una última nota de voz y seguimos de mixeo a esta hora. Así que, por acá, Luna.
5: Pueden ir a marchar a disfrutar de...
6: Party y farsándula.
0: Pero le falta un integrante. Le falta un integrante, brother. A ese

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